si declaras con tus propios labios que Jesucristo es tu Señor y crees de todo corazón que Dios le levantó de entre los muertos, serás salvo.

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1: ¿Puedes ver alguno allá arriba en el risco?
2: Sí, Su Alteza. Yo diría que hay unos 15 o 20 hombres.
1: ¿Estamos listos para salir de aquí y dejar que nos vean?
2: Yo estoy listo, Su Alteza. Pero desearía que usted no estuviera listo. Verdaderamente podría significar su muerte.
1: Esta visión puede significar nuestra muerte.
2: Sí, señor. Pero, Su Alteza, usted es el príncipe heredero. Yo no soy sino un humilde escudero quien tiene el deber
1: si
2: de...
1: Si estás listo, vamos.
2: Como usted ordene, señor. Ya nos han visto, señor. Y están sorprendidos.
1: Uno de ellos, que parece ser su capitán, se está acercando a la orilla del risco. Sin duda para llamarnos.
3: ¡Ustedes israelitas que están ahí! ¿Qué están haciendo? ¿Espiando? ¡Bueno, suban aquí! Y les mostraremos todo. ¡Les mostraremos lo fuerte que somos!
4: ¡Enseguida subiremos!
2: Posiblemente ellos piensan matarnos.
1: No tengas temor. Solo sígueme, porque el Señor los entregará hoy en manos de los israelitas.
5: ¿Qué tal, chicos y chicas? Tío Daniel, ¿no sabía que el rey Saúl tenía un hijo?
6: Bueno, pues lo tenía, tía Elena. Y Jonatán desempeña una parte muy importante en unas pocas historias que seguirán.
5: Bueno, este relato de veras...

0: Es que suena emocionante. ¿Cómo se titula?
1: Yo la titulo El príncipe heredero en una misión secreta. En un esfuerzo por encontrarse con el ejército filisteo, Jonatán y su escudero subieron trepando con pies y manos por el risco.
2: Hay solo unos pocos centinelas filisteos a la vista. ¿Piensas que podemos tomarlos antes de que nos tomen a nosotros?
3: Ellos no se imaginan que queremos luchar con ellos. Solamente somos dos.
2: Cuando subamos allá, los haremos rodar por tierra. El Señor puede entregar todo el destacamento en nuestras manos. ¡Vamos! ¿Estás listo?
3: Sí, Su Alteza.
2: ¡Adelante al combate! ¡Y el Señor será con nosotros!
4: General, ¿qué es lo que oigo?
5: Parece como si fuera ruido de batalla, Su Majestad.
4: Bueno, asómate afuera de la tienda y mira a ver qué es lo que sucede.
5: Sí, Su Majestad. ¡Es un ataque, Su Majestad!
4: ¿Un ataque? ¿Quién nos está atacando?
5: Parece que son los israelitas, Su Majestad.
4: Oh, no puede ser. ¿Cómo iban a cruzar el profundo desfiladero sin que nosotros nos diéramos cuenta?
5: Yo no lo sé, Su Majestad, pero lo cruzaron. Y están matando a nuestros soldados por decenas.
4: ¿Dónde está mi escudero y mi armadura? Pero tráeme la armadura y busca mi escudero inmediatamente. Y tú, general, convoca a los hombres a formación de batalla ahora mismo.
5: Sí, Su Majestad.
4: ¿Cómo los israelitas pudieron cruzar el desfiladero sin que los vieran mis centinelas? Ellos deben haber...
6: Aquí está su armadura, Excelencia.
4: Bueno, colócamela. Tenemos que pelear.
6: Sí, Excelencia.
4: ¿Qué es eso?
7: La tierra está temblando, Excelencia.
4: ¿Temblando la tierra?
7: Sí, con el poder y la multitud de los israelitas, Excelencia.
1: Se produjo un pánico enorme en el campamento, en el campo y entre la gente. La guarnición y aún los soldados temblaron. La tierra tembló y hubo un gran pánico. Al otro lado del desfiladero, en el campamento israelita, el rey Saúl y su general escucharon el ruido de la batalla.
8: Abner, ¿qué es ese ruido? Parece una batalla.
9: Sí, Su Majestad. Y proviene del campamento de los filisteos. Al otro lado del desfiladero.
8: ¿Enviaste allí a algunos de nuestros hombres para espiar o para comenzar una batalla?
9: No, Su Majestad.
8: Bueno, pues alguien se trabó en batalla contra los filisteos. Salgamos y veamos qué es lo que está sucediendo.
9: Sí, Excelencia.
8: Están luchando, pero ¿por qué? ¿Y quién?
9: Lo voy a averiguar, Excelencia. Los centinelas deberían saberlo. ¡Guardias! ¡Vengan aquí un momento!
8: Sí, ellos deberían saberlo.
10: ¡Que viva el rey! ¡Que viva el rey!
9: Su Majestad quiere saber qué es lo que está pasando allí, en el campamento filisteo.
10: Bueno, señor, en verdad fue una cosa extraña. De repente comenzaron a luchar. Después hubo un ruido sordo como si fuera un terremoto. Eso debe haber confundido a los filisteos porque comenzaron a luchar y a matarse unos a otros.
8: Pero en primer lugar, ¿cómo comenzó la lucha?
10: Bueno, Su Majestad, yo no estoy completamente seguro, pero creo que una pareja de nuestros hombres se deslizaron en su campamento y eso fue lo que comenzó todo el asunto.
8: ¿Dos soldados? ¿Quiénes?
10: No estoy seguro, Su Majestad. Ni siquiera estoy seguro si eran soldados israelitas.
8: General, pase lista inmediatamente. Descubriremos quién se atrevió a salir de aquí sin permiso.
9: Sí, Excelencia. Su Majestad, yo...
8: Bueno, ¿quiénes faltan?
9: Yo... Será mejor que no se lo diga, Excelencia.
8: ¿Quiénes son? Es una orden.
9: Faltan dos hombres, Excelencia. Su hijo, el príncipe Jonatán, y su escudero.
8: Está perfectamente bien. Jonatán es precisamente la persona que haría una cosa semejante.
9: Eso fue algo valiente y arriesgado, Su Majestad.
8: Abner, reúne a nuestras fuerzas de 600 hombres inmediatamente. Nos uniremos con Jonatán y venceremos este día a los filisteos.
1: Entonces Saúl y todas sus tropas se reunieron y se lanzaron a la batalla. Y también todos los hombres de Israel que se habían refugiado en los montes se lanzaron a perseguir a los filisteos y a darles batalla. Y así el Señor los libró en aquel día. Entonces Saúl lanzó una gran campaña contra sus enemigos por todos lados. A donde iba, dice la Biblia, los vencía. Y entre los enemigos de Israel estaban los amalecitas, que vivían en la parte del país del desierto y en las montañas de Efraín. Esta gente, conocida por su maldad, por sus actos cobardes y por su desafío contra Dios, habían atacado a los israelitas hacía muchos años, cuando ellos salían de la tierra de Egipto. Y ahora Samuel le dijo a Saúl:
8: oye la palabra del Señor, porque así dice el Señor de los ejércitos. Voy a castigar a los amalecitas por lo que hicieron a Israel, pues se interpusieron en su camino cuando venía de Egipto. Por lo tanto, ve y atácalos, y destrúyelos completamente con todo lo que tienen. No perdones a nadie.
1: Durante 400 años, después que el Señor le dijo a Moisés que ese pueblo debía ser destruido, el Señor misericordiosamente les había dado a los amalecitas oportunidad tras oportunidad para que se volvieran de sus malos caminos. Ahora había llegado el tiempo para que la sentencia, demorada por tanto tiempo, se ejecutara. Así que Saúl convocó al pueblo y pasó revista. 200.000 hombres de infantería y 10.000 hombres de Judá. Después, Saúl se dirigió a la capital de Amalec. Y Saúl emprendió una gran batalla contra los amalecitas y los derrotó. Y tomó prisioneros a Agag, su rey, y mató a filo de espada a todo su ejército. Pero Saúl y sus hombres perdonaron a Agag y no mataron a las mejores ovejas ni a los mejores bueyes. Y luego, el Señor le habló a Samuel: me pesa haber hecho rey a Saúl, porque se ha apartado de mí y no ha cumplido mis órdenes. El profeta se apenó profundamente cuando escuchó estas palabras del Señor, porque Samuel amaba a Saúl como si fuera su propio hijo. Y Samuel lloró y oró toda aquella noche para que el Señor cambiara su propósito con relación a Saúl. Con corazón compungido, el anciano profeta se puso en camino a la mañana siguiente para encontrarse con el descarriado rey. Cuando al fin llegó a Gilgal, Saúl salió a recibirlo.
8: Buenos días, Samuel, su señoría. El Señor le bendiga. Estoy contento que ha venido, Samuel. Deseaba decirle que he cumplido la orden de Dios con respecto a los amalecitas.
9: ¿Qué significan entonces esos balidos de ovejas y esos bramidos de las vacas que oigo?
8: Esos los trajimos a casa de la guerra con los amalecitas. Mi pueblo perdonó lo mejor de las ovejas y las vacas para sacrificarlas al Señor, pero el resto lo hemos destruido por completo, como el Señor nos ordenó.
9: El Señor te ordenó que destruyeras cada cosa de los amalecitas.
8: Nosotros nos quedamos solo con lo mejor para sacrificarlo a Dios. Con toda seguridad, Él no se opone a...
9: ¡No sigas! Te voy a declarar lo que el Señor me dijo anoche.
8: Dígalo.
9: Cuando aún eras joven, eras humilde y te considerabas de poca importancia, y el Señor te puso por cabeza de todas las tribus, por rey de Israel. Pero tú has cambiado. El Señor te envió con la orden estricta de destruir a esos pecadores amalecitas y de atacarlos hasta acabar con ellos. ¿Por qué has desobedecido sus órdenes y te lanzaste sobre lo que se le quitó al enemigo, actuando mal a los ojos del Señor?
8: Pero Samuel, yo obedecí las órdenes del Señor y cumplí la misión que Él me encomendó. He traído prisionero a Agag, rey de Amalec, y he destruido a los amalecitas. Pero el pueblo se quedó con las ovejas y las vacas para sacrificarlos en honor del Señor tu Dios en Gilgal.
9: ¿Se complace Dios tanto en los holocaustos y sacrificios como en que se obedezcan sus palabras? La obediencia es mucho mejor que los sacrificios, y el prestar atención a la voz de Dios mejor que la grasa de los corderos.
8: Pero, Señor, el pueblo...
9: Tanto peca el que se rebela contra Él
8: como el que practica la adivinación. Semejante a quien adora a los ídolos es aquel que lo desobedece. Como tú has rechazado sus mandatos, ahora él te rechaza como rey.
11: Sí, he pecado.
8: Pues pasé por alto la orden del Señor y las instrucciones que usted me dio, porque tuve miedo de la gente y atendí a su petición. Pero ahora yo le ruego, Samuel, que me perdone mi pecado y que regrese conmigo para adorar al Señor.
12: No, no puedo ayudarte, Saúl, porque tú has rechazado la palabra del Señor y ahora él te rechaza como rey de Israel. Lo siento, Saúl, pero es demasiado tarde. Has agarrado el borde de mi capa y se ha desgarrado.
8: Lo siento, señor, pero no quiero que me abandone.
12: De esa misma manera, el Señor ha desgarrado hoy de ti el reino de Israel para entregárselo a un compatriota tuyo que es mejor que tú.
8: He pecado, Samuel, pero te ruego que ante los ancianos de Israel y ante todo el pueblo me sigas respetando como rey. Así que vuelve conmigo para adorar a Dios.
1: Samuel volvió entonces con Saúl, y Saúl adoró al Señor. Saúl estaba más preocupado porque Samuel se había vuelto en contra de él, y no porque había desobedecido a Dios. Él temía que el pueblo se rebelara inmediatamente si el profeta lo dejara abandonado. Después del servicio religioso, se iba a llevar a cabo un acto de justicia severo y terrible. Por encima de todos los que habían perecido a espada en la batalla, Agag era el más culpable y despiadado, el que había odiado y tratado de destruir al pueblo de Dios.
12: Saúl, trae ante mí a Agag, el rey de los amalecitas.
8: Sí, su señoría. Guardia, trae aquí al rey amalecita.
3: ¿Qué va a hacer usted conmigo?
13: Samuel el profeta desea verlo.
1: Agag se presentó muy tranquilo ante Samuel, pensando que ya había pasado el peligro de una muerte amarga.
13: Aquí está, su señoría.
3: Saludos, su excelencia. Ya pasó la amargura de la muerte.
12: Agag, rey de los amalecitas.
3: Sí, su excelencia.
12: Yo soy Samuel, profeta del Dios viviente. De acuerdo al código civil que Dios le dio a Moisés en el monte Sinaí, tú eres culpable y debes morir. Como tu espada dejó sin hijos a muchas mujeres, así tu madre será sin hijos entre las mujeres.
1: Y Samuel ejecutó a Agag delante del Señor. Después Samuel y el rey Saúl regresaron cada uno a su casa. Solo una vez más volvieron a encontrarse el profeta y el rey. No obstante, Samuel se lamentaba por Saúl, porque continuaba pecando contra el Señor y porque a su debido tiempo el reino le sería quitado. En un momentito continuaré con el programa para hoy con otro episodio del Libro de Samuel.
0: Hola, amiguitos. Muchos de ustedes han oído hablar acerca de nuestro Club Centinelas de América y otros ya son miembros. 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Nuestros amiguitos en Sudamérica pueden escribirnos a casilla número 1423, Cochabamba, Bolivia. Escuchemos ahora a tío Daniel y su historia titulada Samuel y el muchacho que era pastor.
1: Y Samuel se lamentaba por Saúl, porque continuaba pecando contra el Señor y porque sabía que a su debido tiempo el reino le sería quitado.
12: Samuel.
14: Sí, señor.
12: ¿Hasta cuándo vas a estar triste por causa de Saúl, siendo que yo lo rechacé para que no reine sobre Israel? Anda, llena de aceite tu cuerno, que quiero que vayas a la casa de Isaí, el de Belén, porque ya escogí como rey a uno de sus hijos.
14: Oh, Señor, Dios de Israel, ¿y cómo iré y ungiré a otro rey? Porque si Saúl llega a saberlo, me matará.
12: Toma una ternera y di que vas a ofrecerla en sacrificio.
14: Como tú ordenes, Señor.
12: Y convoca a Isaí y a sus hijos al sacrificio, y yo te diré lo que debes hacer, y consagrarás por rey a quien yo te diga.
14: Así lo haré, Señor Dios de Israel.
15: Ah, bueno, bueno. Así que es usted, Isaí. ¿Cómo está usted, señor?
16: Muy bien, gracias. ¿Y cómo está el jefe de los ancianos?
15: Está tan bien como puede esperarse en las presentes circunstancias. Ay, veo que con usted han venido 7 de sus hijos.
16: Sí, señor. Samuel me mandó a decir que ellos también deberían estar.
15: Es algo extraño.
10: Aquí llega Samuel.
17: Mis cordiales saludos, hermanos, ancianos.
16: Samuel.
17: Que tenga un día muy feliz, señor. Y usted, señor, también.
16: Gracias.
15: Gracias, señor.
17: Usted es Isaí, ¿verdad? Uh-huh. Estoy contento de que haya venido.

0: Alguien se acerca, David.
1: Finalmente te encontré.
2: ¿Me estaba usted buscando?
1: Sí. Samuel quiere que tú también estés en el lugar alto enseguida.
2: ¿Samuel quiere que yo esté en el lugar alto?
1: Están teniendo un sacrificio y una fiesta. Samuel llegó sin que lo esperaran. Continuamos con toda la ceremonia y estábamos listos para sentarnos a la fiesta. Pero antes de que nos sentáramos, creo que Samuel hizo pasar a tus hermanos uno por uno ante él. Cada vez dijo, este no es. Cuando los siete pasaron por esa prueba, Samuel quiso saber si había más hermanos. Y por supuesto, tu padre le contó a Samuel acerca de ti. Y Samuel ordenó que no permitiría que comenzara la fiesta hasta que tú no estuvieras presente.
2: Me pregunto, ¿qué será lo que desea?
0: Ve que yo cuidaré del rebaño, David.
2: Muy bien, muchacho. Pero estaré de regreso tan pronto como sea posible.
3: Samuel, señor. Este es mi hijo más joven, David.
4: Tiene una complexión vigorosa y muy buena apariencia.
5: Levántate y conságralo, porque este es...
4: Sí, señor.
6: Y Samuel consagró a David.
4: David, hijo mío, el Señor te ha elegido como su instrumento para que lleves al pueblo de vuelta a adorar al verdadero Dios. Tú serás el próximo rey de Israel.
2: Pero Samuel, señor, yo no puedo ser rey. Yo no sé nada acerca de cómo gobernar a la gente. Yo soy solo un pastor.
4: Tú gobiernas bien tu propia vida, controlas tu temperamento, obedeces a Dios y lo amas. Esas cualidades son las cualidades más elevadas que pueda poseer un rey. Y en cuanto a que no sabes nada acerca del oficio de ser rey, el Señor Dios te ha elegido, te preparará para esa alta posición a su propio tiempo y como Él lo crea conveniente.
2: Yo aún no entiendo por qué me ha escogido Dios. Hay muchos hombres en Israel más capaces y calificados que yo.
4: Cuando Dios eligió a Saúl para que fuera rey, Él eligió a un hombre según el propio corazón del pueblo. Pero Dios te ha elegido a ti, David, hijo mío, porque tú tienes un corazón según el corazón de Dios. Es verdad que no eres perfecto, cometerás errores, pero con todo confesarás tus pecados y recibirás el castigo y la corrección con gracia y tendrás la determinación de ser mejor. Dios puede guiarte y ayudarte para que puedas convertirte en un gran rey, algo que él no pudo hacer con Saúl porque rechazó el consejo y los mandamientos de Dios.
2: Pero, Samuel, señor, yo no tengo la edad suficiente para ser un rey.
4: El Señor te hará rey a su debido tiempo. Y hasta que llegue ese momento, continúa con tus humildes deberes de pastor, así como lo hizo Moisés.
2: Sí, Señor.
6: Y desde aquel día en adelante, el Espíritu del Señor se apoderó de David. Pero el Espíritu del Señor se había apartado de Saúl, y un espíritu maligno lo atormentaba.
0: Su Majestad, ¿hay algo que pueda hacer por usted?
1: ¡Vete! ¡Déjame solo! ¡Déjame solo!
0: Tal vez debería llamar a su médico.
1: ¡Déjame solo! ¿No me oíste?
0: Sí, sí, señor. Pero a usted le pasa algo. Usted necesita la atención de un médico.
1: Yo no necesito nada de eso. ¡Samuel! Él no sabe de lo que está hablando.
0: ¿Qué es lo que le pasó a Samuel, su majestad?
1: Lo que le pasó a él, deberías haberlo escuchado. Dijo que se me quitaría el reino y se le daría un hombre mejor que yo. Ahora mírame. ¿Hay alguno en Israel más alto, más fuerte o mejor hombre que yo?
0: No, su majestad, no lo hay.
1: ¿Comprendes lo que quiero decir? Samuel ha perdido ido al juicio. Tal vez yo debería.
7: Sí.
1: ¡Sí! ¡Lo haré!
0: Voy a llamar inmediatamente a su médico, su majestad.
1: ¡No!
4: No hay en mí ninguna enfermedad que no cure. El fin de Samuel.
0: ¿El fin de Samuel, su majestad?
1: ¡Eso es lo que dije!
0: Pero Samuel es un profeta de Dios, excelencia.
1: ¿Tú quieres decir que fue un profeta de Dios? Ahora no es nada. Él se inclina a sacarme del reino. ¡Pues no se lo voy a permitir! ¡Voy a terminar con él!
6: Y los siervos de Saúl le dijeron:
0: Le ruego, su majestad, permítame buscar a uno que toque el arpa con destreza, y sucederá que cuando el espíritu maligno venga sobre usted, el hombre tocará música suave con el arpa, y eso le hará bien a usted.
4: Sí. Proporcióname ahora un hombre que pueda tocar bien, y tráemelo aquí.
8: Su majestad, yo conozco a un hombre que toca muy bien. Es el hijo de Isaí, el de Belén. Es muy diestro para tocar el arpa, y también es un hombre valiente y decidido. Hombre de guerra, prudente en el hablar, y un hombre de buena apariencia, y el Señor es con él.
4: Envía por él inmediatamente.
8: Yo mismo iré a buscarlo, su majestad.
4: Muy bien, pero tráelo aquí tan pronto como te sea posible.
8: Sí, su majestad.
2: ¿Me envió a buscar, padre?
3: Sí, David, hijo mío. El rey Saúl me envió un mensaje diciendo que desea que vayas al palacio y que le toques música.
2: ¿Que toque mi arpa?
3: El rey tiene accesos de melancolía. Sus consejeros piensan que tu música lo suavizará y tal vez lo curará. Ya tengo un burro cargado con regalos para el rey. Ahora debes alistarte y prepararte para presentarte ante el rey y para servirlo.
2: Sí, padre.
4: Samuel dijo que el Señor me instruiría en el oficio de un rey. Pronto estaré ante el rey y viviré en el palacio real. De esa manera, podré aprender la forma de ser rey y de cómo dirigir la corte. Ay, todas las cosas son posibles para Dios.
2: ¡Vamos! ¡Arre! ¡Arre, bonito! ¡Arre!
6: Y ahora escucharemos un precioso canto con el grupo Ágape titulado Debo vivir como un hijo del rey.

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2: Hasta la próxima, amigos.
0: Que el Señor les bendiga.

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1: La Biblia dice que Jesucristo vino a este mundo para dar su vida en rescate por muchos, es decir, un precio de compra por todos nosotros. Fue Dios quien envió a Jesucristo, y su sangre y resurrección fue el rescate total de nuestra redención. En Cristo somos libres.
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1: ¿Podría acompañarme, por favor, al primer capítulo de Efesios? Comenzaremos a leer en el versículo 3 e iremos hasta el versículo 7. Bendito sea el Dios y Padre de nuestro Señor Jesucristo, que nos bendijo con toda bendición espiritual en los lugares celestiales en Cristo, según nos escogió en Él antes de la fundación del mundo, para que fuésemos santos y sin mancha delante de Él, en amor habiéndonos predestinado para ser adoptados hijos suyos por medio de Jesucristo, según el puro afecto de su voluntad, para alabanza de la gloria de su gracia, con la cual nos hizo aceptos en el amado, en quien, esto es, en Cristo, tenemos redención por su sangre, el perdón de pecados según las riquezas de su gracia. Pues bien, me gustaría que usted entendiera hoy que uno de los mensajes alentadores de la cruz es que usted y yo, tiempo presente, estamos redimidos. Es decir, Dios Todopoderoso ha determinado por su propia cuenta pagar el precio de compra o el rescate por usted y por mí, liberándonos de ese modo de nuestra antigua vida de esclavitud al pecado, y que así podamos llegar a ser las personas que desea que seamos. Y entonces ha pagado nuestro rescate a fin de liberarnos. Y si usted nunca ha recibido a Jesucristo como su Salvador personal, lo que va a descubrir hoy es esto: que no hay posibilidad alguna de que sea acepto a los ojos de Dios a menos que primero sea redimido por Él. Por lo tanto, me gustaría que entienda que la redención es indispensable para la salvación. Y cuando usted y yo entendamos lo que Dios ha hecho por nosotros, desearemos intensamente servir al Señor y obedecerle. Asimismo, podremos comunicarle a alguien más con mayor facilidad y exactitud lo que nuestro Señor ha hecho. Pues bien, lo primero que me gustaría que vea aquí es esto: la necesidad del hombre de la redención. Porque Dios dice que nos ha puesto en libertad, nos ha liberado de algo y nos compró para sí. Ahora, ¿por qué necesita el hombre ser redimido? Pues quisiera que busquemos un momento el capítulo 6 de Romanos, y mientras lo busca, permítame recordarle que en el huerto de Edén Dios había creado un ambiente perfecto para dos personas perfectas, pero luego permitió que fueran sometidas a prueba ante la cual se rindieron, rebelándose contra Dios al decir: queremos saber más.

0: de lo que debemos y también hacer lo que no debemos. Así que pecaron contra Dios. Y el manantial, la propia fuente de toda la raza humana, fue envenenada. Y ahora veamos lo que dice en Romanos capítulo 6. Fíjese en estos versículos y comencemos por el versículo 14, el cual dice así: porque el pecado no se enseñoreará de vosotros, pues no estáis bajo la ley, sino bajo la gracia. Es decir, una vez que usted ha sido salvo, la implicación aquí es que antes de que estuviera bajo la gracia, estaba bajo el dominio y el poder del pecado. Y ahora dice así en el versículo 16: ¿no sabéis que si os sometéis a alguien como esclavo para obedecerle, sois esclavos de aquel a quien obedecéis, sea del pecado para qué? Para muerte, o sea de la obediencia, para justicia. Todos nosotros servimos, ya sea al Señor Jesucristo o al pecado. Y a este último le servimos mediante los impulsos humanos sensuales de la carne, los cuales son impulsos legítimos que han sido pervertidos y distorsionados, por lo que nos convertimos en siervos del pecado. Mire, yo nunca he conocido todavía a una sola persona que esté dispuesta a admitir que es esclava de algo al ser confrontada por primera vez con ese hecho. Y es que nos agrada dar explicaciones y buscar excusas creyendo que podemos hacer todo lo que nos plazca. Sin embargo, la Biblia dice que el hombre es siervo, ya sea de la justicia y de las buenas acciones, o siervo del pecado, cuya consecuencia final es la muerte eterna. Pues bien, hay otro aspecto que quisiera que note aquí, y se trata de la provisión de Dios para nuestra redención. Ahora bien, si uno se fija en la provisión de Dios y en su profecía acerca de la redención de la humanidad, ¿quién fue el primero que escuchó la palabra profética tocante a la venida de Jesucristo como nuestro Redentor? Pues es interesante y quizás sorprendente, cuando procedemos a considerar esto, notar lo que el Señor expresa en Génesis 3, versículos 14 y 15. Mientras habla con el diablo, dice así: y Jehová dijo a la serpiente, a Satanás: por cuanto esto hiciste, es decir, por haber intervenido y provocado la rebelión de Adán y Eva, maldita serás entre todas las bestias y entre todos los animales del campo. Sobre tu pecho andarás, y polvo comerás todos los días de tu vida. Y fíjese en esto: y pondré enemistad entre ti y la mujer, y entre tu simiente y la simiente suya. Esta te herirá en la cabeza, y tú le herirás en el calcañar. Fíjese en esto, porque la mujer no tiene simiente. ¿De qué se trata entonces? De una mirada superficial al nacimiento virginal de Jesucristo, quien tenía que nacer de una virgen para poder ser el Redentor del ser humano. Y note ahora lo que dice: pondré enemistad entre ti y la mujer, lo cual habla de Cristo. Y entonces le dice a Satanás: él te herirá en la cabeza y te destruirá en definitiva, pero tú lo herirás en el talón, que es una herida leve. De modo que el primer mensaje profético de la venida de un Redentor no les fue dado a Adán y Eva, sino que le fue dado al mismo Satanás cuando Dios le dijo: el que ha de venir te herirá en la cabeza, lo cual significa va a acabar contigo. Y luego le dice: y tú lo herirás en el talón, solo será una herida. Eso es lo que Dios le profetizó a Satanás y lo que luego les profetizó, por supuesto, a Adán y Eva al comienzo mismo de la caída. Es decir, que en algún punto de la historia llevaría a cabo lo necesario para restaurar al hombre a su estado original con Dios, quien se había rebelado en contra suya. Luego, tenemos uno de los pasajes más hermosos que hay en la Escritura, el cual no se le presta mucha atención. Vayamos un momento al libro de Gálatas, capítulo 4. Este es uno de los pasajes más importantes de la Biblia cuando se trata de ver a Dios como el soberano de todo el universo. Veamos entonces lo que dice aquí en Gálatas 4, versículos 4 y 5. Pero cuando vino el cumplimiento del tiempo, es decir, en la agenda de Dios, cuando llegó el cumplimiento del tiempo, Dios hizo algo. Envió a su Hijo nacido de mujer y nacido bajo la ley, para que redimiese a los que estaban bajo la ley, a fin de que recibiésemos la adopción de hijos. Ahora bien, ¿qué fue lo que hizo Dios? ¿A quién satisfacía con eso? ¿Con quién ajustaba cuentas al enviar a su Hijo unigénito al mundo? Dios, quien es justo y santo, promulgó un decreto. Y ese decreto decía lo siguiente: el alma que pecare, esa morirá. Ezequiel 18:4. Era Dios quien tenía que concebir una forma de redimirnos a usted y a mí del pecado. ¿Y cómo podía hacerlo si usted y yo somos pecadores que hemos violado todos los principios divinos? ¿Cómo podría Dios salvarnos y aún aceptarnos? ¿Cómo poder ser aceptados en el amado y que Él continúe siendo justo y santo? Pues Dios Todopoderoso envió a su Hijo unigénito. Y cuando Jesucristo murió en la cruz, Dios el Padre, quien había decretado la ley de la pena de muerte por el pecado, entregó a su Hijo unigénito como rescate, y su muerte satisfizo las demandas divinas y cumplió con la exigencia de sufrir el castigo por el pecado, el cual consiste en la muerte y el derramamiento de su sangre. De manera que Jesucristo es la redención que viene del Padre, gracias a la cual es posible que seamos salvos y aceptados en el amado, ya que el precio de nuestros pecados ha sido pagado en la persona de Jesucristo. Permítame ahora hacerle una pregunta. ¿Cuál de ustedes, los que son padres o madres, iría a un mercado de esclavos a buscar a un miserable esclavo semidesnudo, flaco, débil, desvalido y al borde de la muerte para decirle, con el fin de liberarte, quiero que mi hijo ocupe tu lugar? Mi hijo se convertirá en esclavo y tú serás libre. Hay que reconocerlo. Yo dudo que haya alguien que pudiera hacer eso. Sin embargo, quisiera decirle algo, amable oyente. Nosotros tenemos un concepto distorsionado del pecado. Lo encubrimos, lo justificamos y hacemos todo lo que uno pueda imaginarse. Pero Dios nos vio tal como somos de pecadores, sin nada que pudiera taparnos, y dijo, es asqueroso, es perverso, es rebeldía, es injusto. Y entonces le dijo a Jesús, hijo, yo te envío por causa de esa pandilla despreciable, impía e inmoral, voy a liberarlo. Así es como usted y yo nos salvamos, y Jesucristo, el unigénito de Dios, se convirtió en el rescate por usted y por mí. Así que, cuando Jesucristo fue a la cruz, ¿por quién murió? Por todos. Eso significa, fíjese bien en esto, que la deuda del pecado de toda la humanidad ha sido ¿qué? Ha sido pagada. Eso quiere decir, preste mucha atención a esto, que todo el mundo, que todo ser humano ha sido redimido. Eso no quiere decir que todo mundo sea salvo, ya que hay una diferencia entre el hecho de haber sido redimido al habérsele pagado el precio por mis pecados y que ya no tenga que llevar el castigo, y el hecho de que yo acepte el pago de ese pecado, reciba a Jesucristo como mi Salvador y Señor y experimente la redención personal. Porque hasta que acepte por fe al Señor Jesucristo como mi Salvador personal y me arrepienta de mis pecados, todo el plan de redención de Dios, como dice en Gálatas 4, versículo 4, en el cumplimiento del tiempo, y todas las profecías acerca del derramamiento de sangre, todo eso es nulo, vacío, totalmente inútil y sin efecto para el individuo que se niega a confesar y reconocer a Jesucristo como Salvador y a entregarle su vida. Así que, aunque se hayan efectuado tanto la expiación de mi pecado como mi redención, eso no significa que sea libre. No seré libre hasta que esté dispuesto a experimentar por fe a Cristo como mi Salvador, mi Señor y mi Redentor. Y cualquier persona sobre la faz de esta tierra puede entrar a la presencia de Jesucristo si confiesa sus pecados, se arrepiente de ellos y entonces será salvo al instante porque Jesucristo ya no tiene que ir a la cruz. Pues bien, lo que me gustaría que vea ahora es que cuando una persona rechaza al Señor Jesucristo, ¿sabe lo que está diciendo? ¿Dios? De ninguna manera. Tú dices que ese es el único camino, pero no es el único camino. Yo tengo otro camino. Así que lo que hace con eso es decir, yo seré salvo. Seré aceptable de alguna otra manera. Pero, ¿qué es lo que nos hace aceptables ante Dios? La gracia de Dios, su justicia, su amor y su misericordia, lo cual nos provee de un rescate para la expiación de nuestros pecados, mediante el cual la deuda ha sido cancelada y ahora nosotros hemos sido redimidos y liberados de una vida de pecado. Por lo tanto, la persona que busca otro camino no entiende el plan de salvación de Dios en su totalidad, ni tampoco entiende quién es Él, ¿cómo es? ¿Y cuáles son sus atributos? Ahora bien, fíjese en esto. Cuando yo digo que toda persona ha sido redimida, lo que quiere decir con eso, entiéndase bien, por favor, es que todo el precio que alguna vez se haya podido pagar ya ha sido pagado. Y todo el rescate que haya sido necesario pagar alguna vez para hacer expiación por el pecado del ser humano ya ha sido pagado. Así es, todo lo que alguien pudiera hacer alguna vez ya ha sido hecho por Dios mediante su Hijo Jesucristo. Ya no falta nada por hacer. Y ahora le toca al hombre, a la mujer, decidir si acepta o no la redención divina en Cristo Jesús. Y si mediante el arrepentimiento de su pecado y la fe en el Señor Jesucristo una persona acepta la redención, entonces es suya. Pero mientras no esté dispuesta a aceptarlo, el plan de redención de Dios es nulo e inútil para esa persona. Está perdida y va rumbo al infierno, ya que no hay forma de que el hombre se salve a sí mismo. Porque si lo hubiera, Dios no habría hecho lo que hizo para salvar a la humanidad. Y ahora, quisiera que piense un momento en algo. Digamos que usted se encuentra en la plataforma de esclavos, semidesnudo, mal alimentado y sin esperanza alguna de escapar, y que su única esperanza de cambiar las cosas es la muerte o el pago de $1,000,000. Y resulta que alguien, bien vestido y con suficiente dinero, se presenta y dice, yo lo redimiré, y entonces lo quita de ahí. Y cuando usted se le acerca, este hombre le quita las cadenas de sus manos y los grilletes de sus pies y le dice, eres libre. Y usted le pregunta, ¿qué quiere decir con que soy libre? Que ya eres libre, es su respuesta. Pues ahora soy su esclavo, le dice usted. ¿Acaso no acaba de comprarme? Te compré para que seas libre, no para hacerte esclavo. Así que ya eres libre. Libre por el resto de tu vida. Ahora puedes llegar a ser según lo que estaba planeado para ti y lo que tu Hacedor quería que fueras. Eres un ser humano libre. Pues bien, ¿cuál sería su respuesta? ¿No es cierto que usted y yo caeríamos a sus pies y se los besaríamos con humildad y con acción de gracias? Amable oyente, permítame hacerle una pregunta. ¿No es eso mismo lo que Dios ya ha hecho por usted y por mí? Íbamos con dirección al infierno y Dios entregó a su Hijo unigénito, mucho más valioso que $1,000,000 para redimirnos. Y permítame hacerle otra pregunta muy sencilla. desde el día en que experimentó por fe la redención, ha estado amándolo, sirviéndole, dándole, siguiéndolo y obedeciéndole, motivado porque ha entendido sencillamente que Dios hizo algo por usted que nadie más en esta tierra podría hacer. Y ahora déjeme decirle algo. Cuando usted y yo examinamos nuestras vidas y vemos cuán poco damos y cuán poco hacemos, a la luz de lo que Él hizo al librarnos para que lleguemos a ser todo lo que es posible ser, cada uno de nosotros y cada santo de Dios debería postrarse de rodillas delante de Dios cada día para darle gracias y alabarlo y adorarlo con devoción, sin jamás cuestionar nuestro servicio, ni nuestra obediencia, ni nuestra devoción a Él. Y ahora veamos lo que el Señor nos dice a usted y a mí. Ya te he librado, y si decides servirme, tendrás lo mejor de la vida aquí y en el más allá. Cuando yo considero la cruz, sé que Él merece todo de mí. Amén.
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0: Desde California nos llegan estas palabras. Quiero agradecerles por sus mensajes. Mis dudas han desaparecido. Ahora sé que Dios tiene un gran plan para mi vida y gracias a ustedes fue que lo entendí. Dios les siga usando para limpiar almas y poder confiar plenamente en nuestro Dios. Desde Sabana Hoyos, Puerto Rico, nos dicen, que Dios le bendiga. Le doy gracias al Señor, el cual le inspiró a escribir el libro Trátelo con Oración, el cual ha sido de bendición para mi esposo y para mí, en especial, la parte que habla de las relaciones familiares. También desde California recibimos estas palabras. Bendiciones para mis hermanos de En Contacto. Muchas gracias por todo lo que hacen, por su creatividad, su originalidad. Es de gran bendición saber que tenemos a un Dios que vino a salvarnos y a demostrarnos su gran amor. Que Él les bendiga siempre. Le damos gracias a Dios que ha usado a Ministerios En Contacto para llevar su palabra de una forma clara y sencilla a cada persona que escucha el programa. Gracias a todos los oyentes que nos escriben y les animamos a que lo continúen haciendo y compartan con nosotros lo que Dios está realizando en sus vidas.
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esta noche, que el Señor les bendiga. Ya nuevamente iniciando el programa Alabanzas Espirituales, hemos escuchado en esta hermosa noche estos preciosos himnos que ha sido de mucha bendición para su vida, que está sintonizando en esta hermosa noche. Y acá pues ha llegado mensajes y dice: buenas noches, hermana. Me da mucho gusto, hermana Bertila, dice, tener de nuevo Radio Alegría en mi tener Radio Alegría, dice, a mi hogar. Y qué bendición, dice, le saluda Estefanía de acá, de lugar de Iglesia Antigua de Chiquimula. Dios la bendiga a usted y su familia, nos dice nuestra hermana. Muy bien, gracias, hermana. Agradecemos siempre su reporte también. Qué bendición, porque usted se reporta y que se gozan escuchando Radio Alegría. Estuvo en el área de Chiquimula unos 10 días fuera del aire, pero gracias a Dios este día pues ya está al aire la emisora, esta estación de radio, ya que un lunes, ¿verdad?, por la tarde cayó un rayo acá cerca de las instalaciones de Radio Alegría y hace de que se dañaron muchos aparatos, estuvo llevado tiempo de reparación del trabajo que hizo el ingeniero. Y pues allá por la mina donde está la torre también, el transmisor pues ya lleva varios años y con los años pues ya está deteriorado. Se dio mantenimiento, una reparación, y eso también llevó unos días, y por eso hasta este día se logró la señal. Entonces, desde que tuvo dificultad de estos aparatos, se empezó el trabajo, se llevó bastante tiempo. También, ¿verdad?, se requiere de recursos, pero gracias a Dios, porque de Dios viene la bendición, y esperamos de que usted siga aportando, siga apoyando económicamente y también sus oraciones, y pues unidos vamos a llevar adelante la obra del Señor. Gracias, queridos oyentes, por su reporte. Y tenemos acá este mensaje, dice: hermana Bertila, el Señor me la bendiga. Me podría complacer con el himno Camina Conmigo, Jesús. Soy hermano Ernesto de acá de barrio San Lorenzo, Jocotán. Bendiciones y feliz noche, dice. Muy bien, vamos a estar localizando el tema solicitado en esta hermosa noche, cuando ya son las 7:12.

0: Precioso himno que hemos escuchado en esta bendecida hora de la noche. Tenemos asimismo estos mensajes que ha llegado, esta nota de voz. Adelante, la escuchamos.
1: Buenas noches, hermana Bertila. Mucho gusto de saludarla a usted y apreciable de los que trabajan allí en Radio Alegría, hermana. Me da mucho gusto de tener de regreso a Radio Alegría aquí a mi hogar, hermana. Le doy gracias a Dios por permitirnos nuevamente escuchar la radio. Y le doy gracias a Dios por las maravillas que Él hace en cada uno de los hermanos que colaboran allí en la Radio Alegría, hermano. Le saludo a usted y su familia y a los que colaboran ahí, hermana. Gracias, hermana, y bendiciones.
0: Muy bien. Tenemos esta otra... Bueno, acá está otro audio. Adelante.
2: Hermana Bertila, buenas noches. Señor, me lo bendiga.
0: Amén.
2: Lo saluda Oliver Esquivel de Caserío Pinalito, el Volcán. Quisiera que me hiciera el favor de complacerme con una alabanza. El tema de la alabanza es Una llaga podrida, en la voz de Tito Montepeque. Dios me la bendiga, hermana. Pase feliz noche. Bendiciones.
0: Amén. Gracias, hermano. Tenemos acá otro mensaje que ha llegado. Dice, Dios le bendiga, hermana Bertila. Me podré complacer con la alabanza del vuelo 417 que estamos escuchando en Ojo de Agua, Tierra Blanca. Le saluda Yemiled. Pase una feliz noche y bendiciones. Igualmente, estamos escuchando el himno Camina conmigo, Jesús.

Hemos escuchado el himno, el vuelo 417. También quiero agradecer en esta noche la comunicación de hermano Evangelio López Leiva ya en Tizamarte, en la Reforma Tizamarte. Bendiciones a toda su familia que están escuchando. Solicitaba una alabanza. También nuestro hermano David Salas, que nos está escuchando allá en Ticulután, Zacapa, allá en el área de trabajo aún, sintonizando Radio Alegría.

Hemos escuchado este himno Más Allá del Horizonte, complaciendo sugerencias musicales. Saludos para hermana Lilian de Ramos, quien nos ha llamado. Que Dios continúe bendiciendo. Tenemos acá otro mensaje, dice: hola, buenas noches, hermana. Me podría complacer con una alabanza con los voceros de Cristo, oh alma mía. Los escucho en Miami, Florida. Dice: muy buena programación. Me llamo Ronnie Díaz. Bendiciones, hermana. Gracias. Igualmente, muy amable por su mensaje. Que Dios le bendiga allá a la distancia donde está sintonizando Radio Alegría. Con mucho gusto vamos a estar localizando el himno solicitado, ya que también pues nos queda más de media hora para este programa. Queremos agradecer a todos por su bien en sintonía. Tenemos un audio también. Y en su momento pues vamos a estar escuchando el tema solicitado. Antes escuchamos este himno.

0: Hemos escuchado el himno Oh Alma Mía, complaciendo sugerencias musicales, y tenemos acá varios mensajes que ha llegado y dice: hola, buenas noches, hermana, ¿me podría complacer con el himno Los 66 Libros de la Biblia? Soy hermano Gavino desde Aldea Anicillo. Dice, hermana, que Dios le bendiga siempre. Muchísimas gracias. Tenemos el siguiente mensaje, dice: hola, buenas noches, ¿me podría complacer con alabanza con los... Bueno, no entiendo qué dice el mensaje. Dice por acá, soy Lidia de Kior Centro. Feliz noche, dice, igualmente. Y acá nos pide oración. Con mucho gusto vamos a estar orando. Tenemos esta comunicación. Hermano, buenas noches.
1: Buenas noches, hermano. Quiero preguntar a la audiencia cómo escuchan la señal, porque hoy está en proceso.
0: Va, está bien, hermano. Bueno, acá nos da nuestro hermano. Seguimos con más acá más mensajes que está pues llegando. Dice: buenas noches, hermana, me podría complacer con la alabanza, dice, Abrázame. Bueno, no está con el nombre del cantante, pero está con Rabito. Espero que en su momento pues voy a incluir el tema. También dice acá otro mensaje: Dios le bendiga, hermana, quisiera hacer un saludo para mi prima que va a estar cumpliendo 6 años de vida el 25 de este mes. Dice, ella es Blanca Yamilet. ¿Será que me incluye el canto de cumpleaños? Dice, soy Lady de Tunuco Abajo. Muy bien. Gracias a todos en esta noche. Su reporte será de mucha bendición. Como decía nuestro hermano, ¿verdad?, que llamaba, aún pues se está haciendo algunos ajustes de la señal. Y qué bueno que usted nos diga, estamos escuchando con mucha claridad acá en Zacapa o Chiquimula. Tenemos otro mensaje. Buenas noches, hermana, me hace el favor de saludar a mis nenas, Gabriela, Rebeca, deseándoles un feliz día del niño. Muy bien, y me complace con el canto, dice La Hormiguita, en la voz de Francisco Orante. Saludos. Sabe por acá, le saluda Daisy Gutiérrez en Chispán Jaral, San Juan Ermita. Y a todas, saludos a usted, hermana, y a toda su amada familia, nos dice. Muy bien, muchas gracias. Otro mensaje: hola, buenas noches, hermana Bertila, me podría... Dice por acá, Dios le bendiga, qué gusto poder saludarle. Nuevamente, que es posible, me podría complacer con un tema. Tengo un Dios muy grande. Bueno, no aparece nuestro repertorio musical por cambio de computadora acá. Pues algunos temas no está disponible. Son algunos nada más. Y este canto que solicita nuestra hermana, pues no aparece. Queremos acá agradecer siempre su fiel sintonía y vamos a seguir complaciendo sugerencias musicales, el himno Los 66 Libros de la Biblia.

Y con este himno, pues estamos ya finalizando este espacio. Que Dios les bendiga siempre. Muchísimas gracias por los reportes. Gracias a nuestro hermano David allá en Ticulután. Nuevamente se reportaba para decir que se escucha muy claro la señal. Asimismo, queremos agradecer a nuestro hermano Marcial Castañeda. Solicitaba el himno Mi Mejor Amigo. Hemos escuchado del dúo Edén, El Mejor Amigo. Con este himno, pues también llegando ya al final del programa, que Dios siga bendiciendo su vida, apreciable oyente.

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0: La primera institución que Dios estableció sobre la faz de la tierra fue la familia. La familia no es un invento o un producto de la sociología, como lo afirman algunos sociólogos y teólogos liberales. Dios estableció la familia en el jardín del Edén para llenar las profundas necesidades espirituales, psicológicas, emocionales y físicas de los seres humanos. Y Dios estableció la familia antes de establecer gobiernos o sistemas educativos y aún mucho antes de establecer su misma iglesia o cualquier otra institución. La unidad básica de la sociedad es la familia, y así ha sido desde que Dios la formó. Sin embargo, en la actualidad, estamos viendo el desmoronamiento de esta sagrada institución porque hay familias que no están funcionando como Dios manda. El mensaje de hoy tiene como título Lecciones de una familia disfuncional. Permanezca en nuestra sintonía.
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0: Gracias por acompañarme en este programa de El Amor que Vale. Le invito a tener su Biblia y un cuaderno de notas a la mano para empezar el estudio bíblico de hoy. En programas anteriores he hablado acerca de la fe, qué es, cómo obtenerla y cómo ponerla en práctica en forma cotidiana. La Biblia dice, pero sin fe es imposible agradar a Dios. Ahora, algunas veces pensamos, yo no puedo tener fe. Nací en el lado equivocado de la vida. No tengo una herencia espiritual adecuada. No desciendo de una familia piadosa. Y no estuve presente cuando Dios distribuyó la fe. Amigo, tengo excelentes noticias para usted. Dios tiene un plan maravilloso para usted a pesar de su trasfondo. Y si el título de este mensaje, Lecciones de una familia disfuncional, le impulsa a usted a decir, esa es mi familia, le invito a que me escuche atentamente. Le aseguro que este mensaje le será de bendición. Hay muchas familias disfuncionales, esto es, familias que se están desintegrando. La familia debería ser una especie de seminario celestial, pero me temo que para muchos es una incubadora del infierno. Hay una guerra en y contra la familia y Satanás sistemáticamente está tratando de destruir la familia. Un estudiante de la Universidad de Memphis me entregó algunas notas que fueron distribuidas por el profesor en la clase de sociología. Quiero que escuche lo que está escrito en este material concerniente a la familia. Solo leeré algunas porciones. La tesis básica para este artículo es que la familia es una importante institución social. Aquí tengo que decir amén. Pero sigo leyendo. Y es participante activa en la creación, mantenimiento y perpetuación de la sociedad. Hasta aquí vamos bastante bien. Pero ahora escuche el siguiente párrafo. Sin embargo, igualmente importante es la realización de que la familia es también un producto de cualquier determinada sociedad en un tiempo particular de la historia. O sea, la familia no tuvo su origen en Dios. Nació de la matriz de la historia. Se formó de las circunstancias sociológicas. Y luego dice, así como las estructuras sociales cambian, de la misma manera deben cambiar las formas o estructuras familiares y la función y el papel que las familias desempeñan en la sociedad. La importancia de esta declaración es la siguiente. Se dice que las familias simplemente sucedieron, como la evolución. Que las familias que hoy tenemos son el resultado de influencias sociológicas y que un día pueden transformarse.

y la formó para suplir las profundas necesidades espirituales, psicológicas, emocionales y físicas de los seres humanos. Es una institución de Dios. Y Dios formó la familia antes de que formara ningún gobierno o sistema educativo, o aún antes de formar su misma iglesia o cualquier otra cosa. La unidad básica de la sociedad es la familia, y no debe asombrarnos que haya una guerra en torno a la familia, y en la actualidad hay tantas familias disfuncionales, familias que se desintegran. Dos veces en la historia, la civilización ha llegado al punto donde la idea de la familia se desintegró totalmente. La primera vez fue en el año 300 antes de Cristo con la civilización griega, y la segunda vez fue en el año 33 después de Cristo con los romanos. En ambas ocasiones, cuando la familia se desintegró, la institución de la familia desapareció en la mente y el corazón de la gente, y en ambas ocasiones la comunidad, la cultura se desintegró porque el núcleo familiar se desintegró. Hay una guerra contra la familia, su familia, mi familia. ¿Cuántos saben quién fue Murphy? Fue un hombre y creo que fue la quintesencia del pesimismo. Él escribió algunas leyes que las conocemos como las leyes de Murphy. Permítame mencionar algunas de ellas. Si algo puede ir mal, así sucederá. Si hay la posibilidad de que algunas cosas no estén bien, la primera que no esté bien es la que más daño producirá. Bueno, yo creo que el diablo usa las leyes de Murphy contra la familia. ¿No le parece? Hay una guerra contra la familia. Pero hay esperanza. Leamos Hebreos 11:20. Por la fe bendijo Isaac a Jacob y a Esaú respecto a cosas venideras. Aunque este es solo un versículo del Nuevo Testamento, se relaciona con una increíble cantidad de material en el Antiguo Testamento. Vayamos a Génesis capítulo 25. Ahí encontramos la sorprendente historia de una familia disfuncional. Pero también veremos que hubo una maravillosa gracia para esta familia, gracia que puede ser para su familia también. Génesis 25, empezando en el versículo 24. Es el trasfondo de todo lo que voy a decir. Hubo un hombre llamado Isaac, que nació milagrosamente. Isaac tuvo una esposa muy linda llamada Rebeca. Rebeca e Isaac oraron que pudieran tener hijos. Dios contestó sus oraciones y bendijo el vientre de Rebeca dándole gemelos. Ahora leamos lo que dice la Biblia. Y cuando se cumplieron los días para dar a luz, he aquí había gemelos en su vientre. Y salió el primero rubio y era velludo como una pelliza. Y llamaron su nombre Saúl. Después salió su hermano, trabada su mano al calcañar de Saúl. O sea, los gemelos nacieron. El primero es rubio y velludo. El segundo es lampiño y tiene agarrado fuertemente el talón de su hermano. Su nombre fue Jacob. Y era Isaac de edad de 60 años cuando ella dio a luz. Y crecieron los niños y Esaú fue diestro en la casa, hombre del campo. Pero Jacob era varón quieto, que habitaba en tiendas. Aquí tenemos a dos muchachos gemelos, pero no eran gemelos idénticos, y vamos a ver que los problemas comienzan a surgir en la familia porque hay tratamiento preferencial y favoritismos. El padre tuvo su hijo favorito, Esaú, y la madre tuvo su hijo favorito, Jacob. Esaú fue el consentido de Isaac y Jacob fue el consentido de Rebeca. Llamó Isaac a Esaú porque comía de su casa. Mas Rebeca amaba a Jacob. Y guisó Jacob un potaje, o sea que preparó un estofado. Y volviendo Esaú del campo, cansado, dijo a Jacob, «Te ruego que me des de comer de ese guiso rojo, pues estoy muy cansado». Por tanto fue llamado su nombre Edom. Y Jacob respondió, «Véndeme en este día tu primogenitura». Entonces dijo Esaú, «He aquí que yo me voy a morir. ¿Para qué, pues, me servirá la primogenitura?» Y dijo Jacob,
júramelo en este día. Y él juró.

0: y vendió a Jacob su primogenitura. Entonces Jacob dio a Esaú pan y del guisado de las lentejas, y él comió y bebió, y se levantó y se fue. Así menospreció Esaú la primogenitura. Ahora veamos todo el cuadro. Jacob, un joven hacendoso, favorito de su madre, aprende a cocinar. Esaú es un rubio y velludo cazador. Era un verdadero hombre de pelo en pecho. Él le gustaba el campo y la cacería. Su instinto era matar. El instinto de Jacob era proteger. Y estos hermanos marchaban por caminos divergentes. Y Esaú, después de un día de cacería, regresa a casa. Está totalmente cansado y hambriento, como se dice vulgarmente, muerto de hambre. ¿Alguna vez usted se ha sentido así de hambriento? Esaú quiere comer, algo de comer. Y al entrar en casa, Esaú percibe el olor rico del estofado preparado por Jacob. Yo no sé si Jacob preparó ese estofado a propósito para seducir a Esaú. Pudo ser. Pero ese estofado con lentejas, papas, cebollas y orégano está hirviendo en la olla. Y Esaú le dice a Jacob, ¿puedes compartir ese estofado conmigo? Estoy que me muero de hambre. Y Jacob responde, no, este estofado no es para ti, es para mí. Pero hermano, realmente tengo mucha hambre y quiero ese estofado. Bueno, si realmente quieres mi estofado, te diré lo que vamos a hacer. Dame tu primogenitura y yo te doy mi estofado. La Biblia dice en el libro de Hebreos 12:16, no seas como Esaú, que por una sola comida vendió su primogenitura. ¿Qué era la primogenitura? En esa época la primogenitura le pertenecía al hijo mayor, al primero. Y Esaú era el hijo mayor, porque nació antes que su hermano Jacob. Pero Dios dijo que este derecho de nacimiento iba a ser para el hijo más joven, en este caso particular, porque Dios está anulando la tradición. Así que ese derecho de nacimiento ya le pertenecía a Jacob, pero Esaú evidentemente piensa que es de él. Por eso Jacob le dice a Esaú, si quieres mi estofado, hagamos un trato. Tú me entregas tu primogenitura y yo te entrego mi estofado. Así los dos tendremos lo que queremos. Y Esaú, a quien el hambre aparentemente no le dejó ni pensar, dijo, acepto tu propuesta. Y se sentó a saborear ese estofado con pan y vino como punto final de ese negocio. ¿Qué era la primogenitura? Era la bendición de Abraham. Recuerde que Dios le llamó a Abraham y le dijo, tú serás una bendición para todas las naciones de la tierra, y esa bendición vendrá a través de tus descendientes. Y su primer descendiente fue Isaac. El siguiente descendiente va a ser Jacob, y de Jacob saldrán sus hijos, las 12 tribus de Israel, y así sucesivamente hasta la llegada del Mesías. Esta es la bendición de Abraham. Involucra protección, prominencia, profecía. Involucra todas esas cosas que estaban incluidas en esta bendición llamada primogenitura. Ahora el escenario está listo, y estos dos hermanos han hecho su convenio. Pero la ironía en todo esto es que la primogenitura ya le pertenecía a Jacob, pero Jacob, por naturaleza, es lo que podríamos llamar un manipulador, un artista del engaño. Así está preparado el escenario para nuestra historia de hoy, cuando hablaremos acerca de las lecciones que podemos aprender de una familia disfuncional. ¿Está listo? Bien. Lo primero que deseo que vea es lo que voy a llamar el fracaso de una familia disfuncional. Si alguna vez hubo una familia que podría ser descrita como familia disfuncional, tiene que ser esta familia. Empecemos a leer en Génesis 27:1. Aconteció que cuando Isaac envejeció y sus ojos se oscurecieron, quedando sin vista, llamó a Esaú, su hijo mayor, y le dijo, «Hijo mío». Y él respondió, heme aquí. Y él dijo, he aquí, ya soy viejo, no sé el día de mi muerte. Toma pues ahora tus armas, tu aljaba y tu arco, y sal al campo y tráeme caza. Y hazme un guisado como a mí me gusta, y tráemelo y comeré, para que yo te bendiga antes de que muera. Y Rebeca estaba oyendo cuando hablaba Isaac a Esaú su hijo. Y se fue Esaú al campo para buscar la caza que había de traer. Ahora el drama comienza a desarrollarse, todo está listo. Y en el centro del escenario están cuatro de los más despreciables y faltos de espiritualidad individuos que usted jamás ha visto. Ellos forman el núcleo de una familia disfuncional y quiero que usted los vea. Primero tenemos al padre sensual, que es Isaac. Isaac le dice a Esaú que vaya a cazar para que le prepare un guisado y lo coma, para entonces bendecirle. Ahora, él va a bendecir al hijo equivocado por una razón equivocada. Y si usted lee detenidamente este pasaje de las Escrituras, verá que las palabras comer, carne, viandas, aparecen varias veces. Aquí tenemos a un hombre entregado a su apetito, a sus sentidos, que no tiene sus ojos en las cosas de Dios. De hecho, él está tratando de pasar por encima de las cosas de Dios para satisfacer su propio apetito. Padres, escúchenme. Esto no solo es una historia. Aquí hay una lección para usted. Hay tantos padres en nuestros días, en nuestros países hoy, que están haciendo exactamente lo mismo. Les importa muy poco las cosas de Dios y tienen planes para sus hijos, pero nunca buscan la voluntad de Dios para sus hijos. Y estos hombres están controlados por sus apetitos, el licor, los deportes, los negocios, el placer, el sexo y tantas otras cosas. Estos son padres sensuales que dirigen familias disfuncionales y traen, por lo tanto, toda clase de daño a la familia. Puede ser que usted esté dentro de este cuadro que estoy pintando. Aquí está Isaac, que había sido un hombre espiritual y quien a la vejez se volvió un hombre carnal. ¿Qué advertencia debe ser esto para nosotros? Él representa la carne, la vieja y sensual naturaleza que está en nosotros. Ahora, si usted es un padre sensual, si usted está viviendo para las cosas de este mundo, el día vendrá cuando todas estas cosas que usted consideró importantes dejarán de serlo. Usted daría el mundo, si fuera suyo, para que su hijo estuviera sobrio nuevamente, o para que su hija regresara al hogar, o para que su matrimonio resucite porque parece muerto. Isaac, el padre sensual, la primera persona en este drama. Ahora viene la segunda persona, que es la madre intrigante. Rebeca ha estado escuchando y decide que ella va a contrarrestar lo que Isaac había hecho. Ella no es sumisa a su esposo y está fuera de la voluntad de Dios porque está tratando de hacer algo bueno, pero de la forma equivocada. El relato de Génesis 27, desde el versículo 6, dice lo siguiente. Entonces Rebeca habló a Jacob, su hijo. Recuerde, Jacob es el hijo consentido, mimado de Rebeca, diciendo, he aquí, yo he oído a tu padre que hablaba con Esaú, tu hermano, diciendo, tráeme caza y hazme un guisado para que coma y te bendiga en presencia de Jehová antes que yo muera. Ahora pues, hijo mío, obedece a mi voz en lo que te mando. Ve ahora al ganado y tráeme de allí dos buenos cabritos de las cabras. Esto es, cabritos tiernos, recién nacidos. Y haré de ellos viandas para tu padre, como a él le gusta. Evidentemente, ella era una experta cocinera. Ella podía tomar esos tiernos cabritos, mezclarlos con cebollas, zanahorias y papas, orégano y otras especerías, cocinarlo todo y servirlo. Isaac pensaría que era el mejor venado que había comido. Dice la Escritura, y tú las llevarás a tu padre y comerá para que él te bendiga antes de su muerte. Y Jacob dijo a Rebeca, su madre, he aquí, Esaú, mi hermano, es hombre velloso y yo lampiño. quizás me palpará mi padre y me tendrá por burlador y traerá sobre mí maldición y no bendición. Y su madre respondió, hijo mío, sea sobre mí tu maldición, solamente obedece a mi voz y ve y tráemelos. Jacob no ha sido ni el único ni el último hijo que ha sido perjudicado por una madre intrigante. La primogenitura ya pertenecía a Jacob. Rebeca estaba tratando de hacer algo correcto, pero lo estaba haciendo en la forma equivocada. Se volvió deshonesta. Si el diablo no puede lograr que usted haga algo malo, él tratará de que haga algo bueno, pero de la forma equivocada. Y aquí está esta madre intrigante tratando de proteger a su hijo. Madres, escúchenme. Rebeca perdió el hijo que estaba tratando de proteger. Al leer esta historia, verá que no pasó mucho tiempo cuando Jacob tuvo que abandonar su casa, perseguido por Esaú, que estaba listo a matarlo. Jacob es apartado de Rebeca. Ella nunca más lo volvería a ver, nunca más lo podría abrazar, nunca podría besar a sus nietos. Por sus intrigas, ella perdió aquello que trató de tener y de proteger. Madres, lo mejor que ustedes pueden hacer para tener a sus hijos es entregarlos a Dios y confiar en Él, no en sus intrigas. Vamos a detenernos en este punto. Antes de finalizar esta primera parte de mi mensaje, permítame decir que cuando tratamos de hacer lo correcto, pero sabemos que lo estamos haciendo en forma equivocada, nos volvemos deshonestos. ¿Está usted viviendo una circunstancia parecida? Entonces haga lo correcto en forma correcta, entregue su vida al Señor. ¿Cómo? Ore sinceramente de la siguiente forma. Señor Jesús, vengo a pedirte que me ayudes a hacer lo correcto de una manera que sea agradable delante de ti. Te pido perdones mis pecados, que me limpies, que me salves, que vivas tu vida en mi vida, porque desde este momento y para siempre te reconozco y te recibo como mi Salvador y mi Señor. Lo pido en tu santo nombre. Amén.
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1: Qué bueno es Dios, porque una vez más nos permite presentarle su programa Descansando con Alegría en la Noche. 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Nuestro deseo es que se gocen y se deleiten con las alabanzas que a continuación les presentamos. 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

En esta bendecida noche hemos escuchado estos temas en la voz de Julio Elías. Si no fuera por el Señor, ¿qué hiciera yo? Y también de Ilian Alonso, Alabad a Jehová. Gracias por su fina sintonía en esta bendecida noche de hoy, jueves. Hoy iniciamos el mes de octubre. Bendito sea Dios, llegamos al mes número 10 de este año por la misericordia y podamos decir que hasta aquí nos ha ayudado Dios. Nos ha dado las fuerzas para seguir hacia adelante. Muchas bendiciones en donde estás sintonizando en esta hermosa noche. Vamos con más temas musicales. Este himno dice esa roca que es Cristo Jesús. 9 de la noche, 4 minutos, 50 segundos.

Estamos agradeciendo su fiel sintonía en esta noche. Bendiciones a nuestro hermano Manuel de Jesús, ahí en Barrio de Estación Zacapa. Está agradeciendo a Dios porque nuevamente ya la radio está al aire. Después de 10 días de que no hubo señal por desperfectos de aparatos, pero nuevamente ya estamos acá para poder glorificar el nombre del Señor, poder llevar la programación de esta estación de Radio Alegría. Ya son las 9 de la noche, 9:15 minutos.

Agradeciendo su fiel sintonía, apreciable oyente que usted está escuchando en esta hermosa noche. Este himno dice un poco de fe. Sin fe es imposible agradar a Dios.

Hemos escuchado el himno Más Allá del Sol, complaciendo también sugerencias musicales, y estamos llegando a la parte final de este espacio. Queremos invitarles a orar después de este tema que estamos escuchando con la voz de Dilcia Lemos. Hay alguien, se llama este himno, con la voz de Dilcia Lemos.

0: En esta noche, ¿verdad? Queremos ya orar para poder dar gracias a Dios y así a usted que está sintonizando en diversos lugares de acá de la región, de allá de Chiquimula, de Escapa y de a través de la señal de internet. Bendito sea Dios porque ya está establecido la señal en todo lo que es la frecuencia y a través de la señal de internet. Dios es bueno y para siempre es su misericordia, y Dios quien pone el querer como el hacer en cada corazón de poder seguir apoyando económicamente y espiritualmente este ministerio de Radio Alegría. Padre, en el nombre de Jesús te doy gracias en esta hermosa noche porque has tenido misericordia de nosotros que hemos vivido este día, hemos finalizado todo lo que los quehaceres este día. Alabado sea tu nombre, solo tú eres digno, Señor, de toda alabanza, de toda adoración. En esta noche yo te pido que bendiga de una manera muy especial, así a todos los que están escuchando a través de esta programación. Te damos gracias por la vida de cada oyente que hace llegar su aporte, su ofrenda, su apoyo es a través de los medios de los bancos o visitándonos acá en las instalaciones de Radio Alegría. Gracias te damos porque pasó más de una semana de trabajo, de gracias por la vida de hermano Benito que estuvo pues viajando hacia la capital. El trabajo que ha hecho también el ingeniero de hacer el trabajos técnicos de los aparatos que sufrieron daños. Te damos gracias porque de ti viene la sabiduría. Y que tú sigas proveyendo, Señor, para poder los gastos o inversiones que se hace cada mes. Tú eres el dueño de todo, Dios eterno. Desde que Radio Alegría salió al aire, tú, Dios, quien ha respaldado este ministerio, es porque tu voluntad es que tu palabra siga siendo predicado a través de este medio, a través de los medios de comunicación cristiana. Te damos gracias por cada oyente en esta noche. Bendice la vida del hermano Manuel de Jesús, fiel oyente. Estaba atento, pues, a qué hora, qué día la radio estuviera al aire. Gracias te damos por la vida de él, por su esposa, por la vida del hermano David. Siempre Radio Alegría le acompaña en las horas del trabajo, en los turnos, en las horas de la noche. Guarda siempre la vida de nuestro hermano. Fortalézcalo siempre, bendito Dios. Orando también por cada persona que en esta noche está sintonizando, allá en nuestros caseríos, allá en las aldeas, allá en los barrios, allá, Señor, donde está escuchando Radio Alegría. Te damos gracias porque has tenido misericordia de nosotros. Guíanos, líbranos de acechanzas del enemigo. Nuestra vida está en tus manos. Bendice la vida del hermano Nelson, su familia, a los hermanos de las iglesias de Fundación Emanuel trabajando arduamente por la actividad que viene en el mes de noviembre. Padre, que tu respaldo sea con ellos, la vida de hermano Axel, su familia. Oramos también por la vida de hermano Jorge, su esposa, hermana Irma, su hija. También por hermana Paola, sus padres, en mi persona y así cada uno de los que tomamos tiempo acá, oh Dios, quien está atrás de nosotros también, aportando su tiempo, aportando su ofrenda, cada socio, cada uno de los que están en el listado de los socios, tanto los que están en el país como también fuera del país trabajando, que tú los guardes siempre, los pruebe trabajo, bendito Dios. Gracias en esta noche, porque has tenido misericordia en nosotros. Bendito sea tu nombre en esta noche, por la vida de cada persona que está sintonizando esta estación de radio. En el bendito nombre de Jesús te doy gracias en esta noche. Mañana será otro día, otra nueva bendición para nosotros. En el bendito nombre de Jesús. Amén. Hasta aquí con mi participación. Si Dios así lo permite, pues nuevamente estaría mañana en el programa de las 5 de la mañana. Desde ya, pues, está usted cordialmente invitado a seguir escuchando Radio Alegría.
1: Te habla André Carías. Saludos desde la ciudad de Guatemala. Damos gracias a Dios que Jesús resucitó. La resurrección de Jesucristo es la clave del Evangelio. Si Jesús no hubiera resucitado, vano sería este libro, la Biblia, no tendría sentido. Si Jesús no hubiera resucitado, vana sería nuestra fe. Si Jesús no hubiera resucitado, nosotros tampoco resucitaremos. Si Jesús no hubiera resucitado, entonces ¿por qué hay Evangelio? No tendría sentido. Pero Jesús resucitó, y el hecho de que Jesús resucitó hoy nos da vida juntamente con Él. ¿Por qué? Porque tenemos una esperanza, que nosotros también resucitaremos juntamente con el Señor. Si tú crees en Jesucristo, tu resurrección es segura. Si tú estás viviendo de acuerdo a los preceptos de Jesucristo, si le has recibido en tu corazón como tu Señor y tu Salvador, tú también resucitarás en el día de la muerte. Cuando la muerte venga sobre ti, la muerte te llevará al sepulcro. Pero de ahí serás levantado en victoria juntamente con Jesucristo, porque Jesús resucitó. Y esa es la clave del Evangelio. Y Jesús resucitó es la verdad del Evangelio. Es el centro del Evangelio. Si hay predicadores que no predican la resurrección de Jesucristo, no están predicando entonces el centro del Evangelio, porque el mensaje central del Evangelio es que Jesús resucitó y que a través de esa resurrección de Jesucristo nos da a nosotros la esperanza de vida eterna. La clave del Evangelio es aceptar a Jesús en nuestro corazón como nuestro Señor y Salvador personal y saber que en el día de nuestra muerte Él nos resucitará para vida eterna. Esa es la clave. ¿Cómo resucitó Jesús? Vamos a ver 10 versículos de San Mateo 28. San Mateo 28, versículos del 1 al 10. Yo tengo la Biblia acá, tú puedes tener una Biblia también mientras estudiamos la resurrección de Jesucristo en este momento. San Mateo 28, leo para ustedes, dice: pasado el día de reposo, al amanecer del primer día, vinieron María Magdalena y la otra María a ver el sepulcro. Y hubo un gran terremoto, porque un ángel del Señor, descendiendo del cielo y llegando, removió la piedra y se sentó sobre ella. Su aspecto era como un relámpago, y su vestido blanco como la nieve, y de en medio de él los guardas temblaron y se quedaron como muertos. Mas el ángel, respondiendo, dijo a las mujeres: no temáis vosotras, porque yo sé que buscáis a Jesús, el que fue crucificado. No está aquí, pues ha resucitado, como dijo. Venid, ved el lugar donde fue puesto el Señor. E id pronto, y decid a los discípulos que ha resucitado de los muertos, y aquí va delante de vosotros a Galilea. Allí le veréis. He aquí, os lo he dicho. Entonces ellas, saliendo del sepulcro con temor y gran gozo, fueron corriendo a dar las buenas nuevas a los discípulos. Y mientras iban a dar las nuevas a los discípulos, he aquí Jesús les salió al encuentro, diciendo: salve. Y ellas, acercándose, abrazaron sus pies y le adoraron. Entonces Jesús les dijo: no temáis, id, dad las nuevas a mis hermanos, para que vayan a Galilea, y allí me verán. Jesús resucitó en el primer día de la semana, después del día de reposo. Resucitó. Un ángel removió la piedra y Él resucita de la muerte. Él sale de la tumba y esa resurrección hoy nos da vida en Cristo Jesús. Si Cristo no hubiera resucitado, vana sería nuestra fe. Y ya resucitado Jesús, vamos a Hechos 1. Ya resucitado Cristo, se le presentó a muchas personas. ¿Qué dice Hechos 1, versículos 1 en adelante? Vean lo que dice: en el primer tratado, o Teófilo, hablé acerca de todas estas cosas que Jesús comenzó a hacer y a enseñar, hasta el día que fue recibido arriba, después de haber dado mandamientos por el Espíritu Santo a los apóstoles que había escogido, a quienes también después de haber padecido se presentó vivo con muchas pruebas indubitables, apareciéndoseles durante 40 días y hablándoles acerca del reino de Dios. Y estando juntos, les mandó que no se fueran de Jerusalén, sino que esperasen la promesa del Padre, la cual les dijo: oísteis de mí. Porque Juan ciertamente bautizó con agua, mas vosotros seréis bautizados con el Espíritu Santo dentro de no muchos días. ¿Qué dice Hechos 1? Bueno, dice que Jesús resucitó. Y Jesús resucitó, y el versículo 3 dice: a quienes también después de haber padecido se presentó vivo con muchas pruebas indubitables, apareciéndoseles durante 40 días y hablándoles acerca del reino de Dios. Jesús, después de resucitar, se les apareció por 40 días a los apóstoles que él había escogido, pero también a mucha más gente en Jerusalén. Dice, cuando de Galilea subieron a Jerusalén, les dijo: quédense en Jerusalén hasta que venga sobre ustedes el Espíritu Santo. Pero ¿cuándo vino el Espíritu Santo? Cuando Jesús ascendió, cuando Jesús subió al cielo. Vean lo que dice Hechos 1, 6 en adelante. Entonces los que se habían reunido le preguntaron diciendo: Señor, ¿restaurarás el reino a Israel en este tiempo? Y les dijo: no os toca a vosotros saber los tiempos o las sazones que el Padre puso en su sola potestad, pero recibiréis poder cuando haya venido sobre vosotros el Espíritu Santo, y me seréis testigos en Jerusalén, en toda Judea, en Samaria y hasta lo último de la tierra. Y habiendo dicho estas cosas, viéndolo ellos, fue alzado, y le recibió una nube que le ocultó de sus ojos. Y estando ellos con los ojos puestos en el cielo, entre tanto que él se iba, he aquí, se pusieron junto a ellos dos varones con vestiduras blancas, los cuales también les dijeron: varones galileos, ¿por qué estáis mirando al cielo? Este mismo Jesús, que ha sido tomado de vosotros al cielo, así vendrá como le habéis visto ir al cielo. Jesús fue levantado. Dios levantó a Jesucristo después de que resucitó, ascendió al cielo. Y la gente estaba mirando hacia arriba. Y dos ángeles con vestiduras blancas vinieron y les dijeron: no tengan temor. Así como Jesús se fue al cielo, así mismo vendrá. ¿Y vendrá por quién? Por nosotros, por su iglesia. Jesús vendrá pronto por ti. Si tú te mueres antes de que Jesús venga, no tengas miedo. Serás resucitado en el día final. Y si tú estás vivo cuando Jesús venga, no tengas miedo. Serás arrebatado con Jesús para encontrarnos con Él.

Hechos 2. Y veamos qué dice el versículo 23, Hechos 2, 23 y 24. Dice, a este entregado por el determinado consejo y anticipado conocimiento de Dios, prendisteis y matasteis a manos de inicuos crucificándole, al cual Dios levantó, sueltos los dolores de la muerte, por cuanto era imposible que fuese retenido por ella. ¿Qué dice Hechos 2, 24? Dios levantó a Jesús, sueltos los dolores de la muerte, porque era imposible que la muerte retuviera a Jesús en la tumba. Jesús se levantó. En Hechos 2.24 nos estamos dando cuenta, pero luego Hechos 2.24 cita al Salmo 16. Y el Salmo 16 es Antiguo Testamento. El Salmo 16 es escrito por David. David estaba profetizando. David no estaba hablando de sí mismo en el Salmo 16. Estaba profetizando del Mesías. Vean lo que dice Hechos 2.25 al 28. Porque David dice de él, veía al Señor siempre delante de mí, porque está a mi diestra. No seré conmovido, por lo cual mi corazón se alegró y se gozó mi lengua, y aún mi carne descansará en esperanza, porque no dejarás mi alma en el Hades, ni permitirás que tu santo vea corrupción. Me hiciste conocer los caminos de la vida, me llenarás de gozo con tu presencia. Y entonces el apóstol Pedro, escribiendo en Hechos, hablando en Hechos 2, citando a los Salmos, citando a David, el mismo apóstol Pedro explica en el versículo 29 y 30 que no se trata de David, sino que David solo está profetizando y que se trata de Jesucristo. Vean lo que dice Hechos 2:29. Dice de la siguiente manera, hermanos, varones hermanos, dice, se os puede decir libremente que el patriarca David, que murió y fue sepultado, y su sepulcro está con nosotros hasta el día de hoy. ¿Qué dijo Pedro? Varones hermanos, David murió y su sepulcro está con nosotros hasta hoy. Versículo 30. Pero siendo profeta y sabiendo que con juramento Dios le había jurado que de su descendencia en cuanto a la carne levantaría al Cristo para que se sentase en su trono, viéndolo antes, habló de la resurrección de Cristo, que su alma no fue dejada en el Hades, ni su carne vio corrupción. A este Jesús resucitó Dios, de lo cual todos nosotros somos testigos. Así que exaltado por la diestra de Dios y habiendo recibido del Padre la promesa del Espíritu Santo, ha derramado esto que vosotros veis y oís. ¿De qué está hablando el apóstol San Pedro aquí en Hechos 2? Está diciendo que la muerte no pudo detener a Jesús en la tumba. Luego está citando a David en el Salmo 16. Y David está proféticamente hablando que no dejarás que su santo vea corrupción, ni dejarás para siempre su alma en el sepulcro. Y luego versículos 29 hasta el 33. De nuevo, Hechos 2 está diciendo que esto se dijo proféticamente sobre Jesucristo. Y luego en el versículo 32, literalmente dice, a este Jesús resucitó Dios, del cual nosotros, dice Pedro, somos testigos. Muy bien. Entonces, nos damos cuenta de que el capítulo 2 de Hechos, sí, es Nuevo Testamento, claro, pero está citando al Antiguo Testamento, está citando al Salmo 16, en donde proféticamente el rey David estaba escribiendo acerca del Mesías que vendría. Muy bien, si ya hemos leído esto, si ya hemos visto que la Biblia se cumple y que principalmente la resurrección de Cristo cumple la Biblia, entonces nuestra fe no es vana. Nuestra fe está cimentada en la roca que es Cristo. Vamos al capítulo 13 de Hechos. Veamos qué dice el capítulo 13. La resurrección de Cristo cumple la Biblia. Hechos 13. Y vamos al versículo 29. Hechos 13, 29. Dice, y habiendo cumplido todas las cosas que de él estaban escritas, ¿quién? Jesucristo. Y habiendo cumplido todas las cosas que de él estaban escritas, quitándolo del madero, lo pusieron en el sepulcro.

Versículo 30. Mas Dios le levantó de los muertos. Versículo 31. Y él se apareció durante muchos días a los que habían subido juntamente con él de Galilea a Jerusalén, los cuales ahora son sus testigos ante el pueblo. Hechos 13 también está hablando de la resurrección de Cristo. Pablo es el que está hablando ahora en Hechos 13, y Pablo dice, conforme a la resurrección de Cristo, en el versículo 30, que Dios lo levantó de los muertos y que se apareció a muchas personas en Jerusalén, a los que subieron con él de Galilea a Jerusalén. Muy bien, se recuerdan que en San Mateo estaba hablando Jesús, San Mateo 28 estaba hablando Jesús, que subieran a Jerusalén. Y aquí en Hechos 13, Pablo está diciendo, a todos los que subieron a Jerusalén, a ellos se les apareció Cristo resucitado. Versículo 34, y en cuanto, bueno, versículo 33, bueno, versículo 32 de Hechos 13, 32, dice así, y nosotros también os anunciamos el evangelio de aquella promesa hecha a nuestros padres, la cual Dios ha cumplido a los hijos de ellos, a nosotros, resucitando a Jesús, como está escrito también en el Salmo 2, mi hijo eres tú, y yo te he engendrado hoy. Y en cuanto a que le levantó de los muertos para nunca más volver a corrupción, lo dijo así, os daré las misericordias fieles a David. Hechos 13 está hablando de las profecías que en los Salmos, Hechos 13 ahora está citando al Salmo 2, ya Hechos 2 había citado al Salmo 13. Y luego podemos hacer muchas más citas. Podemos citar incluso Isaías 55. Podemos citar muchas de las escrituras del Antiguo Testamento. ¿Qué estamos haciendo? Solamente estamos poniendo sobre la mesa que Jesús resucitó. Eso es lo que estamos haciendo en este estudio. Jesús resucitó. Y eso es lo que estamos viendo a la luz de la palabra del Señor. Jesús resucitó. Vamos a primera carta a los Corintios. ¿Qué dice primera carta a los Corintios? Estábamos ahí en Hechos, adelantémonos un momento. A primera Corintios 15. Y vamos a los versículos, al versículo 3. Primera Corintios 15, 3. Dice así, porque primeramente os he enseñado lo que asimismo recibí, que Cristo murió por nuestros pecados conforme a las Escrituras, y que fue sepultado, y que resucitó al tercer día, conforme a las Escrituras, y que apareció a Cefas, y después a los doce. Estamos hablando en 1 Corintios 15, 3, 4 y 5, que Jesús resucitó cumpliendo las Escrituras, conforme a las Escrituras, dice. Resucitó. Después se les apareció a Cefas y a los doce. Pero miren el versículo 6 de 1 Corintios 15, dice, después apareció a más de 500 hermanos a la vez, de los cuales muchos viven aún. Cuando se escribió 1 Corintios, Pablo está diciendo, muchos viven aún de estos que vieron a Jesucristo, de estos 500. Y otros ya duermen, dice. Versículo 7, después apareció a Jacobo, después a todos los apóstoles, y al último de todos, dice Pablo, como a un abortivo, me apareció a mí, porque yo soy el más pequeño de los apóstoles, que no soy digno de ser llamado apóstol, porque perseguí a la iglesia de Dios, pero por la gracia de Dios soy lo que soy, y su gracia no ha sido en vano para

Gracias, Señor, porque a través de tu Espíritu Santo te podemos adorar, Señor. Gracias.

En Lucas 5:4, por favor. Lucas 5:4. Abra tu corazón y abra tu mente para oír la voz de Dios. Lucas 5:4. Una vez una esposa de un pastor le estaba dando un consejo a él y le dijo: Honey, cuando tú vayas a predicar, párate derechito detrás del púlpito para que todos te vean. Hables con una voz fuerte, potente, para que todos te respeten. Y tercero y lo más importante, hables poco para que todos te quieran. Es lo que yo voy a tratar de hacer, poco. No te lo garantizo, pero lo voy a tratar de hacer. Lucas 5:4. Cuando terminó de hablar, dijo a Simón, dijo a Pedro, boga mar adentro. Cristianos comunes y corrientes nunca bogan mar adentro. Es como los niños en la playa. Los niños siempre están jugando en la playa. Ningún padre va a permitir que sus niños entren dentro del mar. Cristianos sin compromiso nunca van a enfrentar tormentas en la vida en el medio del mar como los discípulos enfrentaron, porque siempre están en la orilla. Nunca crecen, nunca maduran. Boga mar adentro y echa vuestras redes para pescar. Si usted quiere tener experiencias extraordinarias, usted, su familia, tus hijos, usted tiene que bogar mar adentro. Porque si usted va a pasar toda su vida alrededor de la orilla, usted nunca va a tener experiencias extraordinarias con Dios. Se va a tener una vida viviendo en el comfort zone, yes, en tu zona confortable. Pero nunca va a entrar adentro, donde están las tormentas, las pruebas, luchas y tribulaciones. Y como familias, usted es llamado a vivir una vida extraordinaria, distinta, diferente. Usted es llamado a vivir una vida tremenda que solo Dios le puede conceder a usted. Vamos a orar. Padre, en el nombre del Señor Jesucristo, háblanos en el poder de la autoridad de tu palabra. Gracias por lo que tú hiciste viernes, ayer, lo que tú harás en esos tres cultos hoy. Háblanos en el poder de tu palabra y en el poder de tu Espíritu Santo. En el nombre del Señor Jesucristo, reconociendo que Irión no es nada y nadie, háblanos, Señor, por tu poder a ese pueblo lindo que ha venido temprano a oír tu palabra para tu honra y para tu gloria. En el nombre de Jesús, amén. Podéis sentar, mis queridos hermanos, por favor. Gracias.

Ponga esa palabra en su corazón. Niños espirituales de las dos, o no quieren crecer o no crecen porque no son alimentados, no se alimentan a sí mismos. Nosotros no somos llamados para ser alimentados solo con los cultos regulares de nuestra iglesia. Usted tiene que crecer y madurar leyendo en su casa. Abraham Lincoln fue autodidacta, o sea, él leyó. Él se estudió a sí mismo. Abraham Lincoln tuvo un año solo de escuela formal. Uno. Y él se tornó abogado y presidente de Estados Unidos dos veces. Y ahora que estuvimos allá en Washington, Junior nos llevó a todo, la Suprema Corte y White House y el Senado, Congreso y todo. Nos llevó a todo. El teatro donde mataron a Lincoln, la casa donde creció Lincoln, donde los primeros años de la presidencia. Y es interesante ver que Lincoln se determinó, presta atención, se determinó a ser un abogado sin ir a una universidad de leyes. Entonces usted puede determinarse a ser un cristiano extraordinario, aunque usted no haya ido a un colegio bíblico, a un instituto, a un seminario. Usted puede ser autodidacta. Usted puede enseñar a tus hijos la palabra de Dios, porque hoy padres no toman tiempo con sus hijos. Si el maestro de la escuela dominical no puede discernir en una hora por semana lo que tus hijos hicieron toda una semana, ellos no pueden discernir en una hora de culto por dar la escuela dominical a tus hijos lo que tus hijos hicieron toda la semana. El 10 de octubre de 1884, un viernes, un grupo de líderes cristianos estaban siendo comisionados en Londres, un grupo de mujeres que fueron comisionadas para enviarlas a India. El reverendo Stuart predicó un sermón basado en Lucas 4 a esas valientes mujeres que se atravesaron a bogar mar adentro a las profundidades de Dios. Si usted quiere conocer a Dios y tus hijos llegar a conocer a Dios, ser grandes hombres y mujeres de Dios el día de mañana, usted tiene que pagar el precio. Usted puede ser parte de lo normal y lo corriente de los demás cristianos, pero si usted quiere ser a punto y aparte, usted tiene que ser diferente de los demás. Usted tiene que ser distinto de los demás. ¿Cuál es su sueño? ¿Qué usted desea ser? El sueño de tus hijos. ¿Cuán lejos usted está dispuesto a pagar el precio para alcanzar lo que Dios quiere que usted alcance? Piensa. Yo vengo cansado de esos viajes largos, pero yo tengo que determinarme a prender la computadora para escribir el libro. Yo tengo que prender la computadora, yo tengo que poner los dedos arriba y orar, y Dios darme sabiduría para escribir los libros. Los libros no se escriben nunca, solo. Dios puede darme la sabiduría, pero Dios no escribió nunca un libro. Él me da la sabiduría para escribir el libro, pero Él no escribe el libro. Yo tengo que dejar de dormir y descansar en esos vuelos largos, larguísimos, pero yo pongo el dedo, yo prendo la computadora, yo escribo, Él me da la sabiduría. Pero Él no escribe. Entonces usted tiene que determinar, si usted quiere algo alcanzar en su vida, usted no puede dejar los días pasar con los brazos cruzados, porque te lo voy a dar un consejo. Life is very short. Es muy corta. Cuando usted va a querer hacer algo, usted ya envejeció. Entonces usted tiene que hacerlo ahora. Como familias que somos, nosotros debemos echarnos y lanzarnos a la profundidad del amor de Cristo junto con las esposas, los esposos, los hijos, sabiendo que la misericordia de Dios es más profunda que el océano, y lo que Él tiene para ti es mucho más grande o mayor de lo que usted puede imaginar. Efesios 3:17 dice que habite el amor de Cristo por la fe en vuestros corazones, arraigados, cimentados en amor, que seáis plenamente capaces de comprender todo lo, con cual, todos los santos, la anchura, longitud, profundidad y la altura, y conocer el amor de Cristo que excede a todo conocimiento. O sea, usted puede, si usted quiere, si usted se determina,
ser el hombre y la mujer de Dios que usted es y lo que tus hijos sean. Tus hijos pueden ser hijos comunes y corrientes como todos los demás, o tus hijos pueden llegar a ser destacados, completamente distintos de los demás. La decisión es suya. Todos nuestros hijos, los tuyos y los míos, son inteligentes. Es lo que usted hace con esa inteligencia que Dios les dio, que ellos pueden triunfar. ¿Usted entiende? Dios te concede a ti un hijo y una hija con una capacidad y una mente extraordinaria, como Scatter Jr. o los hijos del pastor Romero. La hija del pastor Romero trabaja en la Casa Blanca para Trump. Jr. trabaja en el Departamento de Justicia, en la rama ejecutiva para Trump. Entonces, para nuestros hijos llegar ahí, tuvo que tener padres que les inculcó a ellos que ellos pudieran haber llegado ahí. Entonces, usted puede hacer de sus hijos lo que usted quiere. Usted puede hacer de sus hijos lo que usted quiere. Y usted puede hacer de usted mismo lo que usted quiere. Si usted quiere tomar un tiempo y estudiar online, en un colegio bíblico, usted ni necesita ir a una clase. Usted puede tomar cursos online, porque hoy todo es computadora. Usted puede estudiar, la gente da... Es que los hispanos, hermano, con todo el respeto, yo te digo, hermano, los hispanos son tremendos, hermano. Mira lo que pasó el viernes. El pastor José me contó, no, que tenía tantos

señor, todavía no, todavía no. ¿Qué pasó? Los hispanos están a camino. Esa es una reputación terrible que nosotros tenemos, amado. Y usted dirá, cultura. ¿Qué cultura ni cultura? Irresponsable. Cuando usted viene a Cristo, Él cambia tu cultura. Cuando usted viene a Cristo, Él cambia. Junior se levantaba a las 4:45 de la mañana para evitar el trafiquerío terrible, para pasar por el medio de downtown, para estar a las 7:30 en la Universidad de 45. Él se levantaba a 4:45 porque él estudió primero economía. De 4 años y sin 2. Es inteligentísimo en matemática. Lo único que yo sé de números son los capítulos de la Biblia. Él estudió economía primero y después abogacía. Una mente de esta, hermano, ¿cómo usted va a perder? ¿Cómo usted va a perder sabiendo que Dios te dio un hijo que puede llegar, hermano, donde él ha llegado? Donde tus hijos pueden llegar. Donde la niña del pastor Josué, que by the way, so cute, no me ha querido dar un abrazo y un besito hasta ahora, pero la voy a conseguir antes que termine la campaña. Hermano, usted no sabe si ahí está una médica, una pediatra, una abogada, una psicóloga. You don't know. Usted no sabe. Entonces usted tiene que meterse a la profundidad. Cuando Catherine y Junior eran chiquitos, lo llevamos a la playa en California, porque la playa en California se sabe que el agua del Pacífico es fría. Entonces cuando ellos entraron con sus pesitos para experimentar el agua, cuando venía el agua, ellos venían corriendo a Damaris y a mí. Está muy frío, papi, muy frío, muy claro, porque el agua era muy fría. Niños siempre juegan en la orilla. Hombres y mujeres de Dios entran en el barco y enfrentan la tormenta y tienen experiencia con Dios porque está en el medio del barco. Los niños espirituales y las familias que no crecen siempre están en la orilla. Y es una cuestión de madurez, es una cuestión de querer. Yo quiero, yo me determino. Yo me determino a escribir ese libro. Empecé con uno que es Quiebra el Hielo, ya vamos por el 14. Entonces tiene que determinarse. Yo determino, porque la Biblia dice en Filipenses 4:3 que todo lo puedo en Cristo que me fortalece. Si es todo, es todo. Yo lo voy a conseguir en el nombre del Señor Jesucristo. Yo voy a conseguir lo que yo me he determinado a hacer. Es una cuestión de madurez. Una vez iban a tener un picnic en una iglesia y las hermanas estaban tan ocupadas y tan ocupadas que se olvidaron de avisar a una hermana de la iglesia. Y las hermanas fueron, las damas, el comité de damas a la casa de la hermana y dijo, hermana, perdón, nosotros mismos tan ocupados y tan ocupados. Nos olvidamos de avisar a usted del picnic que la iglesia va a tener el sábado por la tarde. Vamos a tener un buen tiempo, vamos a comer, vamos a confraternizar. Y la hermana dijo, yo sé que ustedes no me invitaron. No hay ningún problema. Yo ya oré para que llueva en ese día. Imagina qué madurez, hermano. Hermano, hay gente así. No vayas a creer que todo el mundo está feliz porque usted escribió un libro. Hay mucha envidia, mucho celo adentro de la iglesia, mayormente entre los ministros. Porque un ministro venir a sentarse a oír a otro ministro es muy difícil. Tiene que ser muy maduro, como el pastor Josué, el pastor Romero. Porque ministros venir a oír a otro ministro, hermano, en nuestras cruzadas. Los pastores me comentan, no viene porque no quiere sentarse delante de usted a oír, porque usted es mucho más joven que él y él no ha hecho ni 2% que usted ha hecho. Se llama orgullo, soberbia. Usted puede sentarse y aprender de cualquier persona. Sentarse y aprender de cualquier persona. Soberbia. No interesa lo que hemos hecho. Lo que hemos hecho ha sido Dios que ha hecho a través de nosotros. No nosotros hemos hecho nada. Solo que yo ya me he determinado a entrar en lo profundo. Y si usted se ha determinado a entrar en lo profundo como familia y conquistar cada conquista de Junior. Junior llenó y Catherine sus cuartos de premios, de Spelling Bee, de premios, porque ellos se graduaron porque hay honor, alto honor y altísimo honor. Se graduaron de altísimo honor. Catherine tiene una medalla nacional de psicología. Hizo psicología, su maestría, estaba haciendo su doctorado. Y llenaron, hermano, llenaron su cuarto de los archivos.

achievements, de todo lo que consiguieron. My friend, ¿cómo usted va a perder una mente así? Una mente que puede llegar a ser un hombre y una mujer extraordinaria para cambiar la nación que tanto necesitamos, alguien que cambie esa nación que está tan dividida. Entonces, decídate tomar tiempo con tus hijos. Decídate enseñar a tus hijos. Decídate enseñarles la palabra de Dios a tus hijos. Decídate salir de lo normal. Mira, apague la televisión y abra la Biblia. Abra la Biblia y enseña a tus hijos los principios de la palabra de Dios. Y entre en lo profundo. Enseña a tus hijos. Cuando ellos crecieron, nosotros no tuvimos necesidad ninguna de preocuparnos, ni tentación, ni problemas, que va a tener novio. Mira, cuando usted enseña a tus hijos la base de la palabra de Dios, y sé tranquilo que Proverbios 22 dice bien claro, enseña al niño su carrera, cuando fuere viejo no se apartará de él. Tenga paz. Enseña a tus hijos, haz tu responsabilidad y Dios hará la suya. Segundo, como familias que somos, echémonos y lancémonos a la profundidad del descanso de Cristo, confiando que Él cuidará de nosotros. Él va a cuidar de sus hijos. Él va a cuidar de tu familia. Tú te cuidas, haz tu parte, y Él te cuida lo que tú no te puedes cuidar. Entonces, Él te va a cuidar. Filipenses 4:19, aquí prueba que Pablo era salvadoreño. Para ustedes que son salvadoreños, mira, usted le va, mira el pastor Josué, mira, aquí prueba que Pablo era salvadoreño. Filipenses 4:19, Pablo dijo, mi Dios pues suplirá todo lo que os falta en riqueza y gloria en Cristo Jesús. Mi Dios pues, ya ve que Pablo era salvadoreño. Mi Dios pues suplirá todo lo que os falta en Cristo Jesús. Enseñe tus hijos fe. Desarrollen el carácter de tus hijos fe. Cuando ellos tenían una prueba en su universidad, yo les decía, ve a orar y ayunar y tráncate en el cuarto. Porque la inteligencia y mi sabiduría para yo ayudarte a ti en ese examen que tú me enseñas a mí, que yo no entiendo nada, solo Dios te puede ayudar. Solo Dios te puede ayudar. Enséñales fe. Ellos tienen que tener fe por ellos mismos. Ellos tienen que tener experiencia por ellos mismos. Cuando estábamos en África, en Abidjan, fuimos a Ghana, y cuando terminó la campaña en Ghana, pasamos por Abidjan. Abidjan íbamos a tomar un vuelo a París, Los Ángeles. Cuando llegamos en Abidjan, que es Costa del Marfil, hubo un golpe de estado. Y cuando el avión bajó y había el golpe de estado, se paró todo. Se paró la nación, se paró los bancos, se paró, no entraba avión, no salía avión. Un golpe de estado, imagínate. Y nos agarró a nosotros bajando el avión. Entonces, nos quedamos en el aeropuerto en Abidjan, sin hotel donde dormir, sin donde comer, con Catherine y Junior chiquitos. Y yo dije a Dios, ah, tú me metes en cada una, tú eres tremendo, de verdad. Eres tremendo. Entonces yo reuní a Damaris Katajun en el medio del aeropuerto, un país árabe que habla francés, lleno de musulmanes. ¿Qué nosotros hicimos? Levantamos nuestras manos y empezamos a adorar al Señor y cantamos, Señor, el Señor es bueno. Esa canción de Maranatha, very old. The Lord is good, the Lord is good. Blessed is the man who trusts in him, the Lord is good. Y Junior chiquito y Junior así la segunda voz. Katri decía, the Lord is good, y Junior, the Lord is good, the Lord is good. Pero no sabía el tremendo lío que estábamos metidos. Porque ellos no tenían dónde dormir, ni yo, ni daba, ni yo de comer. Se paró todo. Un golpe de estado. Ahí la mujer de Air France vino a mí y nos dio a nosotros con las manos levantadas y cantando. Y la mujer de Air France dijo, yo no entiendo muy bien lo que ustedes están cantando. O sea, claro, estamos cantando en español. Pero hay un golpe de estado, de aviones no sale y no bajan, hace que se resuelva el problema. Pero ustedes no tienen hotel, no tienen cualquier problema. Hay algo diferente en ustedes. Aquí tengo 4 vouchers, 4 cupones. Air France los va a poner a ustedes 4 en un hotel. Y hace que se resuelva el problema, entonces Air France los va a mandar a buscar para regresar, para usted regresar a la casa.
Yo pensé conmigo, un hotel en África. Oh, seguro un hotelito allí. Un hotelito, un Motel Six o something like that. Vino el hombre, recorrió las maletas, lo puso en el carro, abrió la puerta a mí, a Adam, lo puso a los muchachos, y empezamos a andar, cuando empezamos a dar vuelta, miramos el hotel, Intercontinental Hotel. A big, huge hotel. Yo dije a Adam, you gotta be kidding me. Que nos van a poner en un hotel así. Cuando llegamos a la recepción, había la foto de Bill Clinton con su gabinete, porque Bill Clinton había quedado ahí. Ahí usted imagina el hotelito que era, ¿eh? Hermanos, 4 días quedamos en ese hotel. Bebimos, comimos, ni bajábamos en el restaurante. Pedíamos room service. Y llegaba el muchacho siempre con la comida en un carrito con una florcita arriba, porque todo era francés, y decía, bonjour, monsieur, monsieur, monsieur. Yo le decía, órale, órale, órale, ponga aquí, ponga ahí, ponga aquí, ponga ahí. La piscina daba de aquí a Dallas. Mi padre había muerto cuando yo estaba en Ghana, en ese mismo viaje. Yo no pude llegar al funeral de mi padre. Yo discutí con Dios. Yo quiero que usted sepa que yo dije cosas a Dios tremendas. Porque así como Moisés le dijo, y así como la mujer de Dios dijo, y Job, que acusó a Dios, Job se justificó, Job dijo hasta no poder más, pero Job nunca dejó de creer en Dios, porque Job hablaba de su dolor. Usted va a leer en el libro. Yo dije, Dios, ¿cómo tú me haces eso, chico? ¿Que tú te sientes solo ahí arriba o qué? ¿Por qué tú tenías que llevarle viejo ahora? ¿Tú no podías darme 3 días de llevar a Adam al Cate Jr. a California y yo ir solo? ¿Que tú te sientes solo o qué? A ver, explícame. Si eso tiene conciencia lo que tú me haces a mí. Y como Job 33:13 dice, Dios no da razón a ninguna de sus razones. Dios mira, pico de cera. Él no tiene por qué decirte nada. Y yo reclamé con Dios, yo discutí con Dios, ¿cómo tú me haces? Y eso, yo te he servido toda la vida. Y yo no pude ir a sepultar a mi padre. Y Dios me dio la palabra en Lucas 14. El que ama más a su padre que a mí no es digno de mí. Así que shut up and keep going. Lo vas a ver, ¿cuál es el problema? Entonces en el hotel en Abidjan, Dios vino a mí y dijo, yo quiero que tú sepas que todo lo que tú me has dicho, yo he pasado por arriba porque esa pura bobería, porque tú hablaste de tu dolor. Yo te estoy dando un hotel que tú nunca pudieras haber pagado. Yo te estoy dando un hotel donde el presidente del país más poderoso del mundo quedó. Donde tú no puedes pagar, ni tú, ni tu esposa, ni tus hijos. Entonces yo te quiero que tú descanses. Predicase mañana y noche en Ghana, mañana y noche en Ghana. Descanses, vaya a la piscina, coma, beba. Te voy a dar 4 days as a gift. For you, para que no me hable más. Yo soy el Dios que causa un golpe de estado cuando tú estabas en el aire con el avión, solo pensando en ti, para darte a ti un hotel que tú nunca pudieras pagar. Cuando Catherine y yo no tuvieron esa lección de fe, yo que yo había dicho, Dios nos va a cuidar de nosotros, tranquilo, Dios está en control. Yo llevé a mis hijos a todos los continentes del mundo para forjar en ellos un carácter misionero, a todos los continentes del mundo. Entonces ellos fueron creciendo, creciendo, creciendo en fe. Porque una cosa es yo ir a una campaña, Pastor Josué, y decir, tú tantas mil gente, se convirtieron tanta gente, Dios sanó. Pero cuando tú llevas a tus hijos, y tus hijos van, y tus hijos ve, yo estuve con mi papá. Se queda grabado para toda una vida. Entonces usted enseña fe. Usted enseña madurez a tus hijos, aunque ellos estén chiquitos. Y cuando ellos fueron creciendo y tuvieron sus pruebas en la universidad, dijo, el mismo Dios que nos dio el hotel allá te va a hacer pasar esa prueba. Y eso es no, porque como Él sabe todo, tú tienes que estudiar, pero como Él sabe todo, en el momento de la prueba, si tú no sabes, tú solo ora y Él te lo va a dar la fórmula. Ponga esa palabra en su corazón, my friend. Él siempre cuidará de usted. Él siempre cuidará de tus hijos. Él siempre suplirá tu renta. Él siempre suplirá tu comida. Él siempre suplirá un carro. Él siempre te suplirá lo que usted necesita. Siempre. En tercer lugar y último lugar, porque yo sé que es muy limitado,
y de mejores lugares ya me han corrido. Entonces, para no... Tercer lugar, último lugar, échate y lánzate como familias a la profundidad y en la dirección de la guía de Cristo, porque Él te guiará en cada paso de tu vida. Él te guiará en cada paso de tu vida. Las universidades que tus hijos tienen que estudiar, Dios ya tiene todo preparado. Los colegios que tus hijos tienen que estudiar, Dios ya tiene todo listo. El suplimiento y los papeles de residencia y ciudadanía que Dios te tiene que dar, Él te lo va a dar en su momento. Cuando Cátara y Junior pasaron todas sus pruebas para ir a la universidad, ellos fueron aceptados en un montón de universidad. Entonces vinieron a mí y dijeron, pero papi, es muy caro. Dijo, usted no se preocupe con el dinero. Yo tengo influencia en high places. Ustedes nomás deciden la universidad que quieren ir y yo hablo con él. Yo hablo de finanzas con él. Ustedes quieren ir. Yo no pudiera haber ido a la Princeton, la Yale, la Harvard. Decidió ir a la Stanford porque estaba una hora de viaje de nosotros, de Los Ángeles, para estar cerca de nosotros. Y yo fui a hablar con Dios. Porque hay una silla en mi cuarto que esta silla no se sienta nadie. Esta silla solo se sienta Dios. Ella está ahí por 32 años, desde cuando Damaris y yo nos hemos casado. Ella tiene tres pañuelos. Un pañuelo a la derecha, a la izquierda, otro a la derecha y una en el espaldar. O sea, donde pone las manos y atrás. Cuando yo entro para hablar con Dios, yo cierro la puerta y yo digo a Damaris, por dos o tres días no me haga comida, yo voy a hablar con Dios. Y Damaris dice, no necesito cocinar. ¡Great! Hablo con Dios todo el tiempo que tú quieras. Y cuando yo pongo mis rodillas en el piso, yo hablo con Dios, hermano, de una manera tremenda. Yo pongo los puntos delante de Dios y digo, esa es tu responsabilidad. Yo quiero que tú sepas que está escrito. Don't go around with me. Esa es tu responsabilidad. Yo cumplo con la mía, tú cumple con la tuya. Y la tuya dice que tú tienes que darme esto, esto, esto, esto, esto y esto. Es incluir la universidad de mis hijos. Así que yo quiero que tú me pases un cheque de ahí de arriba para aquí abajo, firmado solo. Yo pongo la cantidad. Trust me. Tú tienes que tener ese boldness. Tú tienes que saber quién tú eres. Si yo he servido a Dios a toda la manera, ¿usted cree que yo voy a llegar delante de Dios como un niño chiquitito? Oh, I want a little toy. No, I don't want a little toy. No, I need $200,000. I need $200,000. Un niño cuando va creciendo aprende a hablar con su mamá y su papá, porque los niños son súper inteligentes. Ellos saben hasta dónde pueden ir. Pero cuando ellos crecen y ellos maduran, y ellos aprenden a respetarte a ti, ellos te hablan con más cuidado y más cuidado, pero cuando ellos tienen comienzo, ellos saben que tú eres su papá. Es como el avión que temblaba y temblaba y temblaba y temblaba y temblaba. Y la niña estaba jugando con sus muñecas y los pasajeros preocupados y gritando, el avión temblaba. Y un pasajero le dijo a la niña, ¿por qué tú estás tan tranquila jugando con las muñecas? Y dijo la niña, porque yo sé que mi papá es el piloto. Nada va a suceder. Mi papá es el piloto, yo lo conozco muy bien y mi papito nunca permitiría que ese avión se viniera abajo conmigo aquí adentro. Así que usted puede pasar por pruebas, tribulaciones, usted échate, métete en lo profundo de Dios, que Él te guiará a lo que tú necesitas. Dios guió a Cátara y a Junior exactamente donde ellos tenían que ir y exactamente lo que ellos tenían que hacer. El mejor lugar para ti es el centro de la voluntad de Dios. Es el mejor lugar para ti. El centro de la voluntad de Dios. Viva una vida en el centro de la voluntad de Dios y usted verá que Dios te va a suplir por toda la eternidad. Usted va a vivir con Él por toda la eternidad. Él va a suplir por toda la vida y por toda la eternidad. Con nosotros tenemos una cruzada que pagar, $100,000, $2,000. Yo voy delante de Dios, yo saco dos o tres días de ayuno y digo, mira Dios, yo necesito de ese dinero. Vamos a poner de esta manera, la obra es tuya. Si yo voy, las almas se salvan, tu nombre es glorificado. Si yo no voy, quien pierde eres tú. No yo, yo sigo lo mío, las almas van al infierno, quien pierde eres tú. La obra es tuya, los dones son tuyos. La responsabilidad es tuya de suplirme, así que yo necesito tantos mil dólares para pagar por esa cruzada. Así de fácil.
Dios tiene la responsabilidad por su palabra de suplirte a ti. Yo no estoy pidiendo a mí. Yo no estoy pidiendo para comprar una mansión de 16 cuartos, como un predicador el otro día, no sé de dónde era, de Louisiana. Mi casa es la mayor casa de todo el estado. Como 16 cuartos tenía, yo decía, qué bárbaro, Jesús no tenía dónde reclinar su cabeza. Y él tiene 16 cuartos, pero tú solo puedo dormir en un cuarto solo, y en una cama sola. Mi mansión tiene como 6 cocinas, de, qué cosa tremenda, porque tú solo puedes comer con un plato en una cocina sola. Entonces la obra de Dios requiere madurez, y esa madurez usted alcanza con los años. Así usted enseña a tus hijos. De esa manera usted enseña a tus hijos. Usted enseña a tus hijos a decir no a lo que no debe decir no, y así a lo que debe decir sí. Usted entra en lo profundo, lo profundo. Tus hijos van a decir, cada graduación de junior, damas y yo llorábamos. Ellos iban, cuando se graduaron del kindergarten, del pre-kinder, chiquitito, oh, video, del primer grado, oh, tremendo, de la secundaria, tremendo, oh, de la high school, tremendo, de la primera universidad, de la segunda universidad, cada uno tenía dos universidades, oh, hermano, tremendo, porque es nuestro orgullo. Porque nosotros enseñamos y nosotros vimos cómo ellos salieron de la manera que nosotros enseñamos. Ahora estamos esperando que llegue el muchacho que ya le di lo que a Cata. Ya le dije, ya estudiaste, ya ahora enamórate, cásate. Porque cuando Cata era chiquita, decía, Jesús viene antes. Acaba de decirme el pastor José, Jesús va a venir antes que mi hija tenga novio. Oh yeah, for sure, believe that. Jesús se rajó y no vine, y aquí estoy yo esperando que llegue el muchachito. Antes yo decía, Catherine, cuando él llegue, yo voy a salir a pescar con él. Voy a hablar con él. Y después cuando vamos a regresar, yo voy a decir a la policía, yo no sé lo que pasó, él estaba sentado en el barquito atrás, se cayó en el lago. I don't know what happened. Hermano, look. Entre en lo profundo. Ya es tiempo de la iglesia hispana dejar la niñería. Los cubanos tienen una expresión que dice bobería, bobería, porque no me saludó, porque eso, porque el otro. Ya avance, crezca, ya avance, llegue a un nivel extraordinario para la honra y gloria del Señor Jesucristo. Avance y Dios te va a bendecir.

Usted tiene que verlo en su espíritu. Léalo conmigo en voz alta otra vez. Hebreos 11, 20 y 21. Por la fe bendijo Isaac a Jacob y a Esaú respecto a cosas venideras. Bendiga a sus hijos por la fe. Bendiga a sus nietos por la fe. Abra camino para ellos por la fe. Profetice sobre ellos por la fe. Uno se pregunta, ¿y yo para qué nací? ¿A dónde voy? ¿Qué hago? Déjeme darle lo más importante para que usted entienda como su misión de vida. Usted nació para dar bien y no mal. Nació para bendecir. Donde quiera que llegue, bendiga. Bendecir es hablar bien. Bendecir es proclamar a Dios. Bendecir es proclamar la palabra de Dios y anunciar el futuro que viene para mi vida y para los que amo. Observe lo que dice Primera de Pedro 3, verso 9 y 10. No devuelvan mal por mal ni insulto por insulto. Lo insultan, bendiga. Le robaron al marido, bendígalo. Que se fue, bendígalo. Me quitaron, bendígalo. No me quiere, bendígalo. Este para que si el novio la terminó, ¿qué tiene que hacer? Bendígalo. ¿Quiere olvidar al novio? Bendígalo. No devuelvan mal por mal ni insulto por insulto. Más bien, escuche lo que dice. Más bien, bendigan. Porque para esto fueron llamados. ¿Para qué fuimos llamados? Para bendecir. Solo hay una razón. Yo no nací para dar mal. Yo no nací para insultar, para herir. Yo nací para bendecir, para heredar una bendición. Y ahora viene el verso 10. En efecto, el que quiera amar la vida y gozar de días felices. ¿Alguien ama aquí la vida? ¿Alguien quiere tener días felices? ¿Alguien quiere tener días felices? Refrene su lengua de hablar el mal, engaño. Si usted quiere envenenar su vida, llenarse de odio, maldiga. Si usted quiere llenarse de amargura, maldiga. Tenga deseos de venganza. Pero si quiere tener días felices, dormir tranquilo en la noche, refrene su lengua de hablar mal y sus labios de proferir engaño. Aquí nos da la definición de maldición. Es un engaño, una distorsión de la realidad. Eso es lo que quiere hacer el enemigo. La maldición, el diccionario lo define como palabras abusivas. ¿Cuándo la damos? Cuando lastimamos a quien está a mi lado. Y normalmente lo hacemos con los más frágiles, mi esposa o mis hijos. Voy caminando en el centro comercial en una ocasión y veo una mamá con un niño de unos 8 años. Y se notaba que estaban cansados ya. Y de repente la mamá le tira el brazo al niño y le dice, corre estúpido que vamos tarde. Si esta señora me hubiese reconocido y me hubiese dicho, ay Sixto Porras, de Enfoque a la Familia, y yo le detengo, me saluda con amabilidad, y yo le hubiese preguntado a ella, señora, ¿usted ama a su hijo? Me va a decir, y yo le voy a preguntar, ¿vio lo que hizo? Y me va a decir, ¿qué? Yo digo, acaba de definir la identidad de su hijo. Usted le dio una definición de quién es él. Y esa palabra marcó emocionalmente la vida de su hijo. Ella me va a decir, no, yo solo le dije que se apresure. Si un día, 20 años después, el hijo le dijo, mami, ¿se acuerda que el día en el centro comercial, cómo usted me ofendió? Mamá, yo nunca he olvidado eso. La mamá se va a poner a llorar y le va a decir, no, mi amor, yo nunca dije eso. Porque el que ofende no está siendo consciente de lo que está haciendo. Aquí hago una pausa. Estoy hablando de usted cuando se enoja. Y le estoy regañando. Estoy hablando de usted cuando tiene ira. Estoy hablando de usted cuando está cansado y cansada. Estoy hablando de mí. Yo tengo que aprender a refrenar mi lengua para no herir.
Usted puede bendecir el 99% del tiempo. Te amo, te bendigo, proclamo a Dios, te traigo a la iglesia, leo la Biblia, ora. Y un día, en un arranque de ira, dijo un par de palabras que ofendió. 20 años después, ¿qué va a recordar su hijo? Ese momento, todas las palabras lindas que le dijo. Para que usted y yo entendamos el poder que tiene una herida emocional. Yo no puedo hablar ligeramente. Porque cuando yo hablo con una carga emocional, voy a herir. En cambio, bendecir es hablar bien de la persona que amo. Es proclamar la palabra de Dios. Es anticipar los tiempos. Observe lo que dice Deuteronomio 30:19. Hoy pongo al cielo y a la tierra por testigos contra ti, de que te he dado a elegir. ¿Qué tengo que hacer? Elegir. ¿Qué tengo que hacer? Elegir entre la vida y la muerte, entre la bendición y la maldición. Y entonces termina diciéndonos, dígalo fuerte, elige pues la vida para que vivan tú y tus descendientes. ¡Wow! ¿Qué es bendecir? Se bendice por la fe. Observe cómo lo dice Hebreos 11:20-21. Por la fe. ¿Cómo se bendice? Déjeme explicarle algo. Usted describe la realidad, o puede decir, este hijo es un rebelde, lo cual está dando una definición y una conclusión y está definiendo al niño. O usted puede decir, está en un momento donde no está pensando bien, mas yo bendigo tu vida, sobre ti hay un corazón noble, sobre ti se cumplirá lo que Dios ha escrito de ti. Y comienza usted a profetizar, o es profeta o describe realidades, tiene que elegir. Pero observe lo que dice Hebreos, léalo conmigo en voz alta. Por la fe, otra vez, ¿qué es fe? Ver en el Espíritu lo que todavía no está hecho, anunciar lo que va a ocurrir en el futuro, creer en la promesa que Dios le ha dado. ¿Cómo se bendice? Fuerte, fuerte. Usted va a hablar por la fe sobre la vida de sus hijos. Léalo conmigo completo. Por la fe bendijo el padre Isaac a Jacob y Esaú respecto a cosas venideras. ¿Qué es bendecir? Hablar lo que un día va a ocurrir. Hablar la tierra a la que ellos van a llegar. Entonces esto significa, a ver, déjeme ir profundo. Criar hijos es desgastante. De hecho, mi jefe, el doctor Dobson, el fundador de Enfoque a la Familia, dijo, cuando una mamá le diga que está a punto de volverse loca, créale. Es desgastante educar a hijos. La inquietud, la fuerza, la energía, es desgastante. Si usted no tiene una misión de futuro en la crianza de sus hijos, es una mamá o un papá cansado nada más. Solo cansado. Pero si usted ve un Moisés en su hijo inquieto, si ve usted un Esther en su hija bella, extraordinaria, inteligente, si usted ve el futuro que Dios tiene con este hijo, usted paga el precio de educar, porque en ellos hay una historia que se está cumpliendo. Entonces usted es profeta y sus fuerzas se renuevan. Usted no puede ver a su niño de 2, 3, 4 años como un niño inquieto, porque su vista está distorsionada por la realidad. Usted tiene que verlo en su espíritu. Léalo conmigo en voz alta otra vez. Hebreos 11:20-21. Por la fe bendijo Isaac a Jacob y a Esaú respecto a cosas venideras. Bendiga a sus hijos por la fe. Bendiga a sus nietos por la fe. Abra camino para ellos por la fe. Profetice sobre ellos por la fe. Bendecir es un negocio extraordinario. Hablando de business, vamos a hacer negocio. Le voy a enseñar a usted. Porque todo lo que usted desea para los demás,
se le devuelve a usted multiplicado. Observe lo que dice Lucas 6, 37 y 38. No juzguen y no se les juzgará. No condenen y no se les condenará. Perdonen y se les den y se les dará. Fuerte, se les echará en el regazo una medida llena, apretada, sacudida y desbordante. Lea al final. Porque tiene un problema con alguien, bendígalo. Un día alguien me demandó, a quien le di de comer, le ayudé, le di trabajo. Pues este bendito me demandó. Y vienen las madrugadas, la pensadera. No sé por qué esa cosa, pastor, de la noche. ¡Qué horrible! La pensadera. Y yo me levanto y yo decía, entonces me puse bíblico. Señor, haz justicia, devuélvele a este multiplicado todo lo que ha hecho. Bíblico. Y el Espíritu me ministra y me dice, ¿quieres dormir? Sí, bendícelo. Y si quieres recuperar la paz, bendícelo. Deséale bien, pídeme a mí que le bendiga. Para esto naciste, para desear bien y no mal. Porque todo lo que deseas a los demás se te devolverá multiplicado en una medida desbordante. ¿Es negocio bendecir? La pregunta que surge es, ¿por qué usted habla como habla? Cuando se enoja, no cuando viene a la iglesia. Aquí todos somos santos. Hermano, Dios le bendiga, gloria a Dios, qué lindo. Y los hijos dicen, wow, yo voy a llevarme a mi mamá esta de la iglesia para la casa. ¿Qué yo hablo como hablo cuando me enojo? Cuando estoy en la casa. Observe Mateo 12:35. El que es bueno de la bondad que atesora, que cultiva, que desarrolla en el corazón, saca el bien. Pero el que es malo, cuando se enoja, cuando viene la tensión, cuando vienen los problemas, el que es malo de su maldad saque el mal. La pregunta que surge es, ¿qué tipo de agua tiene usted en su corazón? ¿Es amarga? Brota cuando hablamos. Yo tengo que trabajar conmigo. Si yo saco sentimientos buenos, es porque mi corazón ha encontrado sanidad. Es importante entender que de todo lo que hablemos daremos cuenta un día. Los latinos tenemos un problema, no le damos valor a la palabra, por eso le ponemos cualquier nombre a nuestros hijos. ¿Cómo se llama usted? Y si, ¿de dónde vino su nombre? Es la unión de los nombres del abuelo, de la abuela, de la tía y de la mamá. ¡Qué cosas raras! ¿Y cómo se llama? Dice, ¡ay, es que a mí me gustaba un muchacho guapo! Entonces yo le puse el nombre del exnovio. ¡Qué desgraciada está! No. Cuando pongo un nombre debe ser una profecía. Cuando pongo un nombre debe ser algo que anuncie futuro. Cuando pongo un nombre haga que al crecer se sienta orgulloso de llevar ese nombre. Será la palabra que más escuche. Cuando pronuncien su nombre, él responderá sí. Entonces debe ser un sí afirmando lo que está diciendo el nombre y lo que significa. Observe Mateo 12, 36 y 37. Para que usted vea cuánto valen las palabras. Pero yo les digo que el día del juicio todos tendrán que dar cuenta de toda. ¿De qué? Fuerte. De toda palabra ociosa que hayan pronunciado. Porque por tus palabras se te absolverá y por tus palabras se te condenará.
no hable ligeramente. Daremos cuenta el día del juicio. Observe lo que dice Proverbios 18:21. En la lengua hay poder de vida y muerte. Usted tiene que elegir. Solo hay dos frutos en la lengua. O produce vida lo que dice, o produce muerte. O produce destrucción, o roba, o suma. Quienes la aman comerán de su fruto. Yo tengo que aprender a poner guarda en mis labios, porque yo no nací para herir, yo nací para bendecir. Bendecir es una orden, lo dice Números 6, 27 al 20, 22 al 27. El Señor le dijo a Moisés: dile a Aarón y a sus hijos que impartan la bendición a los israelitas con estas palabras. Léalo conmigo, la bendición: el Señor te bendiga y te guarde, el Señor te mire con agrado y te extienda su amor, el Señor te muestre su favor y te conceda la paz. Es una orden. Bendiga a sus hijos, bendiga su caminar, bendiga su sexualidad, bendiga lo que piensa, bendiga a sus profesores, bendiga a sus compañeros, bendiga a su cónyuge, bendiga a sus hijos, los que un día nacerán, bendiga el emprendimiento que hay en su corazón, bendiga tu inteligencia, tu creatividad, bendiga constantemente. La pregunta que surge es: ¿cuándo bendecir? Todo el tiempo. Observe Deuteronomio 11, 18 al 19. Grábese en estas palabras en el corazón y en la mente. Porque yo no puedo darle a mis hijos lo que yo no creo para mí. Yo no puedo dar lo que no tengo. Grábense estas palabras en el corazón y en la mente. Y ahora que lo tengo como mi tesoro, llévenlas en su mano como un signo, llévenlas en su frente como una marca. Ahora sí, léalo conmigo: enséñelas a sus hijos y repítanlas otra vez, repítanlas, repítanlas cuando estén en su casa, cuando anden por el camino, cuando se acuesten y cuando se levanten. ¿Cuándo bendecimos? Todo el tiempo. Usted va caminando por la calle, usted bendiga. De repente vamos en la casa y diga: vamos a bendecir al presidente, vamos a bendecir a nuestros jueces, vamos a bendecir las autoridades, vamos a bendecir nuestra tierra, mi amor. Vamos a ver una tierra próspera, llena, bendita de Dios. Nos dará de comer, habrá sustento para esta casa. Dios extenderá su mano y su favor sobre tu vida. Bendígalos. Van caminando, ponga la mano sobre el pecho de sus hijos. Te bendigo, mi amor, bendigo tu salud. Ángeles de Jehová acampan a tu lado. El poderoso gigante, el Señor, va delante de ti abriendo camino. No vas solo por la vida. Contemplarás ángeles de Dios a tu lado. El Espíritu guiará tus pasos. Tendrás revelación de Dios. Todo el tiempo. Todo el tiempo, en todo lugar, en todo momento, tenga ceremonias de bendición. Póngalos de rodillas antes de entrar a las clases, a la escuela. En la edad crucial donde están, 12 años, 5 años, 6 años, 15 años, tome tiempo para imponer manos sobre ellos y bendecirlos. Deténgase. ¿Cómo bendijo Jesús? Marcos 10, 13 al 16. Aquí le hago un resumen. Empezaron a llevarle los niños a Jesús para que los tocara. ¿Cómo se bendice? Tocando, abrazando. No, no, no, aquí en Honduras los hombres no nos abrazamos. ¡Qué machismo el suyo! Se está perdiendo la oportunidad de abrazar. Mire, empezaron a llevarle los niños a Jesús para que los tocara. Y les dijo: dejen que los niños vengan a mí, no se lo impidan. ¿Cómo se bendice? Mira el final. Y después, léalo conmigo: y después de abrazarlos, los bendecía poniendo las manos sobre ellos. Ahora le voy a hacer un examen.
¿Cuándo fue la última vez que usted impuso mano sobre sus hijos y bendijo sus vidas? Yo jamás olvidaré a mi papá cuando a mis 21 años, 22 años, yo venía de la facultad de leyes y me mira y me dice, 8:30 de la noche, 6 de enero, ¿qué pasa, hijo? Dijo, papá, ya no está en la facultad mi corazón. Dios me está llamando a que le sirva. Y comenzó a llorar y me dijo, arrodíllate, hijo. Y se puso de pie y puso la mano sobre mi cabeza y dijo, Dios, te consagro a mi hijo para que te sirva. Hijo, te consagro a Dios para que le sirvas. Ese momento jamás lo podré olvidar, jamás. Se van a casar sus hijos, tome tiempo, póngalos de rodillas, bendígalos. ¿Tiene novia o tiene novio? Venga, póngalo de rodillas y póngale la mano a ese muchacho. Apriétele así, aquí el hombro, así usted. Te bendigo en el nombre de Jesús. El ángel de Jehová acampa a tu lado. Te bendigo, mi princesa. Pongo manto de santidad y de pureza en tu vida. Sobre ti resplandecerá el rostro del Señor. El ángel de Jehová te acompaña. Bendigo tus manos, tus ojos, lo que tus ojos miren. Lo bendigo, estará lleno de pureza, de santidad. Bendigo tu mente. Ponga manos sobre sus hijos. Deténgase. ¿Usted quiere que su cónyuge cambie? No estoy por ahí, pero le voy a enseñar. Bendígalo, deje criticarlo. Es que usted nada, no sirve para nada. Usted está maldiciendo, acentúa lo negativo. En cambio, si usted le dice, es un privilegio, mi amor, estar casado contigo. Varón, esforzado y valiente, inteligente, lleno de la gloria de Dios. Dios mío, qué honrado estoy. Todas las bendiciones de Dios, las promesas de Dios deben de venir al corazón específico. Agarre cada promesa, cada palabra que Dios le ministra, mándesela en texto, grábeselo. Hoy Dios me habló. Me dijo que vienen tiempos maravillosos para ti y me dio esta palabra. Florecerás como las palmeras, crecerás alto. Crecerás como árbol plantado junto a corrientes de agua. Darás tu fruto a tu tiempo. Todo lo que Él ponga en tu mano prosperará, mi amor. Pero también tiene que haber una palabra específica al corazón de sus hijos. Observe Génesis 19:49-28. Estas son las 12 tribus de Israel. Y esto es lo que su padre les dijo cuando impartió a cada una de ellas su bendición. Usted tiene que tener sensibilidad. Mi papá ya grande, mi papá era una linda persona, un poco distraído, ¿no? De ahí yo vengo. Entonces yo le dije hace algunos años, él murió el año pasado, papá, cuando yo era niño, ¿tuviste en tu espíritu lo que Dios iba a hacer conmigo? Me mira y me dice, uy, hijo, vos eras tan inquieto. Lo que me estaba diciendo era que es difícil ver algo así. Eras terrible, solo problemas. No, yo sé, papá, que yo era inquieto. Cuando yo era niño, papá, ¿tuviste en tu espíritu lo que Dios iba a hacer conmigo? Me mira y me dice, eras tan enfermo vos. Como tres veces te mandaron a morir a la casa. Yo sé, papá. Yo sé eso. Ahí me di cuenta que mi papá no afinó su oído espiritual. Si yo le hubiera preguntado a mi mamá hubiera dicho, desde que te vi, mi amor. Mi mamá tenía una sensibilidad espiritual increíble. Mi primera visión fue a los 5 años. Yo era un niño.
Yo iba en bicicleta y vi los cielos abiertos y comencé a ver una visión que se cumplió a mis 26 años. Un pueblo caminar y alguien haciendo así. ¿Entendí? Nada. Yo grité, mamá, mamá. No sé por qué uno siempre termina llamando a la mamá. No, llama al papá, llama a la mamá. Mamá, vea, vea. Y decía, ¿pero qué? Y si te caíste, te raspaste. No, mamá, vea. Ella no entendió. Pero ella sabía que yo estaba teniendo una experiencia espiritual. A mis 26 años, dirigiendo la marcha para Jesús, la primera marcha que hicimos para Jesús, nos reunimos. Yo tenía 26 años, no habían celulares, no había internet, nada, pura radio los convocamos. El hermano Pablo iba a predicar. Y le dice el hermano Pablo, si llegan 5,000 hijos, es un éxito. Si llegan 10,000, es noticia. Y la gente comenzó a llegar con pancartas, los cantantes, toda la gloria. Y de repente, yo estoy así en la plataforma. ¿Sabe cuánto dijeron los periódicos que llegaron? Más de 100,000 personas. Escuche. Y cuando yo estoy así en un momento en una plataforma, el Espíritu me lleva a mis 5 años. Y me dice, hoy se cumple lo que viste a los 5 años. Profetices sobre sus hijos una palabra específica. Enséñales a oír la voz de Dios. Te hablaré en sueños. Samuel tenía 8 años cuando oyó una voz que le decía fuerte, Samuel, Samuel. Y fue donde el sacerdote Eli, me llamaste. No, hijo, yo no te he llamado, ve, duerme. Y volvió a escuchar una voz que le dijo. Entonces Elí entendió, hijo, la próxima vez que escuches la voz, respóndele a Dios, heme aquí, habla que tu siervo escuche, enséñale, sus hijos soñarán sueños de Dios, serán despertados en la madrugada, tendrán visiones del cielo, llévenlos en el Espíritu a que el cielo se abra sobre la vida de ellos, que tengan visión de Dios. Mamá, ¿a dónde voy y cómo será y cómo sabré? Es la pregunta de Isabel hoy. Yo, ¿cómo sé? No te preocupes, hija. Dios hablará a tu corazón, te guiará paso a paso, te dará visión. Conforme vas creciendo, vas a ir viendo cielos abiertos sobre tu vida. Dios no hace silencio. Dios habla. ¿Dónde aprenden? Oyéndote. Tus bendiciones preparan el terreno. Tu forma en que crees, la forma en que tú oras. Escucha lo que dice Isaías 44:3. Esto es tuyo. Léalo en voz alta. Ahí lo tiene. Derramaré mi espíritu sobre tus descendientes y mi bendición sobre tus hijos. Otra vez. Derramaré mi espíritu sobre tus descendientes y mi bendición sobre tus hijos. Otra vez, derramaré mi espíritu sobre tus descendientes y mi bendición sobre tus hijos. Es Él el que bendice, el que tiene poder. Es Él. Él es Él el que lo hace, no usted. A usted le toca profetizar, a usted le toca creer, a usted le toca anunciar y escuchará a Dios diciéndolo fuerte, derramaré mi espíritu sobre tu descendencia y mi bendición sobre tus hijos. Mírenlo en su espíritu, mírenlo. A ver, le voy a dar un ejemplo. Yo tengo unos amigos en Perú, son pastores de una iglesia pequeña, como de 30,000 personas. Los pastores Horno. Y ahora yo estoy con su hijo, que es el nuevo pastor, Sergio y Carla. Estamos cenando y digo, pastor, ¿y usted cómo llega? Uy, Sixto, dice, yo me aparté 10 años de Dios, lejos. Me porté mal. ¿Y cómo vuelves? Ah, dice, fui seducido con cuerdas de amor. A ver, dice, uno de esos días, mi mamá, dice, la pastora, estaba en la casa con las hermanas de la iglesia. Y yo llegué en mal estado, es decir, borracho.
elegante, no, mal listado. Ahora lo llevo a la escena. Usted está con los pastores en la casa, tomando un café, y de repente su hijo llega, entra por la puerta ya en mal estado. Ahora le pregunto, ¿qué hace usted? Tiene dos opciones: o se deja influenciar por la circunstancia que vive su hijo, o profetiza sobre él. Cualquier otra mamá le hubiera dicho: espérate y verás. Dice, pero cuando mi mamá me ve entrar, imagínense al muchacho, 20 años, pero cuando mi mamá me ve entrar, me mira y me dice: Sergio, mijo, venga. Venga, mijo, venga. Dice, se levanta con orgullo, me señala y dice: quiero presentarles a Sergio, mi hijo, el pastor. No había vergüenza, no se sintió humillada. A usted no le toca describir circunstancias, le corresponde ser profeta. Observe al Señor, Isaías 59, 21, suyo. Este será mi pacto con ellos, con tu descendencia, dice el Señor. No yo, no usted. ¿Quién lo dice? Otra vez, ¿quién lo dice? ¿Quién lo dice? ¡Ay, Dios mío! Mi espíritu que está sobre ti, que está sobre mí, y mis palabras que puse en tu boca, la que has dicho vez tras vez, no faltarán jamás de tu boca, ni de la boca de tus hijos, ni de la boca de los hijos de tus hijos. ¿Quién lo ha dicho? El Señor lo ha dicho desde ahora y para siempre. Hablan como usted, caminan como usted. El otro día Esteban tenía 19, yo iba a un programa de televisión y no pude, iba para un viaje a Argentina y le dije al periodista: no puedo, pero te puedo mandar a mi hijo Esteban. Porque recuerde, quien abre puertas a sus hijos es usted. Y dice el periodista: está bien, mándame Esteban. Luego que lo comprometí me asusté, pero lo mandé. Y yo le dije: Esteban, ¿vas? Yo voy, papá. Televisión nacional, un programa secular. Esteban se preparó y aquella noche fue. Era una mañana. Y yo llegué en la noche a Argentina con el corazón en la mano. Yo quería ver la grabación. Y me voy a internet para ver la grabación. Y cuando yo veo a Esteban, con una fluidez, con una elegancia, yo me quedo impactado viendo cómo domina el tema. Pero de repente, cuando escucho hablar a Esteban, me asusté, porque no sabía si era Esteban o era yo. Yo me dije: habla igual que yo, repite las mismas cosas que usted ha dicho, vuelva a casa a decir palabras dignas de ser repetidas. Déjeme darle dos textos más. ¿Vamos bien, iglesia? Está listo, nació para bendecir, para hablar bien, para profetizar, para anunciar futuro. Para eso nació. Génesis 17, 4 al 7. Este es el pacto que establezco, fuerte. Este es el pacto que establezco, Dios hablándole a Abraham y Dios hablando con usted. Este es el pacto que establezco. Tú serás el padre de una multitud de naciones. Ya no te llamarás Abraham, sino que de ahora en adelante tu nombre será
porque te he confirmado como padre de una multitud de naciones. Observe a Dios bendiciendo a Abraham como hijo. Y Dios le sigue diciendo, te haré tan fecundo que de ti saldrán reyes y naciones. Observe el

¿Y este hijo que nació fuera del matrimonio? ¿Y mis pecados? Escúchame. Pero es Sara, tu esposa, la que te dará a luz un hijo, al que llamarás Isaac. Yo estableceré mi pacto con él y con sus descendientes. ¿Como pacto? Ah, dice. Ah. En cuanto a Ismael, te he escuchado. Yo lo bendeciré. Haré tan fecundo. Te haré una descendencia numerosa. Él será el padre de 12 príncipes. Haré de él una nación. Escúchame. Mira lo que Dios hace. Toma tu pecado, tu duda. Corta la herencia de maldición y la transforma en... Porque he escuchado tu dolor. Porque he escuchado tu clamor. Por favor, tienes que entenderlo. Tú no eres la consecuencia de tus errores del pasado. Dios ha mirado tu vida con ojos de misericordia y ha decidido bendecir a tu Ismael. Ha decidido transformar mis errores. Un día yo estoy en mi oficina y me dicen, lo busca su sobrino. Yo digo, pero todos mis sobrinos están muy pequeñitos. ¿Mi sobrino? Hágalo pasar. Entra un joven y me dice, hola tío. Dice, sí tío, dice. Yo soy hijo de su hermano mayor. Vivo lejos. La familia, mi papá sabe, dice. Ustedes no sabían. Él creció lejos, sin contacto con la familia. ¿Sabe por qué lo busco, tío? Armando. Quiero contarle que soy pastor.

qué misericordia. Es la oración de la abuela. Es el clamor de una abuela que trajo la bendición sobre la familia. No hieras a tus hijos. No lastimes a tus hijos. Lleva tu dolor, tu culpa delante de Dios. Y escucha al Señor diciéndote. Y en cuanto es

Seguimos con el estudio del libro de Proverbios, el libro de Mishlei, en hebreo. ¿Está correcto, Samuel? Mishlei, Mishlei, es en hebreo es Proverbios. Y en esta noche nuestro tema va a ser consejería espiritual. Consejeros, atentos en esta noche, porque vamos a hablar en esta noche de la consejería bíblica. Antes de introducirnos en el tema, déjenme pavimentarles el camino para que entendamos qué es lo que ha sucedido en el último siglo de nuestra historia. Cuando un hombre llamado Sigmund Freud comenzó a postular ciertas filosofías y pensamientos respecto a la conducta humana, él ha sido el culpable, Freud, de que el mundo, 100 años después, o sea, en nuestros tiempos, haya relajado la culpabilidad y la responsabilidad del ser humano. Freud es uno de los causantes de que ahora el mundo, cuando una persona asesina a otra, como en el caso de Lee Harvey Oswald, para mencionar a alguien que mató a Kennedy en los 60s, los periódicos y la gente dijeran que él era una víctima de las circunstancias, que había tenido tres padres divorciados, que esto y el otro. Todos se enfocaron en un mundo fuera de este hombre, menos en él. Después se comenzó a clasificar a las personas como enfermos mentales. Hasta hace un siglo para atrás no se hablaba de una persona que estuviera enferma mental, se le calificaba como asesino, se le calificaba como homosexual, se le calificaba como alcohólico, y en el último siglo se sustituyeron estos términos y ahora se habla de enfermos mentales. O sea que una persona que asesina, o una persona desquiciada, o una persona llena de pornografía en su mente, es un enfermo igual que alguien que tiene viruela, o igual alguien que tiene dolor de estómago. Entonces, esto ha hecho que el mundo relaje su moral. La ética cristiana ha sido relajada también, juntamente con la ética del mundo, y los cristianos hemos caído y hemos creído que realmente estas personas están enfermas. Y la Biblia dice que el homosexual no es un enfermo, es un pecador que ha decidido él responsable y libremente dedicarse a ese estilo de vida. Una persona alcohólica no es una persona enferma, es un pecador que él escogió en su vida alcoholizarse y escoger en ese camino, y llegó a afectar su vida a tal grado que entonces enfermó sus órganos internos, pero mentalmente no es un enfermo, es una persona que ha pecado en contra de Dios. Esa persona es responsable de sus acciones. Nosotros tenemos que entender un principio bíblico, porque los pensamientos de Dios no son nuestros pensamientos, amados santos de Dios. Somos responsables de nuestras acciones. Desde Adán y Eva, cuando Adán le dijo a Dios, la mujer que tú me diste, o sea, en otras palabras, yo no pequé, sino que si me hubieras dado otra mujer, no hubiera caído en este pecado. Ya desde el principio de la creación, vemos cómo el hombre quiere traspasar su responsabilidad de sus acciones a sus semejantes. Y tú en esta tarde nunca podrás tener una salud mental hasta que dejes de culpar que eres como eres por tu papá, porque te violaron, porque tu tía, porque Santa Cachucha, porque esto, porque la sociedad en que vivimos. Hasta que dejemos de culpar a todos a nuestro alrededor y asumamos nuestra responsabilidad de que lo que yo soy ahorita es porque yo lo he escogido ser. Si mi mamá le decía la tigresa de Santa Julia, y si mi mamá era la jefa de la zona roja de Acapulco, y si mi padre era narcotraficante, y si fue un homosexual, y si me crié en un orfanatorio, yo no tengo por qué seguir así. Yo he escogido vivir así porque así lo decidí. Tú no tienes que seguir el ejemplo de tus padres, ni de tu madre, ni jamás le eche la culpa a nadie de lo que tú eres. Tú eres como eres porque tú has escogido ser así. Cada quien es culpable
El hombre no llevará los pecados de otros, y el alma que pecare, esa morirá. Tenemos que comenzar a despejar toda esta basura de la psicología del mundo, ¿verdad? Y vamos a ver la psicología de Dios en la Biblia en esta noche. El mundo académico le otorga la facultad de aconsejar o de ser un consejero profesional a alguien que tenga un título de psiquiatra o de psicólogo. Aún muchos pastores y líderes espirituales, para vergüenza de muchos lo digo, canalizan a sus ovejas a psiquiatras y a psicólogos en lugar de enfrentar ellos la responsabilidad de ayudar a esa persona. Esto no quiere decir, desde luego, ¿verdad?, que no haya personas profesionales que estén más capacitadas que alguien que no tenga un título profesional para ayudar a alguien. Por ejemplo, aquí, ¿verdad?, tenemos muchos hermanos que son psicólogos. Mi hermana Tere es psicóloga cristiana, pero cristiana usando la palabra de Dios como terapia, y no a Freud, ni a Jung, ni tampoco toda esa sarta de filosofías del mundo. Pero lo que yo digo es que si tú eres cristiano, nunca mandes a ninguna persona, ni creas que un problema de carácter mental, un psiquiatra o un psicólogo te puede ayudar. Si el psicólogo no es cristiano, te hace pedazos. El psiquiatra, la psiquiatría es el hijo de la psicología. Primero surgió la psicología usurpando la consejería cristiana. Y los pastores comenzaron en las iglesias a dejar de ellos ser los consejeros y de entrenar consejeros, y comenzaron a mandar a las ovejas al mundo con los psicólogos y con los psiquiatras. Y les recuerdo algo para terminar esta introducción. Un psiquiatra y un psicólogo no tiene absolutamente ninguna terapia que darte más que pastillas tranquilizantes. No hay ninguna otra forma en que te puede ayudar más que a través de tranquilizantes. Tu Equanil, tu Valium, etcétera, etcétera. Y cuando una persona entra al mundo de los tranquilizantes, dice la Biblia que entra al mundo de la brujería. Porque la palabra que se tradujo en la Biblia, fármaco, de ahí viene la palabra farmacia. Por eso en Estados Unidos son drug stores, tiendas de drogas. Aquí le llamamos farmacia porque viene más directamente del griego y del latín farmacos, que significa hechizo o alteración de la brujería. Entonces, cualquier droga que nosotros nos administremos o dejemos que nos administren, que no sea para nuestra salud física, no estoy hablando de mejorales, ni estoy hablando de tranquilizantes, de cosas que hacen que tu sistema nervioso trabaje más lento o que te aceleren el sistema nervioso, estas cosas hacen y crean adicción tarde o temprano. Y ahora la pantomima es que está bajo tranquilizantes, bajo prescripción médica. El médico vigila las cantidades y le va diciendo, mire señora, tómese un cuarto ahorita de Equanil, tómese 50 miligramos, etcétera, etcétera. Y con esa finta la gente cree que está bajo control del psicólogo. Y no es verdad, porque a los 3 meses tú le vas a decir a tu propio doctor, quiero que me aumente la dosis. Hasta que sin que te des cuenta, después de 1 o 2 años, estás en el mundo de las drogas. Eres una drogadicta. Acusas a tu hijo de marihuana y tú tomas chochos para calmar tus nervios. Y a Dios no le agrada esto. Veamos, por ejemplo, en Romanos 15:14, que la palabra que se usa para amonestar, la Biblia usa esta palabra para que nosotros, todos los cristianos, tengamos esta capacidad. Dice Romanos 15:14, pero estoy seguro de ustedes, hermanos míos, de que vosotros mismos estáis llenos de bondad, llenos de todo conocimiento, de tal manera que pueden nouteteo. Es la palabra clave de la consejería novotestamentaria. Nouteteo, en el griego que se tradujo amonestar los unos a los otros. Esta palabra viene de 2 raíces griegas. Nous, mente. Nous, mente. Titeni, poner o colocar. Vamos a ir de la A a la Z en esta noche. Nous, mente. Titeni,
poner o colocar. Amonestar se tradujo en otras partes de la Biblia aconsejar o dar consejería. Literalmente significa poner en la mente de otra persona verdades bíblicas con el propósito de que esa persona cambie su estilo de vida. Este es el propósito básico de la consejería. Poner en la mente, colocar en la mente ideas no de Freud, no de Jung, no de Skinner, no de la filosofía del mundo, sino poner en la mente de la persona la palabra de Dios. La palabra de Dios, que no vuelve vacía, que es viva y eficaz y más cortante que toda espada de dos filos. ¿Ustedes saben cuál es el proyecto más difícil que existe en la historia del ser humano? El proyecto más difícil no fue haber creado los cielos y la tierra, ni haber hecho las pirámides de Egipto, ni haber hecho los puentes colgantes de Babilonia. El proyecto más difícil que existe en la historia es la reconstrucción de la mente. La reconstrucción de la mente humana. Y cuando Jesús apareció en el escenario y dijo la primer palabra con la cual se dirigió al mundo, cuando bajó del cielo Cristo y nació y creció e inició su ministerio, la primer palabra que salieron de la boca de Jesús, ya ungido por el Espíritu Santo, fue metanoia, arrepiéntanse. ¿Qué significa? Cambien de manera de pensar. Es nuestro condicionamiento histórico lo que nos ha hecho creer que no podemos cambiar. Miren ustedes, los judíos que salieron, fíjense lo que les acabo de decir, condicionamiento histórico. Los judíos que salieron de Egipto estaban tan condicionados de haber sufrido 400 años de esclavos que creyeron que ese era su destino. Y fue imposible convencerlos de que podían dejar de ser esclavos. Condicionamiento histórico. Cuando una persona ha sufrido mucho y llega a aceptar que ese es mi destino, que ya sea como Santa Catarina, o una persona ha llegado a los 30, 40, 50 años de edad y cree que porque le ha pasado todo lo que ha pasado, ese es su destino, está condicionada históricamente. Ha llegado a aceptar engañosamente que no puede cambiar. Y nosotros tenemos que entender algo. Dios viene a nuestras vidas para cambiar nuestra manera de pensar. Romanos 12:2, no os conforméis a este mundo, sino transformaos. La palabra ahí es la palabra griega metamorfosis. Cambien absolutamente su manera de pensar, renovando su nous, renovando su mente. Muchos de ustedes como cristianos tienen 4, 5, 6 años en Cristo y ha sido tan pobre los cambios que han experimentado mentalmente que siguen pensando como pensaban hace 3 años, hace 4 años, hace 5 años, porque sus mentes no han sido transformadas. No están en proceso de desarrollo. No están creciendo, no entiendes mejor las condiciones que Dios te manda, ni los mandamientos de Dios. Y esta falta tuya de comprensión y de entendimiento tienen un origen. No pasas tiempo suficiente con la Biblia. Veamos en el Antiguo Testamento, en el libro de Proverbios principalmente, 4 palabras hebreas. 4 palabras hebreas que se tradujeron aconsejar, consejero o consejería. La palabra es dabar, con D y B grande, dabar. Y veámosla en 2 pasajes traducido de diferente forma. Vamos a analizar estas 4 palabras y después vamos a llegar a una conclusión de qué significa la consejería, la importancia de que seamos todos consejeros. Números capítulo 31 en el Antiguo Testamento. Números capítulo 31, versículo 16. Aquí encontramos la palabra dabar. He aquí por consejo de Balaam.
por Dabar de Balaam, ellos fueron causa de que los hijos de Israel prevaricasen contra Jehová en lo tocante a Baal Peor. Y otras veces en Deuteronomio 11, 18 al 19, se traduce Dabar como hablando. Por tanto, pondréis estas mis palabras en vuestro corazón y en vuestra alma, Deuteronomio 11, 18, y las ataréis como señal en vuestras manos y serán por frontales entre vuestros ojos. Y las enseñaréis a vuestros hijos, Dabar. Las enseñarás hablando de ellas. Cuando te sientes en tu casa, cuando andes por el camino, cuando te acuestes y cuando te levantes. Aquí la Biblia nos está diciendo lo siguiente mediante el Espíritu Santo. Los padres no debemos esperar a que profesionales eduquen a nuestros hijos con las verdades bíblicas. Nosotros necesitamos dabar, necesitamos hablarles, aconsejarles a nuestros hijos a la hora de la comida, cuando los llevemos a la escuela, antes de que se acuesten, como dice Deuteronomio 6, del 5 al 7. Donde quiera que tú vayas, háblales a tus hijos, yendo por el camino, al llegar a tu casa, al llegar a la escuela. Estamos continuamente aconsejando, poniendo información. Acuérdense que la palabra griega es colocar en la mente. Estamos continuamente cambiando su manera de pensar, porque mi hijo, al llegar a la escuela, le ponen otra información y le dicen que venimos del chango, le dicen que use condones, le dicen que esto es lo más natural, le dicen que el poder de la vida y las mejores universidades hacen de las gentes y la educación lo que puede prosperar al mundo. Y la información que le ponen en la escuela, yo tengo que sacársela. Ni nada más, ¿qué tarea tenemos los papás? Tenemos que desprogramarlos, desgraciadamente. Y decirles, no es verdad que venimos del chango, mijito. No es verdad que el condón es el sexo seguro. No es verdad que la economía y la educación sean las causas por las cuales un país puede prosperar. No es verdad. Tengo que poner en su mente información de Dios. La segunda palabra es Sod. S-O-D de Daniel. Sod. Proverbios 15, 22. Es la otra palabra hebrea que se tradujo aconsejar, Proverbios 15, 22. Los pensamientos son frustrados donde no hay sod, donde no hay consejo, mas en la multitud de consejeros se afirman. Esta palabra significa en el hebreo literalmente ser traído junto a alguien, a una persona, con el propósito de comunicarle secreta o privadamente un consejo. Es increíble cómo para cada palabra hebrea, no podemos decir consejo y para nosotros es lo mismo, pero cuando examinamos en el original la traducción del hebreo, descubrimos que ahí se encuentra un mar de profundidad teológica y de conocimiento espiritual. Difiere en Dabar de la palabra que acabamos de estudiar, en que el ingrediente de la confidencialidad o de la privacidad es agregado. En la palabra Dabar, tú puedes darle un consejo a tu hijo en la escuela y nadie oye, pero aquí cuando dice los pensamientos son frustrados donde no hay consejo, está hablando de que una persona se acerca en secreto y le dice, Juan, no le hagas eso a tu hijo o tu esposa, no le digas eso. Donde hay algo que es en secreto o en privado, se usa la palabra sod. Cuando alguien se acerca a ti para darte un consejo en privado, sin que los demás oigan, es sod. S-O-D de Daniel. En tercer lugar tenemos chaval. No sé si la CH, creo que se pronuncia jabal, ¿verdad? Jabal, es la pronunciación. Se escribe CH, A-B-A-L, jabal. Y la encontramos en Proverbios 1:5. Esta es la tercera palabra hebrea que se tradujo aconsejar. Jabal. Proverbios 1:5. Oirá el sabio. Aquí el sabio es la palabra hakma en el hebreo. Hakma,
y aumentará el saber, y el entendido adquirirá jabal. Esta palabra significa literalmente atar o prometer. Cuando nosotros encontramos traducciones de estas palabras, decimos, bueno, es que, ¿cómo pueden tener un significado tan diametralmente opuesto, ¿no? Ni siquiera son sinónimos, pero significa atar o prometer. Y originalmente esta palabra la usaban en Israel cuando jalaban a un barco o cuando alguien dirigía un barco como un capitán. Y vean ustedes la idea que contiene esta palabra hebrea, jabal. Contiene la idea de dar dirección específica a alguien o a algo. Y jalar a la persona o ligarla a algún acuerdo o algún proyecto para corregir su curso. ¿Capiche? ¿Ya está un poco más claro? Cuando tú tomas a una persona y la acercas a ti, porque esa persona, tu hijo, está saliendo con amistades que no debe salir, y te acercas y entonces le comienzas a poner en su mente, a aconsejar, a jabal, una idea para que tu hijo cambie de curso, cambie de dirección en la vida. Ahí se usa la palabra jabal. Y la última palabra es yats, Y-A-A-T-S, yats. Y la encontramos en Proverbios 12:20. 12:20. Engaño hay en el corazón de los que piensan el mal, pero alegría en el de los que piensan el bien. Esta palabra es la que más amplio significado tiene de todas las que hemos visto hasta este momento. En el original hebreo dice en Proverbios 12:20, pero los consejeros de paz tienen gozo. Aquí se tradujo los que piensan el bien, pero en el original es los consejeros, los que piensan el bien. Y vamos a tratar de entender esto. Una técnica actual muy popular para definir el papel del consejero es a una persona que observa neutralmente a otra persona y le está escuchando y simplemente la escucha y no le dice absolutamente nada, no hace ningún juicio ni le da ningún consejo. Esta es la terapia precisamente de los psiquiatras. Cuando tú llegas a un diván de un psiquiatra, te acuestan y te dice el psiquiatra, hable, y tú comienzas, ay, mijito, cuando tenía 15 años, y él no hace nada absolutamente, y tú sientes un gran relajamiento, el simple hecho de que estés escuchando, pero él no te dice nada. Y esto no es bíblico. Esto no es bíblico, esto es una terapia totalmente del mundo, porque ciertamente el consejero debe ser una persona que sabe escuchar para obtener información al principio, pero no decir nada a la persona y limitarnos solamente a escuchar no es bíblico, porque la Biblia nos manda que nosotros pongamos información en la mente de las personas y no dejar solamente escucharlas, porque si las dejamos solamente así, no podemos cambiar el curso de sus vidas. Una persona que no es cristiana, ¿qué información le puede poner a una persona? Lo que oyó de Freud, lo que oyó de un obispo, lo que oyó de su líder, lo que oyó de el presidente, lo que oyó de Jean-Paul Sartre, lo que oyó de Friedrich Nietzsche, lo que oyó de Sócrates, y toda esa información viene del mundo, no viene de Dios. Ofrecer sabios yats o sabios consejos significa compartir directamente información objetiva. La palabra equivalente en el Nuevo Testamento es la que encontramos al principio en Romanos 15:14, que se tradujo amonestar. Es la palabra equivalente a yats en el griego y es la palabra griega nouteteo. Nouteteo, que se tradujo amonestar en Romanos 15:14, y significa, recordemos, poner o colocar información en la mente de verdades bíblicas.
Vamos pues a tener una definición de lo que es la consejería hasta este momento. La consejería involucra impartir verdades a la mente de personas perturbadas, confundidas o en problemas para cambiar el curso de su vida. Y si combinamos las cuatro palabras hebreas que hasta este momento hemos estudiado, podemos decir que aconsejar involucra comunicación con alguien con el propósito de clarificar, instruir o cambiar áreas de su vida que necesitan atención. Se tradujo amonestar. Otra vez, aconsejar involucra comunicación con alguien con el propósito de clarificar, instruirle o cambiar áreas de su vida que requieren de atención. Vamos a ver ahora, en segundo lugar, algunos beneficios de la consejería cristiana. Yo no sé cuántos años, pero tenemos muchos años de padecer falta de consejeros en las iglesias. Yo no quiero jactarme, pero somos de las pocas iglesias que tenemos un área de consejería. Yo recuerdo en mis 22, 23 años de predicar el Evangelio de Jesucristo, he recorrido casi todas las iglesias de América, Estados Unidos, Canadá, Europa, algunas, España, Italia, Ámsterdam, Bélgica, Bruselas, y pocas iglesias entro y no encuentro a nadie. Si el pastor está ocupado, ya se quedan las ovejas sin pedir consejo, o se quedaron sin consejo. Y es un error que muchos de ustedes cometen porque no han entendido qué significa consejería. Les voy a decir lo que hacen las ovejas. El pastor acaba de predicar y aquí estoy, y se forma una cola. Y le damos prioridad, los pastores, a las personas que están en la cola, que vienen a pedir oración. Pero llegan las hermanas: hermana, anoche me golpeó, me pegó un planchazo mi esposo, etcétera, etcétera, ¿y qué hago? Fíjense que tengo como 3 meses de divorciada. Y creen que en 1 minuto o 2 minutos, creen que nos vamos a sentar y vamos a estar 20 minutos con esa oveja y dejar todas las demás ovejas que ahí se queden y darle toda la atención a esa persona. Para eso creamos el departamento de consejería. Porque nadie puede recibir un consejo ipso facto, ni así, no hay sopas marucha espiritualmente. Tienes que tener la paciencia para pasar a consejería, sentarte con un consejero, con mi esposa, conmigo, o hacer una cita y estar dispuesto a estar media hora, 45 minutos para que te escuchemos, y después de tener la información, comenzar a tratarte, y no inmediatamente, sino que es un proceso en el cual se te va a citar la segunda vez y se te va a citar la tercera vez, y nos vas a estar informando cómo se va desarrollando tu problema para que te vayamos dando dirección. Pero ahora, como todo es automático e instantáneo, café instantáneo, marucha instantánea, quieren también que los problemas se resuelvan instantáneamente. Y esto no es bíblico. No hay madurez instantánea, no hay santificación instantánea. Tenemos que crecer a través del proceso del sufrimiento. Así que entendamos cuál es la forma en la que nos vemos de conducir. Muchas veces se ha dejado de practicar en las iglesias por ignorancia o por falta de competencia en las personas que deberían aconsejar. No se necesita ser un pastor para aconsejar, se necesita ser una persona de buen testimonio y que ame a Dios con todo su corazón, como lo vamos a ver al final del estudio. Veamos 4 beneficios de la consejería según Salomón. Proverbios 12, 18. El primer beneficio de la consejería es que cuando tú vas a consejería, cuando tú buscas una persona madura cristiana para que te aconseje, en primer lugar te va a ayudar a aliviar tu ansiedad y tus tensiones. Proverbios 12, 18. Hay hombres cuyas palabras son como golpes de espada, mas la lengua de los sabios es medicina. Nadie, hermanos, puede escaparse de las heridas diarias que el mundo todos los días continuamente nos hace a nuestra vida. Ahorita en la noche alguien se te va a atravesar en el tráfico, te van a recordar el 10 de mayo,
te van a golpear, te van a decir eres un tonto, te vas a enfrentar en la oficina, desilusiones, frustraciones, traiciones de amigos, calumnias. Estamos en medio de lobos. Nadie puede escaparse de ser lastimado. No hay un cristiano que llegue a la iglesia sin que tenga un pasado de heridas emocionales en su alma. ¿Y qué es la iglesia? La iglesia no es venir y aleluya y gloria a sentarte y pararte. La iglesia es un campo de entrenamiento y es un hospital donde vienes a recibir medicina tu alma. Dichosos ustedes, bienaventurados sean hermanos, que el jueves tienen el tiempo de venir a poder aplicar medicina a su alma, porque cada estudio que toman ustedes, cada vez que se enfrentan a la palabra de Dios, están siendo sanados. Dice el versículo 25, la congoja en el corazón del hombre lo abate, mas la buena palabra lo alegra. Las palabras sabias fortalecen nuestro espíritu. La palabra de Dios es como medicina a nuestra alma para que nos ayuden y nos fortalezcan para que podamos pelear contra la infección de la ansiedad y del estrés. Dichosos los que el domingo tienen una iglesia donde asistir y escuchan la palabra de Dios, dichosos sean. Toda la semana fueron malas noticias, broncas en el Medio Oriente, la suegra mató esto, no han encontrado al asesino de Paco Stanley, van a hacer esto, esta apelación, todos son malas noticias, se mata un futbolista, bla, bla, bla, se está cayendo el popo, bueno, es increíble, todo está lleno de malas noticias. Y todas esas malas noticias, ¿qué hacen? Sin, aunque no nos demos cuenta, cada vez nos aplastan más y nos aplastan más y nos quitan el ánimo y ya no tienes ganas de hacer nada en la vida, ya para qué, y comenzamos a perder la visión y todo, ¿por qué? Porque de dentro de ti no hay un espíritu fortalecido. Mientras no fortalezcas tu hombre interior para detener el cúmulo de presiones externas que llegan a nuestra mente, no tendrás vigor para vivir. No tendrás fuerza para vivir. Y la fuerza nos las infunde el Espíritu de Dios. Los que esperan en Jehová, Isaías 40, tendrán nuevas fuerzas. Dios no se cansa. Dios es el origen del vigor, de la fuerza, del universo, de la existencia y del movimiento. Dios no puede sufrir cansancio ni desfallecer como nosotros, dice Isaías 40. Entonces, si yo me acerco a la fuente de la energía cósmica universal, que es Dios mi Padre, si yo me acerco a Él, si yo tengo comunión con Él, si yo disciplino mi vida diario, si yo tomo como prioridad diario pasar media hora, una hora, dos horas con su palabra y en oración, voy a tener fuerzas. Y vendrán contra mí espada y desnudez y tribulación y falta de alimento, pero en todas estas cosas descubro que soy más que vencedor. Más que vencedor. Y el mundo se puede venir sobre de mí y yo puedo vencer el mundo. Y no es que seamos competentes, sino que nuestra

en la vida avanzar ni prosperar si crees que te la sabes de todas, todas. Necesitas entender que hay que encontrar la razón de la vida. La perspectiva, hermanos, la perspectiva de todos nosotros como seres humanos es limitadísima. Yo veo algo así nada más, mi esposa ve otra cosa así, y si yo junto este así con lo que ve mi esposa, ya tenemos un panorama así. A veces vamos a la tienda de los hombres, ¿verdad? Y me quiero comprar esto y mi esposa me dice, ¿lo necesitas? ¿Lo necesitas? Encuentro que hay más juicio en ella que en mí mismo. Muchas veces los hombres somos impulsivos al comprar, ¿verdad? Y llega nuestra compañera y nos dice, oye, ¿necesitabas eso? Y nos hace pensar, ¿verdad? Y pues no lo compramos. Si no hubiera estado ella, no los compramos. Pero ella amplió nuestra perspectiva, porque nuestra perspectiva es así, pero si tú crees, cállese, usted no me dice nada. Te sujétese. Si tú tienes esa actitud ante la vida, si tú no aceptas que el pastor te regañe, si tú no aceptas que algo que estás oyendo es porque lo necesitas, es porque tienes un ego del tamaño del Popocatépetl. El consejo sabio, de diferentes puntos de vista, nos proveerán de un retrato más exacto de las opciones que podamos tener en nuestra vida. Que vas a comprar un coche, a ver, pregunta tres consejos, pregúntale a un mecánico, pregúntale a una persona que te dedique a inversiones y pregúntale a tu esposa también. Nunca se te olvide preguntarle a tu esposa. No seas hijo de Zapata. La sabiduría del consejo de nuestros verdaderos amigos nos van a ayudar a disipar la niebla de la confusión de muchas de nuestras ideas. Dice la Biblia, donde no hay dirección sabia, caerá el pueblo. Tus tropiezos y las caídas que tú has tenido en tu vida se deben precisamente a eso, en que tú crees que nadie te puede decir lo que necesitas saber. En tercer lugar, Proverbios 15:22, la consejería nos ayuda a planear correctamente. Proverbios 15:22. Los pensamientos son frustrados donde no hay consejo, mas en la multitud de consejeros se afirman. ¿Estás tú buscando la voluntad de Dios para alguna área específica en tu vida? ¿Te quieres casar? ¿Quieres saber a qué escuela vas a ir? ¿Quieres saber qué carro comprar? ¿Quieres saber qué hacer con tu vida? ¿O alguien te ha declarado la guerra en tu vida? Sin deberla ni temerla, no sabes por qué, pero ya tu suegra te declaró la guerra. ¿O tu cuñado en tu oficina? ¿Existe alguna persona con la que tengas que mostrarte sumamente cauteloso? ¿Sabes una cosa? No eres la única persona que atraviesas estos problemas. Porque todos nosotros como seres humanos atravesamos todos esos problemas, todos tenemos decisiones que tomar todos los días y necesitamos consejo. Necesitamos consejo. Se calcula que en América Latina, de acuerdo al doctor Jay Adams, que para mí es uno de los mejores consejeros cristianos que hay actualmente, él vive en Decatur, Atlanta, Georgia, el doctor Jay Adams dice, el 85% de los matrimonios que van a consejería son las mujeres. Porque los hombres, para que vayan y reconozcan que necesitan consejo en su matrimonio, les cuelga. Son machos, villistas, zapatistas. Pocos matrimonios se acercan los dos, ayúdenos hermanos. La estoy regando con mi vieja y me la surtí anoche y yo no sé qué hacer. Hermano, yo quiero cambiar mi carácter. Pocos son los que reconocen que necesitan ayuda. ¿Por qué es esto? Tenemos que cambiar nuestra manera de pensar. Como hombres. Las que van a los estudios bíblicos son las mujeres. Las que van a la oración son las mujeres. Siempre son las mujeres. ¿No será por eso que tal vez las mujeres son las que Cristo se les apareció por primera vez? Y fue mi esposa, ¿eh? Y en último lugar, para poder ver la vida, en último lugar, la consejería nos va a ayudar para poder ver la vida a través de la perspectiva de Dios. Proverbios 13:10. Para ver la vida a través del lente de Dios, de la perspectiva de Dios. Dice Proverbios 13:10, el que menosprecia el precepto perecerá por ello,

mas el que teme el mandamiento será recompensado. Y Proverbios 19, 13, 10. Perdón, 13, 10. Ciertamente la soberbia, qué bueno que me corrigieron, concebirá contienda, mas con los avisados está la sabiduría. Esta palabra avisados son con los que reciben consejo. Pero la persona que no recibe consejo se le compara a una persona soberbia. Y ahora Proverbios 19, versículo 20. Proverbios 19, 20. Escucha el consejo y recibe la corrección para que seas sabio en tu vejez. La soberbia del mundo, hermanos, a nuestro alrededor se puede comprobar al escuchar a cientos de personas en el radio, en la televisión, que creen que pueden ser padres, esposos, hijos, negociantes, deportistas, hacer negocios sin tomar en cuenta el consejo de Dios. Sus vidas, de la gente a nuestro alrededor, están llenas de ideas materialistas, confusas, sus mentes están vacías, huecas, no tienen significado en la vida ni propósito más que todo lo que hay a su alrededor. Pero cuando nosotros somos humildes, nos vamos a abrir a la verdad, al consejo, porque reconocemos nuestras limitaciones humanas. Es de humildes reconocer que necesitamos ayuda, ¿no es verdad? Y muchos de ustedes, yo les voy a decir una cosa, muchos de ustedes, matrimonios que me están escuchando, están atravesando lo que están atravesando simplemente porque no se han atrevido a pedir ayuda. Se tragan todo, y se tragan todo, y se tragan todo, y creen que va a mejorar, y escuchen esto, nunca los problemas mejoran. Es lo contrario, los problemas siempre crecen. Si tú no detienes a tiempo una gotera, te hace un hoyo en el techo de tu casa. Nunca los problemas decrecen, sino al contrario, crecen y se desarrollan y se hacen tumores malignos. Cuando una persona llega con un médico y el médico le aplica rayos X y la persona está a tiempo y se le diagnostica cáncer, el médico oncólogo le dice, gracias a Dios, señora, que vino usted a tiempo, porque está apenas manifestándose el cáncer y lo podemos atacar. Pero cuando llegas al médico y te aplican los rayos X y te dicen, es demasiado tarde, el cáncer ha invadido el sistema linfático, ya no hay nada que se pueda hacer más que un milagro de Dios. Y así es los problemas en la vida. Cuando los problemas son chicos, podemos atacarlos de inmediato y tenemos que, para atacarlos, detectarlos. Ya tengo 15 días que no le hablo a mi esposa, en mi casa ya tenemos 20 días con este problema. ¿Qué está pasando? Vamos a buscar consejería. Yo no sé qué está pasando, yo no entiendo ni a mi chencha, ella no me entiende a mí. Vamos con alguien que sea neutral para que nos escuche y nos pueda ayudar. Si no tenemos esta humildad de creer que no hay un matrimonio que no tenga problemas, nunca podremos en la vida verdaderamente encontrar el propósito por el cual servimos a Dios. Oremos. Padre, te damos gracias por enviarnos al Paracletos, al Consolador, al Espíritu Santo. Él es nuestro principal consejero. Y nosotros, todos los tus hijos que hemos creído en la justicia de Cristo, la cual nos has aplicado a nuestra vida, y a través del proceso de la santificación estamos cambiando nuestra mente y corazón, sabemos que si tenemos al Espíritu Santo, tenemos la capacidad de aconsejar a los demás con tu palabra. Tu palabra nos menciona que para poder aconsejar necesitamos en primer lugar ser puros de corazón, porque la pureza de nuestro corazón permitirá que el Espíritu Santo, Él es santo, pueda fluir. Pero si no vivimos con una vida de pureza y de santidad, aunque seamos cristianos,
ni a nuestros hijos podremos aconsejar por la suciedad y el pecado en nuestra alma. En segundo lugar, nos pides que seamos discretos. El consejero debe ser una persona que no propaga lo que se le confió como un secreto, porque el que divulga el secreto aparta al amigo. En tercer lugar, necesitamos objetividad y discernimiento. No debemos hacer juicios anticipados sin haber escuchado a la otra parte. Nunca creamos toda la información que llega a nuestra vida sin escuchar lo que otros dicen. Para que seamos objetivos y el juicio que emitamos sea objetivo, en el sentido de que no por prejuicios ni por juzgar según las apariencias damos el consejo, sino porque hemos oído las dos partes para tener la sabiduría de dirigir ese matrimonio o esas personas. Señor, cuánto te necesitamos. Somos tan limitados en nuestra perspectiva de la vida. Somos tan insuficientes, somos tan tontos, tan tercos. Engañoso y perverso es nuestro corazón, que nos desvía de la verdad fácilmente. De ahí la necesidad de depender de ti, porque separados de ti, nunca nada lograremos y alcanzaremos nada en la vida. Padre, bendícenos con tu palabra, sensibilízanos ante tu palabra en esta noche, y hablando a los corazones de tus hijos y de tus hijas que a través también de los audiocassettes escuchan este mensaje, para que busquen consejo y no caigan y permanezcan de pie en el día de tu venida.

que tiempos mejores vienen para tu vida. Y yo te invito en este momento a que sigas luchando. Sigue adelante, no te detengas. Siempre mirando al blanco que se llama Cristo. Él te ama y te espera al final. Ayer ya pasó.

en donde el Señor pues permitió a que nuestros hermanos misioneros, hermano Timoteo de Estados Unidos y hermano Raimundo de Argentina, quienes pues impartieron la palabra del Señor, y esperamos que también esta meditación, esta enseñanza sea de bendición para su vida espiritual. Es nuestro deseo y es nuestra oración.

0: Bien, hemos estado hablando acerca del sufrimiento,
1: which was the perfect topic to lead us into the next topic.
0: Lo cual era el tema perfecto para hacer la transición al próximo tema,
1: which is marriage.
0: Lo cual es el matrimonio.
1: Because the purpose of marriage,
0: porque el propósito del matrimonio,
1: is to make you miserable.
0: Es para hacerle a usted una persona infeliz.
1: But it only makes you as miserable as you're self-centered.
0: Pero solamente le hace infeliz en la medida que usted sea egocéntrico.
1: And so we want to look at that.
0: Entonces queremos analizar esto.
1: And see how that all fits.
0: Y queremos ver cómo se ensambla todo esto.
1: When I got married,
0: cuando yo me casé,
1: we had a big celebration.
0: Tuvimos una gran fiesta.
1: My Swedish friend took all the photographs.
0: Mi amigo sueco me tomó todas las fotografías.
1: We went on a honeymoon and I came back.
0: Fuimos de luna de miel y volví.
1: And I went to his house.
0: Entonces fui a la casa de él.
1: And I said, "Do you have the photographs?"
0: Y le dije, "¿Tienes tú las fotografías?"
1: He said, "Yes."
0: Sí, me dijo.
1: And I didn't know anything about photography.
0: Y de fotografía yo no sabía nada.
1: And I said, "Show them to me, show them to me."
0: Entonces le dije, "Quiero verlas, quiero verlas."
1: Because I remember how beautiful Betty was
0: porque
1: on that day.
0: Recordaba yo qué hermosa estaba Betty ese día.
1: And how handsome I was.
0: Y qué elegante estaba yo.
1: I said, "I want to see the photos."
0: Entonces dije, "Quiero ver las fotografías."
1: So he handed me a yellow envelope.
0: Entonces me entregó un sobre amarillo.
1: And I opened it up.
0: Al cual abrí.
1: And here's the first thing that I pulled out of it.
0: Y esto es lo primero que saqué del sobre amarillo.
1: I said, "What is that?"
0: Y le dije, ¿qué es esto?
1: He said, "That's your wife."
0: Me dijo, es tu esposa.
1: I said, "That's not my wife."
0: Yo le dije, esa no es mi esposa.
1: I wouldn't marry someone like that.
0: Yo no me casaría con una persona así.
1: That person looks demon-possessed.
0: Parece que está poseída de demonio esa persona.
1: And they're frightening.
0: Y me asusta.
1: They're black where they ought to be white, and white where they ought to be black.
0: Tiene negro donde debe ser blanco y blanco donde hay que tener negro.
1: I wouldn't marry somebody like that.
0: Yo no me casaría con una persona así.
1: I said, "What is this?"
0: Le pregunté, ¿qué es esto?
1: He said, "It's the negative."
0: Él me dijo, es el negativo.
1: I said, "I don't want the negative." And I gave it back and said, "Throw it away."
0: No quiero el negativo, deséchalos.
1: He said, "No, brother."
0: Me dijo, no, hermano.
1: Don't throw away the negative.
0: No deseches los negativos.
1: Because hidden in the negative,
0: porque escondido en el negativo,
1: is the positive you want.
0: Está el positivo que tú buscas.
1: Hidden in the negative,
0: escondido en el negativo,
1: is the image you want.
0: Está la imagen que tú deseas.
1: And I would ask you today,
0: y yo le preguntaría a usted hoy,
1: what negative are you holding?
0: ¿Qué negativo sostiene usted en su mano?
1: What did you think it would be like to be married?
0: ¿Qué idea tenía usted acerca del hecho de estar casado?
1: To not be married.
0: De no estar casado.
1: To have children.
0: De tener hijos.
1: To not have children.
0: De no tener hijos.
1: What kind of job did you think you would have?
0: ¿Qué clase de empleo, trabajo usted soñó que tendría?
1: And what did you think the Christian life would be?
0: ¿Y qué idea tenía usted de lo que sería la vida cristiana?
1: And we hold our negatives.
0: Y nosotros sostenemos nuestros negativos.
1: And we want to throw them away.
0: Y estamos dispuestos a desecharlos.
1: But hidden in the negative is the positive that you desire.
0: Pero escondido en el negativo está el positivo que usted desea.
1: I said, "Well, how do I get it?"
0: Entonces, ¿cómo lo obtengo?, le pregunté.
1: He said, "Well, you have to come with me."
0: Entonces vas a tener que venir conmigo, me dijo.
1: And come into a dark room.
0: Y vas a tener que entrar al cuarto oscuro.
1: And I said, "No."
0: Y le dije, "No."
1: I don't go in dark rooms.
0: Yo no entro a cuartos oscuros.
1: He said, "You have to."
0: Me dijo, tienes que hacerlo.
1: Or you'll never see the positive.
0: O de lo contrario, nunca vas a ver el positivo.
1: Do you know that all of us in our lives,
0: saben ustedes que en nuestra vida, cada uno de nosotros,
1: with the negative we hold,
0: con el negativo que sostenemos,
1: must enter the dark room named faith.
0: Tenemos que entrar al cuarto oscuro llamado fe.
1: And we'll all go there.
0: Y todos vamos a entrar allí.
1: And while we're there, we'll feel so lonely.
0: Y cuando estemos allí dentro, nos vamos a sentir tan solitarios.
1: And we'll wonder where God went.
0: Y nos vamos a preguntar dónde se fue Dios.
1: And the enemy loves darkness.
0: Y al enemigo le gusta la oscuridad, las tinieblas.
1: And he whispers.
0: Y él nos susurra,
1: in a voice that sounds like ours,
0: en una voz que suena parecida a la nuestra,
1: if only I would have married someone
0: si tan solo me hubiese casado con otra persona,
1: if only I hadn't have sinned,
0: si tan solo no hubiese pecado,
1: if only I made different decisions,
0: si tan solo hubiese tomado otro tipo de decisiones,
1: if only, if only, if
0: si
1: only,
0: tan solo, si tan solo, si tan solo.
1: And you may end up spending years in the dark room.
0: Y uno puede terminar pasando años en el cuarto oscuro.
1: And one day you'll say this.
0: Y un día usted va a decir esto.
1: Father, even if I walk in the valley of the shadow of death,
0: Padre, aun cuando yo camine en el valle de sombra de muerte,
1: I will fear no evil.
0: No temeré mal alguno.
1: Because you're with me.
0: Porque tú estás conmigo.
1: I don't feel that you're with me.
0: Yo no siento que estás conmigo.
1: But you said you are and you must be.
0: Pero tú dijiste que lo estabas y tiene que ser así.
1: And at that point, you've given God something that no angel in heaven can give him.
0: Y en ese momento usted le ha dado algo al Señor que ningún ángel en el cielo le puede dar.
1: They saw him and didn't believe in him.
0: Ellos lo vieron y no creyeron en él.
1: And in your darkness,
0: y usted en su oscuridad,
1: you can't see him,
0: usted no lo puede ver.
1: And you do believe in him.
0: Y en realidad cree en él.
1: And you've become a person of faith.
0: Y usted se ha convertido en una persona de fe.
1: Do you know that a diamond,
0: ¿saben ustedes que un diamante
1: is perfect darkness under pressure?
0: Es las tinieblas perfectas sometidas a gran presión.
1: Because the pressure lines up all the molecules.
0: Porque la presión hace alinear todas las moléculas.
1: And when they line up,
0: y cuando se alinean,
1: there's a perfect light.
0: Hay una luz perfecta.
1: And under pressure and in darkness,
0: y bajo presión y en la oscuridad,
1: we'll see a great light shine.
0: Nosotros vamos a ver brillar una gran luz.
1: So I went in the dark room.
0: Entonces yo entré al cuarto oscuro.
1: And I looked down in the tank.
0: Miré allí en las bandejas.
1: And I saw this.
0: Y yo vi esto.
1: I know her.
0: Ah, yo la conozco.
1: That's the woman I married.
0: Esa es la mujer con quien me casé.
1: She is beautiful.
0: Qué bonita que es.
1: And I reached down to take the picture.
0: Entonces yo traté de tomar la fotografía.
1: He said,
0: de las bandejas.
1: No, don't take it yet.
0: Y me dijo, no, no la saques de allí todavía.
1: We have to dip it in acid.
0: Tenemos que pasarla por ácido,
1: so it won't fade,
0: para que no se borre.
1: And it'll fix the image.
0: Y eso va a fijar la imagen.
1: Well, don't worry.
0: Bueno, no se preocupe.
1: There's plenty of people in the world to provide the acid.
0: Hay bastante gente en el mundo que nos va a proporcionar el ácido.
1: And you'll get the image of Christ fixed in you.
0: Y usted va a encontrar que la imagen de Cristo queda fijada en usted.
1: We all want to be like Jesus.
0: Todos queremos ser como Jesús.
1: But we don't want the things that make us like him.
0: Pero no queremos las cosas que nos hacen como él.
1: Well, I want to love enemies.
0: Yo quiero amar a mi enemigo.
1: Just never give me an enemy.
0: Solo que yo no me des enemigos.
1: I want to learn to live as a sparrow.
0: Quiero aprender a vivir como un gorrión.
1: But never have me unemployed.
0: Pero nunca me tenga sin empleo.
1: We need the acid to fix the image.
0: Necesitamos el ácido para fijar la imagen.
1: So as we approach marriage, we think about the negatives that are
0: there. De modo
1: que
0: entonces cuando hablamos del matrimonio, pensamos en las cosas negativas que están allí.
1: That are God's positives.
0: Las cosas que son los positivos de Dios.
1: Then there's another thing I would mention as we move into the topic.
0: Y hay otra cosa que quiero mencionar al abordar este tema.
1: Christians are not oppressed by lies.
0: Los cristianos no resultan oprimidos por mentiras.
1: You're oppressed by true things.
0: Usted es oprimido por las cosas reales.
1: And that's what oppresses you.
0: Y eso es lo que le oprime.
1: So a couple came to see me for marriage counseling.
0: Un matrimonio vino a visitarme para recibir consejería matrimonial.
1: He agreed to 1 hour of marriage counseling.
0: Él estuvo de acuerdo en venir para recibir 1 hora de aconsejamiento.
1: And he was already living with another woman.
0: Y él ya vivía con otra mujer.
1: So he just sat there staring at me.
0: Así que simplemente estaba sentado observándome.
1: Looking at his clock.
0: Mirando su reloj.
1: Staring at me.
0: Mirándome.
1: I said, well, this marriage looks hopeless.
0: Entonces dije yo, bueno, parece que este matrimonio no tiene esperanza.
1: And then he got a smile.
0: Y ahí sonrió el hombre.
1: Well, thank you.
0: Gracias.
1: I've been trying to tell my wife it's hopeless.
0: Yo he estado tratando de decirle a mi esposa que no hay esperanza.
1: I said, but the facts prove it's hopeless.
0: Pero le dije yo, los hechos prueban que es no tiene esperanza.
1: I drew a circle.
0: Dibujé un círculo.
1: I put hopeless in the center.
0: Le escribí desesperanza en el centro.
1: And I looked at her.
0: Y la miré a la mujer.
1: I said, here's the facts.
0: Y le dije, estos son los hechos.
1: It's true that you can't talk to him.
0: Es cierto que usted no puede hablar con él.
1: It's true you have no intimacy.
0: Es cierto que ustedes no tienen intimidad.
1: It's true you don't like the same thing.
0: Es cierto que no les gustan las mismas cosas.
1: It's true you don't agree on how to raise the children.
0: Es cierto que no se ponen de acuerdo en la crianza de los hijos.
1: It's true that you fight all the time.
0: Es cierto que discuten todo el tiempo.
1: It's true that he likes the other woman.
0: Es cierto que a él le gusta la otra mujer.
1: It's true they do the same thing.
0: Es cierto que ellos hacen las mismas cosas.
1: It's true they can communicate.
0: Es cierto que ellos tienen comunicación entre
1: sí. It's true that he likes living with her.
0: Es cierto que a él le gusta vivir con ella.
1: The facts prove it's hopeless.
0: Los hechos demuestran que no hay esperanza.
1: And he had a big smile.
0: Entonces sonrió muy satisfecho.
1: I like him.
0: Me gusta
1: este Listen
0: hombre.
1: To him.
0: Escucha a este hombre.
1: He has wisdom.
0: Tiene sabiduría.
1: Do you know it would be a lie to say to some of you today?
0: ¿Saben que sería una mentira decirle a algunos de ustedes hoy
1: that your situation isn't real?
0: que su situación no es real?
1: It's true that you're in turmoil.
0: Es real. Y si usted está en lucha, es real.
1: It's true you're at the end of resources.
0: Es cierto que está llegando al final de sus recursos.
1: It's true things aren't working in all your relationships.
0: Es cierto que todas las cosas no funcionan bien en la totalidad de sus relaciones.
1: It's true that you've been depressed.
0: Es cierto que han estado sufriendo depresión.
1: It's true that you have worries.
0: Es cierto que tengan preocupaciones.
1: It's true you have a rebellious child.
0: Es cierto que tengan un hijo rebelde.
1: It would be stupid to say that isn't true.
0: Sería insensato decir que eso no es cierto.
1: But here's the problem.
0: Pero aquí está el problema.
1: Not everything that is true is the truth.
0: No todo lo que es cierto es la verdad.
1: So you say this.
0: Así que uno dice esto.
1: I'm sorry I was late to work.
0: Siento que llegué tarde al trabajo.
1: The traffic was heavy.
0: El tránsito estaba terrible.
1: Well, it's true the traffic was heavy.
0: Bueno, es cierto que el tránsito estaba muy difícil.
1: But the truth is you slept in.
0: Pero lo cierto es que usted se quedó dormido más tiempo del que debía.
1: And it had nothing to do with the traffic.
0: Y que no tuvo nada que ver con el tránsito.
1: See, not everything true is the truth.
0: Es que no todo lo que es cierto es la verdad.
1: And the problem isn't that facts end at truth. The problem is when facts end in hopelessness.
0: El problema no es cuando los hechos culminan en la verdad. El problema es cuando los hechos culminan en la desesperanza.
1: And I told this man,
0: y yo le dije a este hombre,
1: I don't want to talk about all the facts out here.
0: Yo no quiero hablar de todos los hechos concretos que tenemos.
1: I want to talk about what's in the center of your life.
0: Yo quiero hablar acerca de lo que está en el centro de su vida.
1: Life and truth and hope.
0: La verdad, la vida, la esperanza.
1: And here's what it looks like.
0: Y este es el aspecto que presenta.
1: When you go to sleep at night,
0: cuando usted se va a dormir a la noche,
1: it may be true that you're not getting along with your wife.
0: Quizás sea cierto que no se lleva bien con su esposa.
1: But go to sleep in the truth.
0: Pero duérmase en la verdad.
1: But Jesus, you've made us one.
0: Que Jesús, tú nos has hecho uno.
1: It is true that you have a sick child.
0: Es cierto que usted tiene un hijo enfermo.
1: But the truth is, He causes all things to work together for good.
0: Pero la verdad es que Él hace que todas las cosas obren para bien.
1: It is true that you don't have a job.
0: Es cierto que usted no tiene empleo.
1: But the truth is, He knows the plans He has for you.
0: Pero la verdad es que Él sabe qué planes tiene para usted.
1: For welfare, not for calamity.
0: Planes para bien y no para mal.
1: It is true, I don't know what the kids are doing at university.
0: Es cierto que yo no sepa qué están haciendo mis hijos en la universidad.
1: I'm not so sure I want to know.
0: Y por ahí quizá no estoy tan seguro de que quiera saberlo.
1: But the truth is,
0: pero la verdad es,
1: if you bring them up,
0: si no hemos criado,
1: they won't depart from the way.
0: No se van a apartar del camino.
1: And so I let every true event end at the truth.
0: Entonces yo permito que cada evento, suceso cierto, culmine en la verdad.
1: I had 4 appointments with the man and I only talked about this.
0: Yo tuve 4 entrevistas con el hombre y solo hablé sobre este punto.
1: And then I left the country and he sent me a card.
0: Entonces me fui del país y él me mandó una tarjeta.
1: A picture with him and his wife and his children.
0: Una fotografía de él, su esposa y sus hijos.
1: He said, I went to my wife.
0: Y dijo, fui a donde estaba mi esposa.
1: Got on my knees.
0: Me puse de rodillas.
1: Asked for her ring back.
0: Le pedí que me devolviera su anillo.
1: And reached in my pocket and I had a bigger one.
0: Y puse la mano en el bolsillo y tenía un anillo más grande.
1: And I said, this is from a different man.
0: Y le dije, esto es de un hombre diferente.
1: And this is going to be a new marriage.
0: Y este va a ser un nuevo matrimonio con un hombre que tiene a Cristo en el centro de su corazón. Y dijo, no se resolvieron todos los hechos, pero yo pude abordar los hechos
1: from a position of truth,
0: desde una posición de verdad,
1: being in Christ.
0: De estar en Cristo.
1: Always go to sleep with your thoughts ending at truth.
0: Siempre váyase a dormir centrando sus pensamientos en la verdad.
1: So we don't surrender our peace to situations.
0: De modo que entonces no le entregamos nuestra paz a las situaciones.
1: Now, in every marriage,
0: ahora, en cada matrimonio,
1: you will come to a Y.
0: Uno va a llegar a una bifurcación.
1: And people can go to the left,
0: y las personas pueden tomar a la izquierda,
1: or they can go to the right,
0: o pueden tomar a la derecha.
1: If they go to the left, they move into a fantasy.
0: Si toman a la izquierda, entran en una fantasía.
1: Because what they're looking for,
0: porque lo que ellos están buscando,
1: is their perfect soulmate.
0: Es El perfecto complemento para su alma.
1: Somebody that likes everything they like.
0: Alguien que le gusta todo lo que a ellos les gusta.
1: That does the same things they do.
0: Que hace las mismas cosas que ellos hacen.
1: That communicates the way they do.
0: Que se comunique la manera en que ellos se comunican.
1: That's even better if they like to wear matching clothes.
0: Que aún es mejor todavía si quieren ponerse ropas coincidentes o al tono.
1: And one of them's name is Bob.
0: Y uno se llamaba Bob.
1: And the other one's Bobby.
0: Y el otro se llamaba Bobby.
1: I mean, it's just such a perfect match.
0: Es una combinación tan perfecta.
1: Everything together.
0: Todo perfecto.
1: And that ends in destruction.
0: Y eso termina en destrucción.
1: Have you ever noticed at the back of the paper?
0: ¿Se dieron cuenta ustedes que en la parte del reverso de un papel?
1: They have the people wanted ads.
0: De un diario. Se dio cuenta que en la parte final de un periódico están allí los avisos de personas que buscadas.
1: And I was saying the other day, you read those things.
0: Y yo el otro día decía, uno lee esos avisos.
1: Want a handsome man.
0: Busca un hombre buen mozo.
1: Rich man.
0: Rico.
1: Intelligent man.
0: Un hombre inteligente.
1: Bilingual man.
0: Un hombre bilingüe.
1: Romantic man.
0: Un hombre romántico.
1: Someone who likes to spend a lot of money on me.
0: Alguien que quiera gastar mucho dinero en mí.
1: Someone who take me traveling.
0: Alguien que me lleve de viajes.
1: Someone very, very handsome.
0: Alguien que sea muy buen mozo.
1: And I read those articles.
0: Y yo leo esos artículos, esos pedidos.
1: And I think there's only one Raimundo.
0: Y yo creo que hay un solo Raimundo.
1: And Hilda has him.
0: Y ya lo encontró Hilda.
1: What are the rest of the women going to do?
0: ¿Qué van a hacer el resto de las mujeres?

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Por la misericordia de Jehová no hemos sido consumidos, porque nunca decayeron sus misericordias. Nuevas son cada mañana. 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

0: Padre, en el nombre de Jesús, en esta preciosa mañana te doy gracias por esta oportunidad nuevamente de este nuevo día, por esta bendición que nos permite a través de tu misericordia. Nuevas son cada mañana y grande es tu fidelidad cada noche. Gracias por esta estación de radio que a través de esta emisora llevamos el mensaje de tu palabra. Queremos encomendar en tus manos que sea de mucha bendición desde su inicio hasta su final. Gracias por la vida de cada oyente que ya está sintonizando Radio Alegría, ya con su radio receptor escuchando en esta mañana de hoy viernes. Ya estamos fecha 2 de octubre. El tiempo como va de rápido, pero queremos aprovechar siempre para darte la honra y gloria, porque solo tú eres digno, bendito Dios. Bendice cada programación de este día, la intervención de cada uno de mis hermanos y hermanas que vamos a estar en este día, que con tu guianza todo es posible. Bendice cada oyente que ya está en esta mañana. Algunos todavía están descansando, otros ya se levantaron para poder realizar los quehaceres este día, las ocupaciones del trabajo de este día. Que todo salga bien, que todo será de mucha bendición. Gracias te damos por tu fidelidad, por tu misericordia, que nos permite cada día. Gracias te damos por esta emisora Radio Alegría. Bendice cada persona que está, Señor, también quizá dándote gracias por iniciar este nuevo día. Este es el día que siempre queremos encomendar en tus manos, que todo será de bendición. Gracias te damos por tu misericordia, la vida que tú nos regala. Como humanos, pues pasamos por quebranto de salud, pero tú eres nuestro Dios quien nos da, Señor, la sanidad, nos da la bendición de cada día. Y en esta hora encomendamos en tus manos, que nos permite esta bendición. Gracias por Radio Alegría, por esta emisora que por medio de esta estación de radio llegamos a muchos lugares. Que tú eres el que pone el querer como el hacer en el corazón de cada persona, de formar parte siempre contribuyendo con esta emisora. Y es por ello, Dios eterno, estamos acá por darte las gracias. Que cada programación de este día sea de mucha bendición. Gracias en el bendito nombre de Jesús. Amén. Ya son las 5 de la mañana con 17 minutos.
1: Inclina tu corazón.

En esta hora de la mañana hemos escuchado el himno Galardón. Gracias por su fina sintonía a la programación de esta mañana. Este canto a cargo de hermana Blanquita y dice corrido de David. Son las 5 de la mañana con 28 minutos. Su reporte también es de mucha bendición. Que nos cuente dónde nos está escuchando. Y pues tenemos acá un mensaje, dice hermana, que Dios le bendiga. Me complace con una alabanza de Mariolita González. Mi texto favorito, soy Alejandra de Canapará Arriba. Buscaré el tema, hermana, con mucho gusto. Gracias por su mensaje.

0: Con este himno estamos complaciendo petición. Dice este mensaje: buen día, hermana, me podré complacer con la alabanza allí un buen amigo. Con el dúo Edén, gusto de poder saludar a la hermana. Dios bendiga su vida, su familia, la radio, todo el personal. Dios es bueno y para siempre su misericordia. Amén. La familia Martínez Monroy en plan de San José, Chiquimula. Y tenemos también este audio. Adelante, hermano.
1: Hermana Bertila, buenos días. Señor me lo bendiga. Saluda a Oliver Esquivel de Caserío Pinalito el Volcán. Quisiera que me hiciera el favor de complacerme con una alabanza. El tema de la alabanza es como aquel pajarito en la voz de Francisco Orante. Dios me la bendiga, hermana. Pase feliz mañana. Que el Señor me la bendiga. Bendiciones.
0: Amén. Gracias, hermano. También queremos agradecer la comunicación del hermano Fidelino. Solicitaba una alabanza del dúo Sinaí. Se alcanza a ver un reflejo, es el tema que solicita. Y acá vamos a seguir complaciendo entonces sugerencias musicales. A todos nuestros queridos oyentes en diferentes lugares de Camotán. ¡Oh!

0: Hemos escuchado la participación de Francisco Orantes y tenemos en esta mañana este audio adelante.
1: Hola, buenos días, hermana Bertila, ¿qué tal? Dios me la bendiga. Y yo solamente le estoy escribiendo para decirle que si no me ha dejado de complacerme con una alabanza. Y la alabanza se titula La culpa la tengo yo con el dúo Amigos. Por favor, hermana, me lo complace que estoy escuchando en el finalito del volcán. Soy hermana Elías. Dios me lo bendiga y pase un feliz día.
0: Hermano Elías nos decía, gracias por su mensaje enviado, su nota de voz, que Dios sea bendiciendo.

Hemos escuchado este precioso himno a la casa de Jehová. El himno se llama Yo me alegré con los que me decían a la casa de Jehová iré. Ya son las 6 de la mañana y estamos siempre a la espera de su comunicación. Nos queda media hora para este espacio. Que Dios siga bendiciendo su vida en donde está escuchando. Capesiati Bache, Boripi, Radio Zayeta, Mare, Sacó Parera, aquí en viernes, ya aguaron 2 de octubre. Copi, participación, Werner,

0: mío.
1: Con este canto estamos complaciendo a nuestro hermano que nos ha llamado de acá de Jocotán para ir al cementerio de este municipio, hermano Luis Alberto. Que Dios bendiga a toda su familia, gracias por su sintonía. También hermana María Raimundo, ella nos ha solicitado también una alabanza. Gracias por su comunicación. 6:00 a.m. 9:00.

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2: Las comunicaciones y la inmigración son los temas que vemos diariamente aparecer en nuestros foros de noticias. Mis amigos, atrás de esa noticia descarnada donde parecieran simplemente estadísticas estos millones y millones de ilegales o indocumentados, hay un corazón de padre o de madre que sufren y sueñan con un futuro mejor. ¿Cómo se siente el corazón de un padre que tiene que mirarle a los ojos a su hijo y le dice: hijo, no podrás ir a la escuela porque somos indocumentados? ¿Cómo crees que se siente el corazón de ese niño que le cortaron las alas de la educación?

0: conocen el país donde nacieron.
1: Yo soy de México. Emigramos a los Estados Unidos hace 18 años. Hay fechas inolvidables, hay fechas que no se nos olvidan.
0: ¿Cómo cuáles, por ejemplo?
1: Por ejemplo, el día que llegamos.
0: ¿Cuál fue la primera impresión al llegar a los Estados Unidos?
1: Bueno, lo primero es que me dieron ganas de llorar, mi hermano.
0: ¿Y por qué?
1: Porque cuando llegamos al aeropuerto yo no entendía pero absolutamente nada de lo que estaban diciendo. Nada, ni una sola palabra.
0: Ya. Yeah.
1: Ni una.
0: ¿Y por qué razón emigraron?
1: Bueno, básicamente porque estábamos contemplando un futuro mejor para nuestros hijos. Tenemos dos hijos.
0: Me imagino entonces que ustedes llegaron, me está diciendo que llegaron al aeropuerto, eso significa que no tuvieron que cruzar el Río Grande.
1: No, fuimos bendecidos en ese sentido, mi hermano.
0: Le llegaron con una visa a los Estados Unidos.
1: Exactamente.
0: ¿Y luego qué pasa cuando esa visa ya se les expira, no? ¿Termina? ¿Qué pasa después?
1: Termina la cobertura, termina la protección, que la protección legal, y entonces entras al grupo de las sombras.
0: Sí.
1: En las cuales somos unos cuantos millones en este país ya.
0: Sí. De ilegales.
1: De ilegales.
0: ¿Vale? Ya. Pero bueno, me decía fuera del aire que usted es un profesional, una persona muy capacitada. ¿Cómo se siente una persona? Cuéntenos un poco, me decía que usted daba clases en el colegio. Cuéntenos un poco sobre eso.
1: Sí, bueno, Dios me ha bendecido en esa área. Dios me preparó en mi país. Yo tengo una formación profesional. Yo no soy maestro porque haya estudiado para ser maestro, sino que soy maestro por pasión.
0: Uh-huh.
1: A los 15 años me di cuenta para qué había nacido.
0: Sí.
1: Y no obstante, estudié otra carrera, estudié ingeniería química.
0: ¿Cómo no?
1: Y eso pues me dio, en determinado momento, me abrió la oportunidad. A esas alturas ya yo podía entender un poquito de inglés, entonces me dio la oportunidad de entrar a trabajar al sistema público de este país, a nivel de secundaria, que sería aquí la San Miro School.
0: ¿Y qué clases daba ahí en el colegio?
1: En esta escuela empecé dando clases de matemáticas y de ciencia, que es el área más fuerte.
0: Uh-huh.
1: Es mi área fuerte.
0: ¿Y cuáles son los desafíos que tiene un profesor que ha estado en los Estados Unidos ilegal, por ejemplo? ¿Cuáles son los desafíos que usted ha enfrentado?
1: Que llega un momento, mi hermano, en el cual a veces por correr riesgos, por buscar el mejorar nuestra situación, nuestras condiciones de vida, toma uno decisiones y a veces se ve uno, a veces toma una decisión y a veces se ve uno forzado.
0: Uh-huh.
1: Por ejemplo, yo tuve que renunciar a ese trabajo en el sistema educativo público porque ya no pude renovar la licencia para seguir dando clases.
0: De enseñanza. No podía probar que estaba legal en el país.
1: Exactamente. Y eso ha sido un despeñadero en mi vida, hermano.
0: Uh-huh. ¿Cuál ha sido esa experiencia que resaltaría si pudiera decir esto fue algo muy duro para mí, que me golpeó el corazón y no lo pude resolver por estar indocumentado en este país?
1: Bueno, es la empatía que yo logré con mis alumnos, mi amado hermano. Porque, le repito, soy maestro por pasión.
0: Sí, sí.
1: Entonces yo estimulé, sabiendo que está la problemática de nuestros jóvenes. Desgraciadamente en nuestra área los problemas de gangas se han ido incrementando. Entonces
0: las pandillas callejeras.
1: De todas las formas posibles sacar a los muchachos de esas situaciones difíciles en su vida. Y entonces empezamos a promover con un programa que estaba trabajando el colegio, un colegio comunitario.
0: Sí.
1: De aquí del área.
0: Uh-huh.
1: Se llama Talent Search Program. Uh-huh. Entonces empezamos a promover un programa de intercambio entre México y Estados Unidos.
0: Sí.
1: Dos escuelas.
0: Sí.
1: Dos escuelas que yo conocía de mi país y la escuela donde estaba trabajando. Mi hermano, fue un trabajo extenuante, fue un trabajo de convencimiento. Obviamente no íbamos a poner en riesgo a ninguno de los alumnos que no pudieran salir.
0: Sí.
1: Solamente pues era uno de los primeros golpes al corazón, porque
0: sí.
1: Hey, las oportunidades de educación tienen que ser para todo el mundo.
0: Sí.
1: No nada más para los que tienen derecho a entrar y salir.
0: Sí.
1: Pero bueno, le vamos a poner una situación difícil a las familias y a los muchachos.

0: Entonces yo aguanté, pues yo sabía que yo no podía ir en el grupo.
1: Sí.
0: Ya lo sabía desde antemano.
1: Uh-huh.
0: Entonces, de todas maneras, yo trabajé como si fuera hasta el último día.
1: ¿Y qué pasó ese último día cuando el director le dice, ya estamos listos?
0: Tuve que poner, a veces, en esta situación, mi hermano, a veces tienes que mentir.
1: Sí.
0: Entonces tuve que mentir con una situación difícil en mi casa, en mi familia, para poderme ver liberado de ese compromiso.
1: Sí.
0: Obviamente fue un shock para el grupo, porque para mis compañeros, para los maestros, para los alumnos, porque hey, yo era el líder de ese grupo.
1: Para sacar los muchachos a visitar México, pero usted no podía ir a su propio país.
0: Exactamente. Entonces imagina, mi hermano, una pena, un dolor en el corazón, angustia, tristeza, desesperación, frustración. Todos los sentimientos que se puedan, que yo sé que toda nuestra comunidad que está en la misma situación tiene que estar sufriendo. Sin importar cuánto le aportas tú a este país. Doloroso, hermano.
1: Es doloroso, ¿eh? Casi no puede ni hablar de eso. Hacemos una pausa y regresamos.
2: Ellos son...

0: Me decía fuera del aire que tiene dos hijos y que cuando ustedes llegaron acá ellos estaban muy pequeños. Me imagino que ellos han tenido oportunidades. ¿Cómo se siente el padre conversando con esos hijos?
1: Bueno, desde el momento en que se logró, desde el momento en que se pasó a ser parte del grupo que tiene que caminar en las sombras, desde ese momento tiene que empezar a trabajar con sus hijos para decir, ¿sabes qué, papi? ¿Sabes qué, mami? Esto no puedes comentarlo con nadie, con ningún, ni con tu mejor amigo.
0: Qué terrible,
1: con tus mejores amigos, porque uno nunca sabe, mi hermano.
0: Sí, sí, sí.
1: Entonces, tienes que empezar a trabajar con tus hijos. Y
0: me imagino que es un tema muy difícil, ¿no? Enfrentarse al hijo y decirle, no puedes comentar con tus amiguitos que estamos en este país indocumentados. Ellos, para ellos no lo entienden, ellos crecieron acá, hablan la lengua y por no tener los papeles se sienten discriminados. Me imagino que eso es lo más duro de un padre, ¿no?
1: Cuando ves el temor en tus hijos, el tener que estarte callando, tener que estar viendo, porque, oye, ¿por qué no a sus amiguitos? Oye, ¿por qué vamos a ir a México? ¿Por qué no? Porque tú, o sea, estar mintiendo constantemente.
0: Sí. ¿Qué papel ha jugado Dios en todo este proceso?
1: Bueno, yo creo que es el más importante, mi hermano, porque si no tuviésemos el temor de Dios en nuestro corazón, yo creo que hubiesen pasado más de dos barbaridades. Uh-huh. Sobre todo cuando alguien lastima a tus hijos en esa área.
0: Sí, sí, sí, sí.
1: Entonces, el temor de Dios, eso es lo que nos ha fortalecido, eso es lo que nos ha dado el coraje, eso es lo que nos ha dado la esperanza para seguir luchando.
0: Cuéntenos, por ejemplo, en una reunión familiar donde ustedes se sienten desanimados y usted decide conversarles acerca de Dios. ¿Qué es lo que pasa en esa reunión familiar?
1: Bueno, de hecho, mi hijo me ha preguntado, papi, dice, pero ¿dónde está Dios? ¿Por qué Dios no nos ayuda a resolver este tipo de situaciones?
0: ¿Ha empezado a cuestionar a Dios su hijo, entonces?
1: Sí.
0: ¿Y qué le ha dicho usted?
1: Bueno, le digo, papi, acuérdate que Dios tiene propósitos en nuestra vida. Él siempre, aunque a ti te parezca, y aunque a mí me pareciese que Él no está al tanto de nosotros, Él siempre está cuidándonos.
0: Sí.
1: Observa cuántas veces hemos andado en la calle, cuántas veces hemos habido situaciones a punto de ocurrir accidentes, y no nos ha pasado nada.
0: Sí.
1: Pero observa cuántas veces ha habido retenes aquí en la ciudad, y Dios nos guarda.
0: Uh-huh.
1: Observa, recuerda también cuántos años le costó al pueblo judío para poder salir de la esclavitud. O sea, sí, que el tiempo podía nosotros parecernos muy largo, podríamos desesperarnos, pero hey, tenemos que tener cuidado con eso. No podemos permitir que la desilusión o la desconfianza en nuestro Dios se vaya para abajo.
0: Sí.
1: Al contrario, tenemos que seguir luchando.
0: Y lo más duro, me imagino yo, es explicarle a los hijos, bueno, estas también fueron opciones que nosotros tomamos, ¿no? Fuimos nosotros los que decidimos quedarnos ilegalmente acá y...
1: Exacto.
0: Sí. ¿Cuál sería su mensaje a aquel padre que nos está escuchando que tal vez está en la misma situación que usted y no sabe cómo hablar a su hijo, por ejemplo? Tal vez no tienen a Dios en su corazón. ¿Cuál sería su mensaje para ese padre que nos está escuchando?
1: Bueno, todo aquel que no conoce, que no le ha abierto las puertas de su corazón a Dios, yo creo que eso es lo primero que tenemos que hacer. Primero tenemos que buscar a Dios y su justicia, y tenemos que cubrirnos en la justicia de Él, aunque el mundo pueda parecer que es injusto con nosotros. Tienen que abrir su corazón, tenemos que buscar a Dios con todas las fuerzas de nuestro corazón para ser bendecidos, para seguir siendo bendecidos, para seguir siendo protegidos por Él.
0: Aferrarnos a Dios en cualquier circunstancia, ¿no?
1: Definitivamente, definitivo.
0: Bueno, quiero agradecerle por venir al encuentro de hoy y estaremos orando para que le den una amnistía, porque sé que millones y millones de familias están esperando la legalización en ese país. En un momento dado, cuando necesitaron la mano de obra barata, parecía que todo era fácil, y ahora todas las culpas le echan a los inmigrantes, ¿no?
1: Ya, nos cargan todos los muertos, mi hermano.
0: Sí.
1: Cuando venimos a este país, venimos a edificar, venimos a construir, venimos a ayudar.
0: Bueno, quiero agradecerle por venir al encuentro de hoy. Muchas gracias por compartir con nosotros.
1: Mi hermano, que Dios me lo bendiga. Cuídese mucho. Y a toda la audiencia, que Dios los bendiga.
2: Somos hispanos, somos hermanos.
0: Espero que hayas disfrutado el encuentro de hoy. Si deseas responder a este programa y vives en Norteamérica, puedes llamarme completamente gratis al 1-800-565-1810. Si tienes acceso al internet, ve a la página encuentro.ca. Ahí puedes volver a escuchar este programa o los programas anteriores. Nuestra dirección postal, Programa Radial Encuentro, 225 Riverton Avenida, WPG, Manitoba, R2L0N1, Canadá. Será pues hasta nuestro próximo encuentro. Soy Ernesto Pinto, recordándote que Dios te ama y yo también.
3: Si declaras con tus propios labios que Jesucristo es tu Señor y crees de todo corazón que Dios le levantó de entre los muertos, serás salvo.

No andéis como los que andan en la vanidad de su mente. Mirad pues con diligencia cómo andéis, no como necios, sino como sabios. Andad en el camino de la vida.

La Semana Santa es un tiempo de fervor religioso en el mundo de habla hispana. Estuve en un lugar en la América del Sur donde hay una cruz con una imagen de Cristo sobre ella, en un sitio un poco alejado de la población. Ese lugar permanece solitario la mayor parte del tiempo, pero el Viernes Santo acude allí una multitud de gente, muchos de ellos haciendo una especie de peregrinaje. Cubriendo una considerable distancia, hombres y mujeres se arrastran dolorosamente sobre sus sangrientas rodillas hasta llegar al pie del monumento religioso. También presencié un documental televisivo en el cual en una población de España grandes multitudes seguían a una estatua religiosa cargada sobre unas andas. El peso que caía sobre los hombros de los cargadores se hacía mayor porque dos hombres iban subidos junto a la imagen religiosa. Los que acompañaban la procesión continuamente les tiraban artículos de ropa para que con ellos tocaran la imagen y luego se los lanzaran de regreso. Algunos padres y madres subían a sus pequeños a las andas para que besaran la imagen. Tan pronto como un niño bajaba, otro subía. Este continuo movimiento hacía más difícil el trabajo de los cargadores. Las expresiones en sus rostros nos dejaban saber que aquello era algo de gran peso y que se requería un gran esfuerzo para cargarlo y poder caminar a la vez. Pero el comentarista explicaba que los cargadores lo consideran como un gran privilegio. Era obvio que en los rostros de muchos de los que acompañaban la procesión, todo aquello lo hacían con gran devoción. Desde tiempos inmemoriales, el ser humano ha deseado demostrar a Dios su devoción en diversas maneras. La intención es agradarle y así obtener su favor. La pregunta que el hombre se hace es, ¿cómo agradar a Dios? ¿Qué puedo yo hacer para que Él se complazca conmigo? Estas preguntas son válidas. Y la forma en que por lo general se contestan tienen que ver con alguna especie de penitencia que el hombre se autoimpone. Algo que por medio de mi esfuerzo, mi sacrificio y aún mi dolor demuestre mi devoción. Eso, el hombre cree, ha de agradar a Dios. ¿Será esa la realidad del caso? ¿Se complacerá Dios conmigo si me arrastro hasta cierto lugar y hago sangrar mis rodillas? ¿Se agradará a Dios y tendrá una mejor disposición hacia mí si mi esfuerzo en cargar una estatua o participo en algún ritual en el que sinceramente derramo lágrimas de emoción? ¿Complazco yo al soberano cuando le presento ofrendas, sean flores, dinero, frutos de la tierra, incienso o velas? ¿Es eso lo que él requiere de mí?

Desde tiempos antiguos, Dios trató de corregir el pensamiento de los hombres que erróneamente buscaba agradarle con cosas que en realidad eran de segunda importancia para él. Si bien es cierto que ciertas ofrendas fueron especificadas por Dios como medio de acercarse a él en tiempos antes de Cristo, muchos mal entendieron la función de esas ofrendas y sacrificios pensando que el ritual en sí o aún la buena intención con que se hacían era lo que Dios quería. Pero el profeta Samuel preguntó en forma retórica al rey Saúl: ¿se complace Jehová tanto en los holocaustos y víctimas como en que se obedezca a sus palabras? Saúl, con muy buenas intenciones, había traído sendas ofrendas a Dios, pero en el proceso de hacerlo había específicamente desobedecido sus instrucciones y Dios no estaba complacido. Dijo Samuel: ciertamente, el obedecer es mejor que los sacrificios y el prestar atención que la grosura de los carneros. Aún así, con la explicación de la obediencia como ingrediente clave para agradar a Dios, el hombre ha fallado, porque la obediencia mecánica, lo que se hace para cumplir con la letra de la ley, para salir del paso, tampoco es lo que Dios desea. En la carta a los Hebreos, capítulo 11, encontramos en el versículo 6 el factor que debe motivar a la obediencia para complacer a Dios. Dice la Escritura: sin fe es imposible agradar a Dios, porque es necesario que el que se acerca a Dios crea que le hay y que es galardonador de los que le buscan. Fe es el ingrediente que motiva a la persona a una relación apropiada con Dios. Pero, ¿de qué clase de fe es la que aquí se habla? Esto no es la creencia en la existencia de un ser supremo. Esa creencia es muy generalizada en el mundo, pero no es la fe que la Biblia enfatiza. La fe bíblica es la convicción personal, espiritual e intelectual de la existencia de el Dios soberano y creador que se ha manifestado al hombre en las Escrituras y en la persona de su Hijo. Aquellos que se acercan a Él pueden hacerlo con la total confianza de que existe, que su palabra es verdad y que Él nunca defraudará a aquel que sinceramente le busca y se allega a Él de acuerdo a la forma que Él ha prescrito. La fe que agrada a Dios está íntimamente relacionada con su revelación y la obediencia a ella. Es una fe que se desarrolla y se demuestra en la aplicación a la vida de lo que Dios ha dicho, aquello que Él ha revelado. Esta es la clase de fe que demostraron todos esos personajes que se mencionan en Hebreos capítulo 11 y con cuyas vidas agradaron a Dios. Uno de ellos fue Enoc, de quien se dice que por la fe fue traspuesto para no ver muerte y no fue hallado porque lo traspuso Dios. Y antes que fuese traspuesto, tuvo testimonio de haber agradado a Dios. La mención de Enoc en el Antiguo Testamento se encuentra en Génesis capítulo 5. Y la particularidad de él se nota en que se dice de él que caminó con Dios. Y mientras que los demás que vivieron antes y después de él se dice que vivieron y murieron, Enoc fue llevado por Dios sin haber atravesado por la experiencia de la muerte. Con su fe demostrada en obediencia a la revelación del Dios Creador, Enoc agradó a Dios, quien demostró su complacencia dándole el privilegio de entrar a su presencia sin ser sometido a la experiencia mortal, la cual se identifica en la Biblia como el resultado del pecado. Otro fue Noé. Dice el escritor bíblico que cuando fue advertido por Dios acerca de cosas que aún no se veían, por la fe, con temor preparó el arca en que su casa se salvase y por esa fe condenó al mundo y fue hecho heredero de la justicia que viene por la fe. Noé no solo creía en el Dios creador, también tomó muy en serio lo que Dios le reveló acerca del diluvio que estaba por venir, y demostrando su fe en la palabra que Dios había anunciado, procedió a hacer exactamente lo que Dios le instruyó. La fe en su persona y en su palabra es lo que agrada a Dios. Los hombres pueden hacer muchas cosas con toda sinceridad y devoción con el propósito de agradar a Dios y recibir su favor. Pero lo único que complace al soberano es la fe en Él, demostrada en obediencia a lo que Él nos indica.
El apóstol Pablo sabía esto cuando les escribió a los Gálatas diciendo: sabiendo que el hombre no es justificado por las obras de la ley, sino por la fe de Jesucristo, nosotros también hemos creído en Jesucristo. Y con Cristo estoy juntamente crucificado, y ya no vivo yo, sino Cristo vive en mí. Y lo que ahora vivo en la carne, lo vivo en la fe del Hijo de Dios, el cual me amó y se entregó a sí mismo por mí. Dios ha provisto la persona específica en quien debemos depositar nuestra fe para agradarle a Él. Jesucristo, su Hijo, murió y resucitó para que creyendo y confiando en Él y entregándote a Él por fe, recibas perdón de pecados y vida eterna. Eso es lo que agrada a Dios.

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Esto es lo que Dios está diciendo. Hay un camino que el niño debe tomar. Usted necesita estudiar a ese niño. Campeones. ¿Desea chicos así? Campeones. Entonces, necesita entrenarlos bien. Hoy el Dr. Adrian Rogers compartirá algunos consejos que le ayudarán en esta formación de jóvenes campeones. Porque qué padre no quiere que sus hijos sean los mejores. Escuche el programa de hoy y entérese cómo puede realizar este entrenamiento. Criando jóvenes campeones es el título del mensaje que expondrá el Dr. Adrian Rogers en la voz del pastor Lenín de Llanón. Uno de los más grandes desafíos que tenemos es criar nuestros jóvenes para que lleguen a conocer y a amar al Señor Jesucristo. Y esto no es fácil. Usted está hablando con un genuino padre y abuelo. He estado en su lugar y lo he hecho. Estoy muy entusiasmado con el mensaje de esta oportunidad, criando jóvenes campeones. La Biblia nos dice cómo criar un niño en el camino que él o ella debe seguir. Acompáñenos. Deseo que usted tome la palabra de Dios y busque, por favor, en el libro de los Proverbios, capítulo 22, un versículo muy conocido en la Biblia. Si usted no puede criar a sus niños correctamente, su familia no va a tener un futuro. Por ello queremos hablarle hoy acerca de cómo criar jóvenes campeones. Y su hijo debería ser un campeón. No necesariamente un campeón en gramática, no necesariamente un campeón en lo académico, no necesariamente un campeón en el equipo de fútbol, pero un campeón para Jesucristo. Y amigos, este libro es el desayuno de los campeones. Y deseo que estudiemos y veamos qué tiene Dios aquí que decir sobre cómo criar un niño. Un versículo familiar. Instruye al niño en su camino y, aun cuando fuere viejo, no se apartará de él. Ahora, ¿qué significa instruye al niño? En hebreo esta palabra es chanak, o entrenar. Y hay una diferencia entre instruir y entrenar a un niño. Muchos hemos enseñado a nuestros hijos para luego verlos tomar el camino equivocado. Nuestro problema es negligencia e indiferencia. Pensamos que si solo les enseñamos es todo lo que necesitamos. Pero después nos damos cuenta de que el niño llega a ser terco y egoísta, tomando su propio camino. Permítame leer lo que el diccionario dice que entrenar es. Dice, prepararse para una competencia, instruir con ejercicios, ponerse en forma, disciplina para la juventud. Padres, déjenme darles cuatro puntos. Y espero que estén tomando notas, porque hay mucha información en este mensaje. Este versículo enseña cuatro puntos que deseo que aprendan. Proverbios capítulo 22, versículo 6. Instruye al niño en su camino, y aun cuando fuere viejo, no se apartará de él. Número uno es entrenamiento. Entrenamiento que comienza con la niñez. ¿Lo ve usted? Instruye al niño en su camino. Instruye al niño. No dice instruye al adulto, sino instruye al niño. Debe comenzar temprano. Ahora note lo que dice. Instruye o entrena al niño en su camino, el camino que él debe seguir. Mire la palabra camino. Tiene la idea de una curvatura en una rama, como en una rama doblada. Realmente tiene algo que ver con una curva en un arco, como un arco y una flecha. Y lo que esto significa es que cada niño tiene su manera individual de ser. Los niños, y usted lo sabe bien seguramente, no vienen en paquetes estándar. Tiene que leer las instrucciones muy cuidadosamente. Entrénelos en el camino correcto. Esto es cierto con todos nosotros. Pero a mi estimado amigo, Dios nunca hace copias. Él solo hace originales. En cada uno de nosotros, Dios ha puesto esas pequeñas idiosincrasias, inclinaciones y características. Y su niño viene con ciertas conglomeraciones de genes y cierta conglomeración de talentos y habilidades que luego llegarán a ser sus dones espirituales. ¿Y cuán sabio es usted como padre si observa a ese niño y ve el camino que él
debe tomar. Esto es, estimado amigo, como un río. Si usted intentara cambiar el curso de un potente río, sería difícil hacerlo desde su casa. Pero si usted sube a la cabecera del río, donde solo es un pequeño riachuelo, entonces podría hacer algo al respecto. Si trata de doblar el tronco de un roble fuerte, no lo logrará. Pero si toma ese fuerte roble cuando está comenzando a crecer, cuando simplemente es una ramita, entonces podrá doblarlo. Esto es lo que Dios está diciendo. Hay un camino que el niño debe tomar. Usted necesita estudiar a ese niño, porque los niños son diferentes. El entrenamiento, si va a entrenar a un campeón, requiere, número uno, que comience con la niñez. Número dos, es entrenamiento que se comunica con creatividad. Este comienza con la niñez y se comunica con creatividad. La Biblia dice aquí, instruye al niño. Ya les expliqué que la palabra hebrea es entrenar y tiene en su etimología la idea de dedicación, pero también tiene otro significado. Tiene el significado de poner algo en la boca para ser saboreado. En tiempos bíblicos, las parteras, a fin de lograr que el bebito comenzara el movimiento de mamar, o para crear gusto y que ingiriera su alimento, la partera árabe y la partera hebrea a veces tomaban dátiles molidos y los mezclaban con miel o aceite de olivo y untándolo en su dedo lo brotaban en el paladar del bebé. La palabra entrenar, a su vez, tiene en su raíz la idea de tocar el paladar. ¿Quién fue el mejor maestro? ¿Quién fue el mejor maestro que haya enseñado en el mundo? ¿Quién fue él? Jesús, por supuesto. ¿Y cómo enseñó Jesús a los discípulos? Bien, en su diario vivir, él veía a alguien sembrando y él decía, he aquí el sembrador salió a sembrar, y enseñaba una lección espiritual. Él veía algunas flores hermosas y expresaba, considerad los lirios del campo. Y después el Señor Jesús enseñaba, es decir, Jesús veía lecciones en todo, él fue el mejor maestro. Bien, esta es la manera que debe enseñar a su niño. Cuando usted se levanta, cuando usted se acuesta, cuando usted entra y sale de su casa en todo tiempo, verá usted, ponga algo en la boca para ser saboreado. No tiene que ser aburrido, no tiene que ser monótono. Puede ser lecturas, historias y juegos bíblicos, memorización de la Biblia, libros y música cristiana. Amigo, padre que me escucha, madre que me escucha, aprenda a premiar un trabajo bien hecho. Premie la memorización de versículos. Usted dirá, yo no creo en sobornar a la gente para que haga las cosas. Esto no es un soborno. ¿Sabe la diferencia entre un soborno y un premio? Un soborno es cuando presiona a alguien para que haga lo que no debe hacer y lo haga por dinero o por alguna otra cosa. Un soborno es un aliciente para hacer lo malo. Un premio es dar las gracias por hacer lo bueno. Enseña a los niños que hay una ley de sembrar y cosechar y prémialos por estas cosas, no metiéndoles las cosas a la fuerza, enseñándoles. ¿Qué es lo que estoy tratando de decir? Este versículo enseña que si va a criar un joven campeón, debe ser entrenamiento que comienza con la niñez. Número dos, debe ser entrenamiento que se comunica con creatividad. Y número tres, debe ser entrenamiento que corrige con consistencia. Anotó la palabra consistencia. Corrige con consistencia. No se haga la idea de que su pequeño tesorito no necesita ser corregido, aunque los modernos psicólogos del comportamiento le enseñarán que su niño es como un botoncito de rosa y todo lo que tiene que hacer es dejarlo desarrollarse libremente y florecer. Él le desarrollará un ojo amoratado. Permítame decirle algo muy importante. No se haga la idea de que su niño es un angelito. La Biblia dice, la necedad está ligada con el corazón del muchacho. No dice que el niño es un necio. Ningún niño es un necio.
Pero la necedad, la palabra literalmente significa tontería. Está ligada al corazón del muchacho. No crea en la psicología que dice que si su pequeño terremoto quiere cortar las patas de la mesa del comedor, usted pues le presta la sierra para que no se frustre su angelito. No, de ninguna manera. Pero siempre llega el momento. El momento cuando usted tiene que corregir. Y existe una predisposición adámica en ese niño, su niño, mi niño, cualquier niño, por hacer lo malo. Por lo tanto, debe haber corrección con consistencia. Usted necesita disciplinar a su niño. Proverbios 13, versículo 24 dice, el que detiene el castigo a su hijo aborrece, mas el que lo ama desde temprano lo corrige. Significa que lo hace temprano. Usted dirá, oh, yo lo amo tanto que no puedo hacerlo. Usted está mintiendo. No lo ama. Usted se ama a sí mismo. Le desagrada disciplinarlo y por ello usted no lo hace. No por amor al niño, pero por amor egoísta hacia usted mismo. Usted, estimado amigo, no es mejor que Dios. La Biblia dice en Hebreos 12:6, porque el Señor al que ama, disciplina. ¿Es usted mejor que Dios? Porque el Señor al que ama, disciplina. De paso les cuento que cuando mi papá solía darme una paliza, decía, hijo, solo hago esto porque te amo. Su papá le dijo esto alguna vez. Yo sabía que era el hijo favorito de mi papá, porque él me demostró cuánto me amaba en un sinnúmero de veces. Porque el Señor al que ama, disciplina. Ahora le contaré la razón más importante para disciplinar y corregir con consistencia. Mantendrá a su hijo o hija fuera del infierno, fuera del infierno. Escuche Proverbios 23, versículos 13 y 14. No rehúses corregir al muchacho, porque si lo castigas con vara, no morirá. Lo castigarás con vara y librará su alma del Seol. Bien, esto no significa que le puede sacar al niño el pecado a golpes. Nadie puede sacarle el pecado a golpes a un niño. No significa abuso de niños. La Biblia es muy clara y específica contra cualquier tipo de abuso infantil. Dios le ha dado a los niños un lugar donde recibir los castigos. Y después hablaremos de esto. Pero el niño que no aprende a respetar la autoridad de sus padres no respetará la autoridad en la escuela. Él no respetará la autoridad en la iglesia. Él no respetará la autoridad de Dios. Y finalmente llegará a ser un rebelde y un insensato. Y él morirá e irá al infierno. Escuche, la Biblia dice que si usted se rehúsa a corregir a su niño, usted lo convierte en un candidato para el castigo eterno. Por ello, permítame darle ahora algunas reglas para aplicar el castigo. Madres, padres, abuelos, y aquellos que llegarán a ser padres, quiero que ustedes tomen nota. Número uno. De nuevo, en disciplinar al niño, comience temprano. Él o ella son lo suficientemente mayores para ser disciplinados cuando son lo suficientemente mayores para desobedecer gustosamente, sabiendo lo que hacen. Algunos han esperado demasiado tarde. La Biblia dice en Proverbios 19, versículo 18, castiga a tu hijo en tanto que hay esperanza, mas no se apresure tu alma para destruirlo. Castíguelo mientras haya esperanza. Número dos, use las palizas como último recurso. No son la primera opción, son la última. Sabe que el Señor nos habla primero. Lo dice Apocalipsis 3, versículo 19. Yo reprendo y castigo a todos los que amo. La reprimenda es Dios hablando primero, y el castigo viene más tarde. Hablar siempre está antes que castigar. Siempre hay tiempo para las explicaciones, siempre hay tiempo para las advertencias, para las segundas oportunidades. No trate de curar todo con una golpiza, pero si ha prometido un castigo, cumpla su palabra. Escucha, amigo. Cumpla su palabra. No haga amenazas en vano. No amenace si es que no piensa cumplir.
lo que usted hace es peor que cualquier otra cosa en el mundo. Usted le dice, voy a pegarte si haces esto o lo otro, y después fracasa en llevarlo a cabo. Si hay una paliza prometida pendiente, adminístrela cuanto antes. Cuando usted dice, voy a hacerlo, entonces tan pronto como sea práctico, necesita hacerlo. Los esposos y las esposas necesitan presentar un frente unido. Nunca permita que su niño ponga un padre contra el otro. Cuando sea necesario castigar, ambos padres deben estar en común acuerdo, sin ningún favoritismo. Quizá un padre deba sostener y el otro administrar. Siempre sea un equipo. Los niños son muy sabios. Ellos aprenderán a poner a un padre contra el otro. Y cuando usted da una golpiza, nunca jamás cause daño corporal. Escuche, siempre discipline en amor. Yo reprendo y castigo a los que amo. Escuche esto, Efesios capítulo 6, versículo 4. Y vosotros, padres, no provoquéis a ira a vuestros hijos. No hagan enojar a sus hijos. ¿Ha visto alguna vez a padres que no disciplinan en amor? Ellos no están tratando de disciplinar a los niños. Usted pensaría que están tratando de vengarse de ellos. ¡Guac! Quítate del frente de la televisión. ¿Ha visto a una madre en el supermercado dándole manotazos a su niño? ¡Paf, paf, paf, paf! ¡Muévete del camino! Eso no es disciplina. Es solo una madre irritada. Es todo lo que es. Discipline, sí, pero en amor. La Biblia dice en Santiago capítulo 1, versículo 20, porque la ira del hombre no obra la justicia de Dios. La ira, pues, produce ira. La amargura produce amargura. Recuerde, es corrección la que debe administrar y no venganza. Y ahora, siempre que tenga que corregir o castigar a un niño, trabaje para lograr el arrepentimiento en el corazón del niño. Recuerde que si el niño ha desobedecido, él ha pecado, porque se ha rebelado contra sus padres, y esto es desobedecer uno de los mandamientos de Dios. Enseña al niño que no solo pecó contra su padre y contra su madre, pero también pecó contra Dios, y dígale al niño que considere pedirle perdón a Dios. Usted no puede ser el Espíritu Santo. No puede forzarlo para que se arrepienta. Todo lo que puede hacer es corregirlo y orar para que se arrepienta. Usted no puede hacer el trabajo del Espíritu Santo, pero mi estimado amigo, usted sí necesita ejercitar disciplina. Permítame decir otra cosa. Nosotros estamos hablando acerca de la corrección, que es consistente. Escuche, comienza con la niñez, se comunica con creatividad y corrige con consistencia. Ponga mucha atención a lo que estoy a punto de decir. Establezca límites para sus hijos. Establezca límites para sus hijos. Todo niño necesita que se le dé, número uno, algunas metas, y número dos, algunos límites. Ahora, si usted no le da algunas metas y límites, usted no ama a su hijo como debería. Dios, con sus hijos en el jardín del Edén, les dio metas. Y Dios les dio limitaciones. Ahora, cuando usted establece ciertas limitaciones para sus hijos, estos las pondrán a prueba inmediatamente. Esa es la naturaleza humana. Van a poner a prueba esos límites. Y si esa barrera que usted ha establecido, ese límite, se mueve, entonces el niño no tendrá ninguna seguridad. Él va a empujar contra ella. Y si cuando él empuja, esta se mueve, pues le quitará toda su seguridad. Estas limitaciones y restricciones serán puestas a prueba. Y si usted no le da limitaciones a su hijo, para él esto implica que usted lo ha rechazado. Y si usted no conquista a su niño, él se sentirá rechazado y otra persona lo conquistará. ¿Por qué es que los padres no establecen límites? ¿Por qué es que los padres modernos no quieren decir no? Me permite darle varias razones. Y creerá que estoy hablando de usted si no tiene cuidado. Usted es lo que llamamos un padre tolerante. Si se ha negado a corregir a sus hijos y si se ha rehusado a establecer límites, le diré por qué.
está tratando de evitar una confrontación. Eso es lo que usted está tratando de hacer porque teme el rechazo. Permítame agregar otra cosa.

si declaras con tus propios labios que Jesucristo es tu Señor y crees de todo corazón que Dios le levantó de entre los muertos, serás salvo.

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Buenos días, amados hermanos. Buenos días a todos. Que el Señor les bendiga en esta mañana del día viernes. Viernes 2 de octubre del mes. El mes número 10 de este año 2026. ¿Cómo se encuentra usted? Usted que nos escucha en su casa, usted que nos escucha en el campo, usted que nos escucha allá en el taller, en la oficina, en el negocio, en la tienda, en el supermercado, bueno, en los lugares donde usted se encuentra en esta mañana, que el Señor le bendiga. Queremos acompañarles en este programa en donde estaremos incluyendo algunos temas, algunos himnos y también estaremos compartiendo con usted algunos versículos de la palabra de nuestro Dios. Hay 12 versículos en donde la palabra nos dice que debemos de crecer y debemos de alimentarnos también, especialmente en el área espiritual, ¿verdad? La palabra del Señor dice que no solo de pan vivirá el hombre, sino de toda palabra que sale de la boca de Dios. Eso fue dicho por nuestro Señor y Salvador Jesucristo. Pero también el apóstol Pedro decía también a los hermanos en su carta, en una de sus cartas le decía a los hermanos: desead como niño recién nacido la leche espiritual no adulterada, para que por ella crezcáis para salvación. Entonces son los dos versículos que hemos tomado para poder tener la confianza de que la palabra del Señor es una orden del Señor que debemos de leer, debemos de escuchar y no debe de faltar en nuestra vida diaria, porque a través de ella Dios nos alimenta espiritualmente, Dios nos da fuerza, nos da fortaleza, Dios también nos da decisiones frescas, nuevas, nos rejuvenece, como dice la palabra. ¿Y qué más? Dios nos aumenta la fe también a través de su palabra. Así que queremos darle gracias a nuestro Dios. Oremos al Señor y luego estaremos ahí incluyendo algunos himnos. Amado Señor y eterno Dios que estás en los cielos, venimos delante de ti en esta mañana dándote gracias, Padre bendito, por esta bendición que hemos recibido, Señor, de parte de ti, Dios eterno. Señor, gracias porque hemos, Señor amado, disfrutado, Señor, este tiempo, Señor, en donde hemos abierto nuestros ojos. Y también estamos viendo, Señor amado, la hermosura de tu creación. Gracias, Padre Celestial, por darnos este privilegio de poder ver, poder escuchar, Señor, y poder expresar también con nuestra voz, Padre Santo, la hermosura tuya, Señor, y la hermosura de tu creación. Dios Todopoderoso, eres el Dios inigualable. Eres el Dios Todopoderoso. Señor, nuestra alma te alaba, nuestro corazón te glorifica, Padre Celestial. Dios Eterno, no hay, Señor, ni en el cielo ni en la tierra, otro Dios igual a ti. Solo tú eres, Señor, el Creador de los cielos y de la tierra. Solo tú eres el Soberano, el Rey de Reyes y Señor de Señores. Solo tú puedes, Señor amado, suplir las necesidades que hay en el corazón del ser humano.
Padre, como humanos, Señor amado, como criaturas, Padre celestial, como hechuras tuyas, Señor, en nuestro corazón necesitamos, Padre celestial, de tu ayuda, de tu poder. Necesitamos, Señor amado, que tú, Señor, vivas en nuestras vidas para poder encontrar sentido, Señor amado, a nuestro, a nuestra vida, y para poder, Dios eterno, desenvolvernos en las áreas que tú quieres, Padre bendito. Señor, gracias, Padre celestial. El apóstol Pablo lo expresaba, Señor, no vivo yo, vive Cristo en mí, decía el apóstol. Así es, Padre bendito, entendemos, Señor, que los grandes siervos tuyos, Señor, llegaron a comprender y llegaron a vivir, Señor, una vida, Padre celestial, bajo, Señor amado, bajo la cobertura tuya, Señor, bajo el poder tuyo, Señor, llegaron a vivir, Señor amado, bajo también, Señor, tu gran poder. Gracias, Padre celestial. El que habita bajo el abrigo del Altísimo morará bajo la sombra del Omnipotente, diré yo a Jehová. Esperanza mía y castillo mío, mi Dios, en quien confiaré, dice la palabra. Padre, muchas gracias, Padre celestial. Presentamos este programa. Pedimos, Señor, que tú puedas usar, Señor amado, todo, Señor amado, los recursos que tenemos a nuestra disposición, Señor, para edificar nuestra vida espiritual. Padre, Señor, nuestro corazón, úsalo, Señor. También tu palabra, Señor, la Biblia, úsala, Padre celestial. También usa este medio, Señor, de comunicación para poder transmitir.

Felipe Juárez, allá, Señor, en Santa Bárbara, Chiquimula, lo depositamos en tus manos, Padre Celestial. Así también, Padre bendito, a nuestras hermanas, Señor amado, a nuestros hermanos allá, Padre Santo, allá, Padre Celestial, en el Morral, Palmar Chiquimula. También pedimos por ellos, Señor, que tú bendigas, Padre Celestial, a la familia, Señor, de nuestra hermana Hilda. Señor, ponemos en tus manos la vida de nuestra hermana. También, Señor, la familia Navas, Padre Celestial, también los bendecimos en tu nombre. Señor, bendice también, Padre Celestial, a nuestros hermanos de Zacapa. Señor, a nuestra hermana Erika, Señor, allá en Chiquimula. Señor amado, a nuestro hermano Flavio, allá, Padre Celestial, en Xororaguán. Y también, Señor, a nuestro hermano Carlos Gómez, Señor, y su familia, allá, Padre Celestial, en San José La Arada. También a nuestra hermana Alba y su familia, está en tus manos. Bendice también, Padre Celestial, a nuestro hermano Oscar Fernando, Señor, allá en Tapazán, Chiquimula, Señor, por la vida de su pareja, Señor, por su familia. También, Padre Celestial, por la iglesia de Tapazán, Señor, por cada uno de nuestros hermanos. Así también, Señor, por la vida de nuestro hermano Marco Tulio García, la vida, Señor, de nuestra hermana Alicia, Señor, allá en Nanzal Orégano. Pedimos, Padre Celestial, que tú les bendiga, les ayudes de una manera especial, Padre Celestial. Padre, en el nombre de Jesús, suplico también, Padre, por la vida de nuestros hermanos de Guanacaste, del Potrerito, Señor, del Tierra Blanca, también de Las Flores, de su Chiquera Arriba, su Chiquer Pinalito, Quebrada Seca Oquén, y también allá en la Cuestona Oquén, Señor, bendigo también la vida de mis hermanos, Padre Celestial, en donde están sintonizando la emisora en esta mañana. También los que nos escuchan allá, Señor amado, en el Filo Talquesal, a nuestros hermanos de allá, del Barbasco, y también, Señor, allá de Filincas, Guayabo Centro, y también, Señor, a nuestros hermanos, Padre Celestial, allá en Uxurján, allá en, también, Señor amado, allá en Plan Muyurcó, Señor, allá en Plan Marimba, Señor, lo depositamos en tus preciosas manos. Señor, ayúdales a cada uno, por la vida también de nuestro hermano Pompilio García, Señor, allá en Estados Unidos, su familia, están en tus manos, Señor. Por la vida, Padre Celestial, de nuestro hermano, también, Señor, allá en el Ingenio Guaraquiche, Señor, nuestro hermano Ovidio García, Señor, la vida de nuestra hermana Reina, también, Señor, bendecimos las vidas de nuestros hermanos allá en el Ingenio Guaraquiche. Muchas gracias, Padre bendito, en el nombre maravilloso de nuestro Señor y Salvador Jesucristo, oramos, Padre Santo, gracias te damos, amén, Señor. Y amén.

Así que les invitamos a quedar en sintonía de Radio Alegría. Estaremos ahí compartiendo este programa con ustedes. Hay un texto de la palabra del Señor en donde dice: esto os mando, que os améis unos a otros. Es un texto muy cortito, pero se hace mención, ¿verdad?, del mandato de nuestro Dios. Nuestro Señor dio un mandato de ir y predicar la palabra, de ir y predicar el evangelio, pero también aquí hay otro mandato en donde dice Juan 15:17: esto os mando, que os améis unos a otros. O sea, es un mandato del Señor de poder amar los unos a los otros. Que os améis unos a otros. Así que, mis hermanos, tenemos entonces el mandato de nuestro Creador, nuestro Señor y Salvador Jesucristo. Estamos en la hora 7 de la mañana con 45 minutos.

0: Muy bien, estamos en esta mañana acompañándoles. Tenemos a nuestra hermana Erika Villela en esta mañana. Quiere compartir también unos versículos que nuestra hermana ha memorizado prácticamente. Ya lo tiene en su mente y en su corazón y lo comparte en cada programa. Adelante, le escuchamos, hermana Erika.
1: Hermano Axel, que Dios le bendiga por su bonito programa. Ya si ya falta la hermana a la radio, porque para nosotros la radio es de mucha bendición, hermano. Yo creo que toda la audiencia de Radio Alegría estábamos tristes porque ya no estaba funcionando la radio, pero el Señor es bueno, hermano, aunque cuesta, la verdad, pero el Señor siempre está con nosotros. Entonces yo le decía al Señor, Señor, que ponga sus manos en esos aparatos que se arruinaron, Señor. Y también a los que, así como ustedes, ¿verdad?, que también les ha costado mucho estar arreglando tantas cosas ahí, ¿verdad?, tantos aparatos. Yo le pedía por hermano Benito, por usted, por hermano Gordito, por todo el personal de la radio, hermano, que gracias a Dios, pues, se compusieron, ¿verdad?, aunque cuesta mucho, hermano, pero Dios está con nosotros y Dios estuvo con ustedes también.
0: Amén, así es, hermana.
1: Porque yo no dejaba de orar, hermano, no dejaba de orar, y siempre oro por eso, porque si los aparatos, nosotros no escuchamos la radio, hermano, como yo se los he dicho a todos, ¿verdad? Que si los aparatos de la radio, si se arruina alguno, ya no escuchamos la radio, hermano, y así son todas las radios, hermano.
0: Así es.
1: Porque, sí, pues, que Dios los bendiga, hermano, y porque ya está en el aire, sigan adelante, los amigos del Señor, hermano Axel. Saluda a todo el personal, que ya, gracias a Dios, ya los vamos a escuchar, ¿verdad?
0: Amén, así
1: y
0: es.
1: Y a toda la audiencia que ya está escuchando la radio, yo creo que ya está escuchando la radio, hermano. Quiero decir mis versículos de esta mañana, hermano.
0: Muy bien, adelante, hermana.
1: De tal manera amó Dios al mundo, que ha dado su Hijo unigénito, para que todo aquel que le cree no se pierda, mas tenga vida eterna. San Juan 3:16. Este es el día que hizo Jehová. Nos gozaremos y alegraremos en él. Salmo 118:24. No temas porque yo estoy contigo. No desmayes porque yo soy tu Dios que te esfuerzo. Siempre te ayudaré, siempre te sustentaré con la diestra de mi justicia. Isaías 41:10. Le doy gracias a Dios por la palabra de Dios, hermano, porque la palabra de Dios es lo más importante para nosotros. Y le doy gracias a Dios a usted también que está en Radio Alegría, hermano, compartiendo la palabra de Dios. Cuídense mucho, hermano, y también estoy felicitando a todos los niños que de ayer, ¿verdad?, que cumplí, era el Día del Niño. El Día del Niño es todos los días, hermano, pero hay un día muy especial, ¿verdad?
0: Así es.
1: Que Dios les bendiga a tu niño también, hermano. Bendiciones para él, para su esposa. Bendiciones para los niños de ahí de la radio, para la hija del hermano Benito, para... Hay bastantes, hermano.
0: Amén, hermana.
1: Que Dios le bendiga, hermano, hace y quisiera que me pusiera un himno. Yo quisiera los dos, pero no me queda tiempo. Al Cristo vivo sirvo con el hermano Rodolfo Hernández y el otro mi doctor.
0: Muy bien, estaremos buscando el tema, hermana.
1: Sí, hermano, y también estoy felicitando a los que están en los Estados Unidos, ¿verdad? Y a los que están en los hospitales, que Dios los bendiga y que Dios les ponga sus manos también en ellos. Y a los que van manejando en la carretera, que tengan precaución porque mucho accidente ha habido, hermano.
0: Amén.
1: Sí, hermano, pues gracias a Dios, pues usted ya está ahí y le pido al Señor que sigan adelante y que esos aparatos también, ¿verdad?, funcionen.
0: Así es,
1: hermano. Y saludos a su esposa y abrazos a su niño. Bendiciones, hermano, y saludando a todo el personal.
0: Amén, bendiciones, hermano.
1: Yo quisiera saludarlos a todos, hermano, pero no les hace tiempo. Mi hermana Rebeca también está bastante triste, mi hermana Rosita de Soto también, yo creo que hasta hermana Erika de Hernández, todos, hermano Rodolfo, todos hermanos. Pero
0: amén.
1: Yo pues siempre los felicito a ellos, ¿verdad?, a la familia Linares también. Amén. Bendiciones, hermano, y siga adelante. Gracias a Dios que ya están ahí.
0: Amén. Bendiciones, hermana Erika.
1: Bye, hermano. Bendiciones a ustedes también.
0: Amén, amén.
1: Gracias, hermano. Bendiciones.

Muy bien, así que estamos en las 7 de la mañana, 54 minutos, a 6 minutos para puntualizar las 8 de la mañana. Saludos cordiales a toda nuestra amada audiencia. Gracias también por esa preferencia y por la paciencia también. Creo que por el área de Chiquimula y Zacapa estuvimos fuera del aire casi 15 días. Creo que fue el 20 de septiembre. La radio, ¿verdad?, dejó de funcionar en horas de la tarde. Dejó de funcionar la radio y los técnicos prácticamente estuvieron trabajando arduamente. Y por supuesto, ¿verdad?, se requirió de tiempo y también lo más fuerte, ¿verdad?, es el económico. Prácticamente ha sido, ¿verdad?, ha sido un movimiento tan grande. La radio está funcionando por pura misericordia de nuestro Dios, por pura ayuda de nuestro Dios y por supuesto por los corazones que se dejan usar también por el Señor de contribuir con una ofrenda económica, ¿verdad? Ya que la radio se sostiene a través de la ofrenda de los oyentes. Por más de 22 años la radio ha estado funcionando de esta manera y creemos, ¿verdad?, mientras Dios toca los corazones, mientras Dios le hace sentir en el corazón de los oyentes es ese anhelo de contribuir para que la radio se mantenga al aire, pues seguiremos creyendo que la radio seguirá haciendo, ¿verdad?, de lo que Dios quiera. Así que, hermanos, gracias, gracias. Si en su corazón nace, ¿verdad?, el deseo de aportar para esta emisora, no lo dudes, ya que es para una buena causa, es para esparcir la palabra del Señor y es para llenar también un vacío en el hogar, en las frecuencias prácticamente, en donde usted pueda tener ahí la emisora para deleitarse en el Señor. Hoy estaremos compartiendo un capítulo más de la palabra del Señor. Queremos escuchar un tema y luego estaremos leyendo el capítulo 31 de Génesis. Entre esos capítulos estaremos leyendo hoy, así que escuchamos el tema que nos han solicitado en esta bendecida hora de la mañana. Al Cristo vivo, sirvo.

Estamos en las 8 de la mañana con 2 minutos en su programa Creciendo en la Gracia. En este programa estamos llevando una lectura sistemática de la palabra del Señor, en donde cada programa continuamos, seguimos con la lectura. Prácticamente hemos, desde varios meses, hemos empezado con el libro de Génesis. Ya habíamos terminado de leer el Nuevo Testamento. Ahora hemos comenzado con el Antiguo Testamento y estamos en el primer libro de la Biblia. Es el libro de Génesis y específicamente hoy nos corresponde un capítulo más. El miércoles estuvimos leyendo el capítulo 31, hoy nos corresponde el capítulo 32. En el capítulo 31, ahí hablaba prácticamente acerca de Jacob salirse de la casa de su suegro Labán porque le trataron mal. Primero le mintieron. Con la mujer, ¿verdad? Tuvo que trabajar 14 años para poder tener la mujer que él amaba. Entonces, el trato era de 7 años, pero al final le mintieron y tuvo que trabajar 14 años. Y también después, prácticamente Jacob trabajó otros par de años, en total ajustó 20 años de estar trabajando allá con su suegro, y en esos 20 años prácticamente se multiplicaron los ganados, los animales de Labán, y al final de cuentas Jacob quería dejar a su suegro, quería trabajar por su propia cuenta, y Jacob le decía: tengo que hacerlo porque ya tengo esposa, ya tengo hijos, y entonces si no trabajo por mi propia cuenta, entonces ¿cuándo voy a ver lo mío?, decía él. Y Labán le decía: mira, seguí trabajando conmigo y te voy a dar el ganado que, bueno, usted me dice cuál va a ser el salario que quieres, y entonces y así vamos a trabajar. Entonces Jacob llegó al trato, llegó al convenio de decir: mira, tales vamos a hacer esto, tales razas o colores de animales va a ser tuyo y lo mío va a ser esto. Y entonces empezaron con eso, ¿verdad? Y resulta que los colores que eligió Jacob se fue multiplicando más y más y más. Total que los hijos de Labán mismo, se enojaron, o sea, se disgustaron y no lo miraban con agrado a Jacob, al yerno Jacob. Y entonces hasta los hijos dijeron: esto nos está robando nuestra herencia. Y entonces dice que Jacob percibió que no había agrado en los corazones de Labán y de sus hijos. Total que Jacob tuvo entonces que tomar su decisión de agarrar lo que era de él, tomó sus mujeres, sus hijos y algunos animales que le pertenecían y se fue sin despedir de su suegro. Y entonces, y el suegro cuando supo de eso, prácticamente con su gente se organizaron y fueron a buscar a Jacob, y cabal lo encontraron, y prácticamente Labán estaba con furia, estaba enojado y por todo lo que le habían hecho. Y pero Dios le habló a Labán y le dijo que no hiciera ningún daño y que no hablara desconmedidamente a Jacob. Y entonces Labán se detuvo y total, aunque reclamó a su yerno, pero llegaron a un acuerdo en de que ellos tenían que cuidarse, o sea, cada quien tenía que separarse, pero que llegaran en ese acuerdo que las mujeres que le dieron a Jacob tenía que estar bajo el cuidado de
de Jacob y que no le iba a hacer ningún daño, ¿verdad? Entonces hicieron ese acuerdo. Pero recordemos que Jacob va, mis hermanos, a la tierra en donde vive su hermano Esaú, en donde vivían los padres de ellos, Isaac y también Rebeca. Entonces, ahí Jacob va en camino. Ahora ya no solo, ahora va con sus mujeres, va con sus hijos y también va con sus riquezas. Entonces, pero tenía esa espinita. ¿Y qué va a pasar? Ahora, ¿cómo se va a enfrentar con su hermano? Y recordemos que Jacob ya le había hecho una traición a su hermano. Primero, le quitó la primogenitura y segundo, le quitó las bendiciones. Entonces, y Esaú está prácticamente muy, muy furioso también. Y él le había dicho que al nomás morir su padre, él lo iba a matar a Jacob. Y Jacob tuvo que salir huyendo y por eso llegó hasta la casa de Labán. Y ahora va de regreso Jacob. Y entonces, ahora, ¿cómo va a ser el encuentro? Y es precisamente lo que va a contarnos este capítulo 32 de Génesis. Así que atentos, vamos a leer la palabra del Señor en esta bendecida hora. ¿Cómo será eso, verdad? Ese encuentro, imaginemos, ¿verdad? Ese momento muy tenso de saber que hay un enemigo y hay que llegar a esa casa. Hay que llegar cerca donde está el enemigo y el enemigo prácticamente es su propia familia. ¿Cómo se va a resolver? Y es lo que nos dice la palabra del Señor en esta mañana.

Honrando a nuestro Dios Padre, Hijo y Espíritu Santo, leemos la palabra del Señor. Dice así: Jacob siguió su camino y le salieron al encuentro ángeles de Dios. Y dijo Jacob cuando los vio: Campamento de Dios es este. Y llamó el nombre de aquel lugar Manaim. Y envió Jacob mensajeros delante de sí a Esaú, su hermano, a la tierra de Seir, campo de Edom. Y les mandó diciendo: Así diréis a mi señor Esaú, así dice tu siervo Jacob: Con Labán he morado, me he detenido hasta ahora, y tengo vacas, asnos, ovejas, siervos y siervas, y envío a decirlo a mi señor para hallar gracia en tus ojos. Y los mensajeros volvieron a Jacob diciendo: Vinimos a tu hermano Esaú, y él también viene a recibirte, y 400 hombres con él. Entonces Jacob tuvo gran temor y se angustió, y distribuyó al pueblo que tenía consigo, y las ovejas y las vacas y los camellos en dos campamentos. Y dijo: Si viene Esaú contra un campamento y lo ataca, el otro campamento escapará. Y dijo Jacob: Dios de mi padre Abraham, Dios de mi padre Isaac, Jehová, que me dijiste: Vuélvete a tu tierra y a tu parentela, y yo te haré bien. Menor soy que todas las misericordias, que toda la verdad que has usado para con tu siervo, pues con mi cayado pasé este Jordán, y ahora estoy sobre dos campamentos. Líbrame ahora de la mano de mi hermano, de la mano de Esaú, porque le temo. No venga acaso y me hiera, no venga acaso y me hiera la madre con los hijos, y tú has dicho: Yo te haré bien, y tu descendencia será como la arena del mar, que no se puede contar por la multitud. Y durmió allí aquella noche, y tomó de lo que le vino a la mano en presencia para su hermano Esaú: 200 cabras y 20 machos cabrillos, y 200 ovejas y 20 carneros, 30 camellas paridas con sus crías, 40 vacas y 10 novillos, 20 asnas y 10 borricos. Y lo entregó a sus siervos cada manada de por sí, y dijo a sus siervos: Pasad delante de mí y poned espacio entre manada y manada. Y mandó al primero diciendo: Si Esaú mi hermano te encontrare y te preguntare diciendo: ¿De quién eres? ¿Y dónde vas? ¿Y para quién es esto que llevas delante de ti? Entonces dirás: Es un presente de tu siervo Jacob, y que envía a mi señor Esaú, y he aquí también él viene tras nosotros. Mandó también al segundo y al tercero, y a todos los que iban tras aquella manada, diciendo: Conforme a esto hablaréis a Esaú cuando le hallares. Y diréis también: He aquí tu siervo Jacob viene tras nosotros, porque dijo: Apaciguaré su ira con el presente que va delante de mí, y después veré su rostro, quizás le seré acepto. Pasó pues el presente delante de él, y él durmió aquella noche en el campamento. Y se levantó aquella noche y tomó sus dos mujeres y sus dos siervas
y sus 11 hijos y pasó el vado de Jacob. Los tomó pues e hizo pasar el arroyo a aquellos y a todo lo que tenía. Así que quedó Jacob solo y luchó con él un varón hasta que rayaba el alba. Cuando el varón vio que no podía con él, tocó en el sitio del encaje de su muslo y se descoyuntó el muslo de Jacob mientras con él luchaba. Y dijo: déjame, porque raya el alba. Y Jacob le respondió: no te dejaré si no me bendices. Y el varón le dijo: ¿cuál es tu nombre? Y él respondió: Jacob. Y el varón le dijo: no se te dirá más tu nombre Jacob, sino Israel, porque has luchado con Dios y con los hombres y has vencido. Entonces Jacob se preguntó y dijo: declárame ahora tu nombre. Y el varón respondió: ¿Por qué me preguntas por mi nombre? Y lo bendijo allí. Y tomó Jacob el nombre de aquel lugar Peniel, porque dijo: vi a Dios cara a cara y fue librada mi alma. Y cuando había pasado Peniel, se le salió al sol y cojeaba de su cadera. Por tanto, no comen los hijos de Israel hasta hoy día del tendón que se contrajo, el cual está en el encaje del muslo, porque tocó a Jehová este sitio de su muslo en el tendón que se contrajo. Amén. Bendito sea el nombre de nuestro Dios.

En este capítulo, mis hermanos, en este capítulo 32, miramos algunos puntos aquí, ¿verdad? Teniendo en nuestra mente, Jacob va al encuentro de su hermano Esaú. Pero Jacob prácticamente mientras va caminando, mientras va de camino hacia ese lugar, en su mente seguramente pasa muchas cosas. Tal vez le llegaban los recuerdos, lo que le había hecho a su hermano Esaú y cómo engañó también a sus padres. Y ahora él posiblemente ya empieza a reflexionar, así como engañé a mi padre, también mi suegro me engañó y ahora tengo que enfrentarme con mi hermano. Seguramente él se encontraba, ¿verdad?, muy confundido, porque como que aunque materialmente le estaba yendo bien, porque tenía riqueza y tenía también una familia grande, pero ahora el gran problema es cómo enfrentarse con su hermano y cómo hacer las paces con su hermano. Entonces, y ahora ya viene con una actitud, le dice, o sea, usa una palabra para decir a Esaú que Jacob es siervo. Entonces, y en la lectura que tuvimos, vemos ahí, ¿verdad?, que Jacob se hace como siervo o se refiere como siervo a su hermano. Y entonces, y tuvo que mandar, ¿verdad?, algunos mensajeros adelante para decir que Jacob iba al encuentro de Esaú. ¿Y qué pasó? Cuando los mensajeros alertaron, le dijeron a Esaú, Esaú también se prepara con 400 hombres para venir al encuentro de Jacob. Y miramos algo aquí, mis hermanos. Prácticamente Jacob tuvo miedo. Dice el versículo 7, entonces Jacob tuvo gran temor y se angustió y distribuyó al pueblo que tenía consigo y las ovejas y las vacas y los camellos en dos campamentos. Prácticamente en este capítulo, mis hermanos, miramos que ahora las cosas se ponen más intenso. Ya Jacob, al saber que su hermano viene con 400 hombres al encuentro de él, Jacob tuvo miedo, así como le pasa a cualquier ser humano, ¿verdad? Después de haber hecho una avería, después de haber hecho cosas que no tenía que hacer, y ahora al saber que tiene que enfrentarse, hay miedo, hay temor, hay confusión, y prácticamente tiene que usar los recursos que tiene a su disposición para poder apaciguar un poco la furia del otro. Mis hermanos, entonces miramos aquí, ¿verdad? Jacob tuvo que dividir entonces su gente y también tuvo que dividir sus animales en dos partes. La primera parte con el objetivo, si Esaú viene en contra de su hermano, entonces el primer campamento iba a ser ese enfrentamiento. Pero el segundo campamento tenía chance de huir todavía. Y Jacob estaba en el segundo campamento. Prácticamente él no se fue adelante. Él solo mandó a sus trabajadores nada más. Y entonces miramos eso. Pero al principio del capítulo dice la palabra del Señor. Jacob siguió su camino y le siguieron al encuentro ángeles de Dios. O sea que Jacob humanamente iba solo con su familia, pero espiritualmente Dios también lo tenía ahí cuidando a Jacob con ángeles, como dice la palabra del Señor, ¿verdad? Que
El ángel de Jehová acampa alrededor de los que le temen y los defiende. Entonces, Jacob siempre iba protegido con ángeles, aunque llegó ese momento prácticamente de aprieto, pero Jacob tenía ahí el escudo de la protección de nuestro Dios Todopoderoso. Y total que al final se encontraron y Jacob, pues, Esaú no le hizo daño al primer campamento. Y entonces y llegó el segundo campamento y prácticamente no hubo ahí, ¿verdad?, discusiones ni peleas. Entonces ahí es donde miramos que, bueno, ese relato sigue en el otro capítulo, pero ahí miramos mientras iban en el camino, ¿verdad? Jacob dice que mandó a sus campamentos adelante, pero hubo un momento en donde los campamentos y toda la gente pasaron adelante, y entonces Jacob se encontró solo y luchó con un varón. Así dice la palabra del Señor, ¿verdad? Prácticamente luchó. Jacob dice que estuvo luchando con un varón. Y dice la palabra del Señor en el versículo, en el versículo 24. Así que quedó Jacob solo, dice, y luchó con él un varón hasta que rayaba el alba. Y cuando el varón vio que no podía con él, tocó en el sitio del encaje del muslo y se descoyuntó el muslo de Jacob mientras con él luchaba. Entonces, ¿quién es el que estaba luchando específicamente con Jacob aquí? Prácticamente, nada más y nada menos, algunos dicen, ¿verdad?, que es nuestro Señor Jesucristo antes que tomara cuerpo de hombre. O sea, era Él. Recordemos que nuestro Señor Jesucristo es no tiene principio ni tiene fin, porque Él es Dios, ¿verdad? Él, en esto, ¿verdad?, en esto miramos que venía, los seres celestiales siempre venían y se iban. Y en este caso, dicen algunos, ¿verdad?, que es nuestro Señor Jesucristo. Y aquí estaban luchando. Jacob luchaba, prácticamente luchaba y no lo soltaba. ¿Por qué? Porque estaba solo. Y también, ¿por qué? Porque él sabía que ese era el único recurso que tenía para poder, poder tener, ¿verdad?, el favor de Dios. Porque él sabía que si este varón no lo bendecía a Jacob, entonces posiblemente no hubiese pasado lo que pasó más después con Jacob. Entonces Jacob agarró y no lo soltó. Y decía él, no te dejo ir si no me bendices. Y entonces hasta que el varón dice que tuvo que tocar en una parte delicada de Jacob. Y entonces Jacob dice que fue bendecido. Ya empezaba a amanecer, entonces Jacob recibió la bendición del ángel, del varón que dice ahí, ¿verdad? Entonces lo bendijeron y le cambiaron su nombre. Ya no, le dijeron que ya no se iba a llamar Jacob. Jacob quiere decir usurpador o engañador. Pero aquí, ¿verdad?, le cambiaron el nombre, Israel. Israel quiere decir el que lucha con Dios. Así que le cambiaron el nombre. A partir de este momento, de este encuentro con el ángel, ya Jacob ya no seguirá llamando Jacob, sino que se seguirá llamando Israel, porque le cambiaron el nombre. Alabado sea el nombre de nuestro Dios. Así que, mis hermanos, son algunos principios que encontramos en la palabra del Señor. Para que nos vaya bien en la vida, tenemos que confiar en el Señor. Aunque llegan momentos difíciles, pero la confianza del Señor hay que mantenerlo siempre. Y por supuesto, saber que mientras confiamos en el Señor, no luchamos solo. Dios va delante de nosotros abriendo camino. Y también miramos que debemos de agarrarnos de Dios y no soltarlo, para que así encontremos el favor de Dios para poder, mis hermanos, ser
un vencedor en el nombre de nuestro Señor y Salvador Jesucristo. Escuchamos este tema y con esto despedimos nuestro programa. Muchas gracias por su fiel sintonía.

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0: Cambiamos nuestra atención de Saúl a David. Dios elige a David para suceder a Saúl como el rey. En contraste con Saúl, que fue elegido por el pueblo, David fue escogido por Dios mismo. Bienvenido a

0: 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Al hacer esta transición, nos topamos con una historia muy popular que generalmente se les cuenta a los niños. Estoy hablando, por supuesto, de la victoria de David sobre Goliat. Pero estemos atentos, ya que nuestro maestro Samuel Montoya hace algunas aplicaciones muy importantes que nosotros los adultos también necesitamos escuchar. Iniciemos nuestro tiempo de estudio en oración. Padre Celestial, te damos gracias porque así como escogiste a David para ser rey, tú nos escoges para ser tus hijos, por tu amor y tu misericordia. En el nombre de Jesús oramos. Amén.
1: En nuestro programa anterior comenzamos el estudio del capítulo 16 del primer libro de Samuel. Continuaremos hoy nuestro estudio leyendo los versículos 2 y 3 de este capítulo 16 del primer libro de Samuel. Y dijo Samuel, ¿cómo iré? Si Saúl lo supiera, me mataría. Jehová respondió, toma contigo una becerra de la vacada y di, a ofrecer sacrificio a Jehová he venido. Y llama a Isaí al sacrificio, y yo te enseñaré lo que has de hacer, y me ungirás al que yo te dijere. Samuel tenía miedo de ir a Isaí porque Saúl no se hallaba de buen humor y sería peligroso que alguien se le opusiera. Al seguir la historia, sin embargo, notamos que es Dios quien hace la selección. Le dice a Samuel exactamente lo que debe hacer, pero no le da ninguna información anticipada. Por tanto, Samuel se fue a Belén y entró en la casa de Isaí. Allí le pide a Isaí y a sus hijos que vengan al sacrificio. Y notemos lo que dice aquí en los versículos 6 y 7 de este capítulo 16. Y aconteció que cuando ellos vinieron, él vio a Eliab y dijo, «De cierto, delante de Jehová estás ungido». Y Jehová respondió a Samuel, «No mires a su parecer ni a lo grande de su estatura, porque yo lo desecho, porque Jehová no mira lo que mira el hombre, pues el hombre mira lo que está delante de sus ojos, pero Jehová mira el corazón». En toda esta sección encontraremos excelentes principios espirituales. En el capítulo 15, Samuel le dijo a Saúl, usted recordará ya en el versículo 22, «Ciertamente el obedecer es mejor que los sacrificios y el prestar atención que la grosura de los carneros». Usted y yo, amigo oyente, demostramos si somos o no somos hijos del Señor Jesús por nuestro amor para con Él. No es lo que decimos por medio de un testimonio que se da en la iglesia. Lo importante es si le estamos obedeciendo o no. La vida cristiana es una vida de realidad, no es una vida de fingimiento. Aquí en el versículo 7 que acabamos de leer, notamos que Dios nos mira desde adentro. Y aquí en este caso particular, vemos que Dios le dice a Samuel, «No quiero que mires la apariencia exterior. No juzgues a un hombre según sus apariencias. Deja que esta vez yo elija al hombre. Yo escogeré al rey». Dios ve el corazón y gracias a Dios por eso. Somos tan propensos a juzgar a los hombres, aun en los círculos cristianos, por su apariencia, por su dinero, su símbolo de estatus, su posición social, la casa en que vive o el automóvil que maneja, el puesto que ocupa, todo eso. Pero la mirada de Dios no es como la mirada del hombre, porque el hombre mira las apariencias, pero Dios mira el corazón. Bien. Aquí vemos que Isaí obedece esta petición de Samuel y hace que sus hijos pasen delante de Samuel uno por uno. Samuel le expone claramente a Isaí el motivo de su visita y así siete de sus hijos pasan ante Samuel. Y continuamos leyendo ahora en los versículos 10 y 11. E hizo pasar Isaí siete hijos suyos delante de Samuel. Pero Samuel dijo a Isaí, «Jehová no ha elegido a estos». Entonces dijo Samuel a Isaí, ¿son estos todos tus hijos? Y él respondió, queda aún el menor que apacienta las ovejas. Y dijo Samuel a Isaí, envía por él, porque no nos sentaremos a la mesa hasta que él venga aquí. Seguramente aún el padre de David nunca le habría escogido por encima de sus otros siete hermanos. En primer lugar, David era simplemente un muchacho. Se cree que tenía unos 16 años más o menos, posiblemente era más joven. Era solo un joven pastor, en verdad no sabía mucho. Isaí no le habría escogido a él para ser rey sobre sus hermanos. Estaba tan seguro que uno de sus otros hijos sería escogido que ni aún convidó a David al sacrificio. Pero cuando Samuel se enteró que David estaba cuidando las ovejas, le dijo a Isaí que enviara a buscarlo. Samuel le declaró que no se sentarían a la mesa sino hasta cuando David fuera traído. Leamos ahora el versículo 12 de este capítulo 16 del primer libro de Samuel. Envió pues por él y le hizo entrar, y era rubio, hermoso de ojos y de buen parecer. Entonces Jehová dijo, levántate y úngelo, porque este es. Cuando este versículo dice que David era rubio, creemos que significa que era de cabello rojo. Por otra parte, veremos que David tenía un carácter que hacía juego con su cabello rojo. Tenía un carácter violento. Pero a pesar del hecho que era pelirrojo, David era un joven buen mozo. Dios puede usar la hermosura. Es el creador de la hermosura. Nadie que viva en esta tierra puede ignorar ni rehusar reconocer los muchos sitios escénicos que hay en todas partes. Y una puesta del sol en cualquier lugar es una cosa verdaderamente hermosa. Nos resentimos por el hecho de que dan al mundo la gloria por todo lo que vale y que es hermoso. ¿Por qué no darle la gloria a Dios? ¿Por qué no darle a Él la gloria por los talentos que Él nos ha dado? Bien, David era buen mozo, pero Dios no estaba mirando eso. Dios ya lo conocía, ya lo había escogido antes. Dios conocía lo que usted y yo, amigo oyente, no sabemos acerca de David. Sabe que aunque David falló, debajo de aquella fe que falló, había una fe que nunca falló. David amaba y confiaba en Dios, quería andar con Dios. Dios, por así decirlo, le llevó a la leñera y le molió a palos. Pero David nunca lloriqueó o gritó cuando fue castigado. Anhelaba esa comunión con Dios y Dios le amaba. Era un hombre conforme al corazón de Dios. Leamos ahora el versículo 13. Y Samuel tomó el cuerno del aceite y lo ungió en medio de sus hermanos. Y desde aquel día en adelante, el Espíritu de Jehová vino sobre David. Se levantó luego Samuel y se volvió a Ramá. Samuel ungió a David y el Espíritu del Señor vino sobre él. En este tiempo el Espíritu del Señor ya se había apartado de Saúl. Avancemos ahora con los versículos 14 al 16 de este capítulo 16 del primer libro de Samuel. El Espíritu de Jehová se apartó de Saúl y le atormentaba un espíritu malo de parte de Jehová. Y los criados de Saúl le dijeron, «He aquí ahora, un espíritu malo de parte de Dios te atormenta. Diga pues nuestro Señor a tus siervos que están delante de ti, que busquen a alguno que sepa tocar el arpa, para que cuando esté sobre ti el espíritu malo de parte de Dios, él toque con su mano».

criados respondió diciendo, «He aquí yo he visto a un hijo de Isaí de Belén, que sabe tocar, y es valiente y vigoroso, y hombre de guerra, prudente en sus palabras y hermoso, y Jehová está con él». Y Saúl envió mensajeros a Isaí diciendo, «Envíame a David tu hijo, el que está con las ovejas». Y tomó Isaí un asno cargado de pan, una vasija de vino y un cabrito, y lo envió a Saúl por medio de David su hijo. Y viniendo David a Saúl, estuvo delante de él. Y él le amó mucho y le hizo su paje de armas. Y Saúl envió a decir a Isaí, «Yo te ruego que esté David conmigo, pues ha hallado gracia en mis ojos». Y cuando el espíritu malo de parte de Dios venía sobre Saúl, David tomaba el arpa y tocaba con su mano. Y Saúl tenía alivio y estaba mejor, y el espíritu malo se apartaba de él. David era un hombre extraordinario en muchas maneras. Aquí vemos que David es traído al palacio. Los últimos versículos de este capítulo nos cuentan cómo David va a suceder a Saúl como rey sobre Israel. Dios, amigo oyente, mira al hombre interior cuando elige a alguien para un oficio o tarea en particular. Saúl ahora es desechado de Dios, y David es traído a la corte para tocar su arpa. Israel, aunque todavía no lo sabe, ya tiene un nuevo rey. Llegamos ahora al capítulo 17. El capítulo 17 es uno de los capítulos más conocidos en toda la Biblia. Contiene el episodio de cuando David mató al gigante Goliat. Comencemos pues leyendo los primeros dos versículos de este capítulo 17 del primer libro de Samuel. Los filisteos juntaron sus ejércitos para la guerra y se congregaron en Soco, que es de Judá, y acamparon entre Soco y Azeca en Efes-Damim. También Saúl y los hombres de Israel se juntaron y acamparon en el valle de Ela y se pusieron en orden de batalla contra los filisteos. Israel nuevamente está en guerra con los filisteos, su enemigo perenne y perpetuo. Veamos el versículo 3. Y los filisteos estaban sobre un monte a un lado, e Israel estaba sobre otro monte al otro lado, y el valle entre ellos. Ahora estos dos ejércitos estaban en un impasse, por decirlo así. Estaban acampados uno frente al otro, cada uno esperando que el otro comenzara las hostilidades. Los filisteos sobre un monte e Israel sobre el otro monte, con el valle entre ellos. Y aquí tiene usted el problema, o sea, la razón para este impasse. Leamos los versículos 4 y 5 de este capítulo 17 del primer libro de Samuel. Salió entonces del campamento de los filisteos un paladín, el cual se llamaba Goliat de Gat, y tenía de altura 6 codos y 1 palmo. Y traía un casco de bronce en su cabeza, y llevaba una cota de malla, y era el peso de la cota 5,000 siclos de bronce. Ahora Goliat era un hombre muy alto, un joven bastante grande. Es cierto que estos soldados no querían pelear, sino poner la decisión de la batalla en manos de Goliat y de un solo israelita. Prosigamos con los versículos 6 al 8. Sobre sus piernas traía grebas de bronce y jabalina de bronce entre sus hombros. El asta de su lanza era como un rodillo de telar, y tenía el hierro de su lanza 600 siclos de hierro, e iba su escudero delante de él. Y se paró y dio voces a los escuadrones de Israel, diciéndoles, «¿Para qué os habéis puesto en orden de batalla? ¿No soy yo el filisteo y vosotros los siervos de Saúl? Escoged entre vosotros un hombre que venga contra mí». Ahora, todos los días Goliat salía y desafiaba a los israelitas a que enviaran a un hombre para que peleara contra él. Sigamos con los versículos 9 al 11. «Si él pudiere pelear conmigo y me venciere, nosotros seremos vuestros siervos, y si yo pudiere más que él y lo venciere, vosotros seréis nuestros siervos y nos serviréis». Y añadió el filisteo, «Hoy yo he desafiado al campamento de Israel. Dadme un hombre que pelee conmigo». Oyendo Saúl y todo Israel estas palabras del filisteo, se turbaron y tuvieron gran miedo. No resultó, pues, nadie que pudiera salir a pelear con este filisteo Goliat. Sigamos adelante con los versículos 12 hasta el 22. Y David era hijo de aquel hombre efrateo de Belén de Judá, cuyo nombre era Isaí, el cual tenía 8 hijos. Y en el tiempo de Saúl, este hombre era viejo y de gran edad entre los hombres. Y los 3 hijos mayores de Isaí habían ido para seguir a Saúl a la guerra. Y los nombres de sus 3 hijos que habían ido a la guerra eran

0: Eliab el primogénito, el segundo Abinadab y el tercero Sama. Y David era el menor. Siguieron pues los tres mayores a Saúl. Pero David había ido y vuelto dejando a Saúl para apacentar las ovejas de su padre en Belén. Venía pues aquel filisteo por la mañana y por la tarde, y así lo hizo durante 40 días. Y dijo Isaí a David su hijo, «Toma ahora para tus hermanos un efa de este grano tostado y estos 10 panes, y llévalo pronto al campamento a tus hermanos. Y estos 10 quesos de leche los llevarás al jefe de los 1,000, y mira si tus hermanos están buenos, y toma prendas de ellos». Y Saúl y ellos, y todos los de Israel, estaban en el valle de Ela, peleando contra los filisteos. Se levantó pues David de mañana, y dejando las ovejas al cuidado de un guarda, se fue con su carga como Isaí le había mandado. Y llegó al campamento cuando el ejército salía en orden de batalla y daba el grito de combate. Y se pusieron en orden de batalla Israel y los filisteos, ejército frente a ejército. Entonces David dejó su carga en mano del que guardaba el bagaje y corrió al ejército. Y cuando llegó, preguntó por sus hermanos si estaban bien. David llegó al campo de batalla porque había traído comida para sus hermanos, los cuales estaban sirviendo en el ejército. Avancemos ahora con los versículos 23 al 27. Mientras él hablaba con ellos, he aquí que aquel paladín que se ponía en medio de los dos campamentos, que se llamaba Goliat, el filisteo de Gat, salió de entre las filas de los filisteos y habló las mismas palabras, y las oyó David. Y todos los varones de Israel que veían a aquel hombre huían de su presencia y tenían gran temor. Y cada uno de los de Israel decía, ¿no habéis visto aquel hombre que ha salido? Él se adelanta para provocar a Israel. Al que le venciere, el rey le enriquecerá con grandes riquezas y le dará su hija y eximirá de tributos a la casa de su padre en Israel. Entonces habló David a los que estaban junto a él diciendo, ¿qué harán al hombre que venciere a este filisteo y quitare el oprobio de Israel? Porque ¿quién es este filisteo incircunciso para que provoque a los escuadrones del Dios viviente? Y el pueblo le respondió las mismas palabras, diciendo, así se hará al hombre que le venciere. David se turbó de que nadie aceptara el desafío. Y continuamos con los versículos 28 al 30. Y oyéndole hablar Eliab, su hermano mayor, con aquellos hombres, se encendió en ira contra David y dijo, ¿para qué has descendido acá? ¿Y a quién has dejado aquellas pocas ovejas en el desierto? Yo conozco tu soberbia y la malicia de tu corazón, que para ver la batalla has venido. David respondió, ¿qué he hecho yo ahora? ¿No es esto mero hablar? Y apartándose de él hacia otros, preguntó de igual manera, y le dio el pueblo la misma respuesta de antes. Note usted que sus hermanos tratan de enviarlo a casa, pero David no se va. Y proseguimos leyendo los versículos 31 al 39 de este capítulo 17 del primer libro de Samuel. Fueron oídas las palabras que David había dicho, y las refirieron delante de Saúl, y él lo hizo venir. Y dijo David a Saúl, «No desmaye el corazón de ninguno a causa de él. Tu siervo irá y peleará contra este filisteo». Dijo Saúl a David, «No podrás tú ir contra aquel filisteo para pelear con él, porque tú eres muchacho y él un hombre de guerra desde su juventud». David respondió a Saúl, «Tu siervo era pastor de las ovejas de su padre». Y cuando venía un león o un oso y tomaba algún cordero de la manada, salía yo tras él y lo hería y lo libraba de su boca. Y si se levantaba contra mí, yo le echaba mano de la quijada y lo hería y lo mataba. Fuese león, fuese oso, tu siervo lo mataba, y este filisteo incircunciso será como uno de ellos, porque ha provocado al ejército del Dios viviente. Añadió David, Jehová que me ha librado de las garras del león y de las garras del oso, él también me librará de la mano de este filisteo. Y dijo Saúl a David, ve y Jehová esté contigo. Y Saúl vistió a David con sus ropas y puso sobre su cabeza un casco de bronce y le armó de coraza. Y ciñó David su espada sobre sus vestidos y probó a andar porque nunca había hecho la prueba. Y dijo David a Saúl, yo no puedo andar con esto porque nunca lo practiqué. Y David echó de sí aquellas cosas. Ahora cuando Saúl oyó que David iba a salir a pelear contra Goliat, trató de vestirle con su armadura. Pero David era simplemente un muchacho, y le explicó a Saúl que tendría que pelear con las armas que estaba acostumbrado a usar. ¿Qué lección hay en esto para nosotros, amigo oyente? Hay tantos hoy en día que tratan de ser algo que no son, o tratan de hacer algo que no son llamados a hacer. Amigo oyente, si Dios le ha llamado a usar una onda, no trate de usar una espada. Si Dios le ha llamado a hablar, pues hable. Si Dios le ha llamado a hacer otra cosa, entonces haga eso que Dios le ha llamado a hacer. Si Dios le ha llamado a cantar, entonces cante, amigo oyente. Pero si Dios no le ha llamado a cantar, por favor no cante. Son demasiados los que tratan de usar una espada cuando la onda en verdad les queda a la mejor talla. Veamos ahora cómo David mata a Goliat, el gigante de Gad. Leamos el versículo 40 de este capítulo 17 del primer libro de Samuel. Y tomó su cayado en su mano y escogió 5 piedras lisas del arroyo y las puso en el saco pastoril, en el zurrón que traía, y tomó su onda en su mano y se fue hacia el filisteo. Algunos creen que David escogió 5 piedras lisas, por si acaso erraba con la primera, y poder entonces usar las otras 4 piedras. Pero David no pensaba errar, amigo oyente. ¿Por qué entonces escogería 5 piedras? La respuesta la encontraremos en el segundo libro de Samuel, capítulo 21, versículo 22, donde leemos: Estos 4 eran descendientes de los gigantes en Gad, los cuales cayeron por mano de David y por mano de sus siervos. ¿Se fija usted? Goliat tenía 4 hijos, y David estaba seguro que saldrían tan pronto como él diera muerte a su padre. Es por eso que David escogió las 5 piedras. Continuemos ahora leyendo los versículos 41 al 47. Y el filisteo venía andando y acercándose a David y su escudero delante de él. Y cuando el filisteo miró y vio a David, le tuvo en poco, porque era muchacho y rubio y de hermoso parecer. Y dijo el filisteo a David: ¿Soy yo perro para que vengas a mí con palos? Y maldijo a David por sus dioses. Dijo luego el filisteo a David: Ven a mí, y daré tu carne a las aves del cielo y a las bestias del campo. Entonces dijo David al filisteo: Tú vienes a mí con espada y lanza y jabalina, mas yo vengo a ti en el nombre de Jehová de los ejércitos, el Dios de los escuadrones de Israel, a quien tú has provocado. Jehová te entregará hoy en mi mano, y yo te venceré, y te cortaré la cabeza, y daré hoy los cuerpos de los filisteos a las aves del cielo y a las bestias de la tierra, y toda la tierra sabrá que hay Dios en Israel. Y sabrá toda esta congregación que Jehová no salva con espada y con lanza, porque de Jehová es la batalla, y él los entregará en nuestras manos. Y usted bien sabe el resto de la historia, amigo oyente. El tiempo no nos da para presentarla toda, pero Dios le dio la victoria a David, quien mató a Goliat. La batalla, como dijo David, era del Señor, y el gigante y todos los filisteos fueron entregados en manos de David y del ejército israelita. Este capítulo concluye con el renovado interés que Saúl expresa en David. Aparentemente no le reconoció como el mismo mozuelo que antes tocaba el arpa en su presencia. En el versículo 18 del capítulo 16, notamos que uno de los criados del rey describe a David como hijo de Isaí, que sabe tocar y es valiente y vigoroso y hombre de guerra. Luego, en el versículo 21, vemos que Saúl lo hizo paje de sus armas, pero aparentemente nunca tomó en serio este aspecto de David como hombre de guerra. Solo ahora, después que David mata al gigante, es cuando vemos a Saúl interesado en David desde ese punto de vista. Y así, amigo oyente, concluimos nuestro estudio de este maravilloso capítulo 17 del primer libro de Samuel. Esperamos que haya sido de especial bendición para usted. En nuestro próximo programa, Dios mediante, entraremos en el capítulo 18. Contamos, pues, con su fiel y valiosa sintonía. Será, pues, hasta entonces, que el Señor le bendiga muy ricamente.
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0: Hola, ¿qué tal? Qué gusto saludarles en esta mañana de viernes, antesala un fin de semana. Estamos en viernes 2 de octubre, de 9 de la mañana con 11 minutos. Un privilegio poder saludarle en esta oportunidad. Es un privilegio maravilloso que nuestro Dios nos permite en su misericordia, en su fidelidad maravillosa. Esa misericordia que cada mañana se renueva en cada uno de nosotros. Así que saluditos, amados hermanos. Como siempre es un privilegio poder saludarles y nos alegramos de poder en esta mañana complacerle también con su gusto musical. Así que a reportarse, a reportar la señal. Ya tenemos, nuestros hermanos allá por Chiquimula, Zacapa, nos están sintonizando. Esperamos su reporte, su comunicación para poder saludarles en esta oportunidad. Así que saluditos, amados hermanos, en esta mañana de viernes. Usted que está en labores, usted que está en su casita, donde quiera que nos esté sintonizando, deseamos una bendecida mañana. 9:12 y escuchamos algunos temas mientras usted se reporta, mientras usted nos escribe, nos manda su nota de voz. Aquí tenemos más, tenemos comunicación. Así rápidamente vamos a atender la llamadita, ya que el tiempo por acá hay que aprovecharlo al máximo. Hermana Erika, Dios le bendiga. ¿En qué le podemos servir?
1: Buenos días, hermano Jorgito, que Dios le bendiga. Lo escuché su voz porque hace días que no lo escuchábamos.
0: Amén. Muy bien, gracias, hermana.
1: Y le doy saludos, bendiciones a usted y a la radio, ¿verdad? A los aparatos que ya, gracias a Dios, que ya están arreglados. Yo le pedía tanto a Dios por ellos, ¿verdad? Porque si los aparatos, como le decía yo a usted, no escuchamos la radio.
0: Así es, muy bien, hermana, gracias.
1: Nosotros tenemos que colaborar también para comprar los aparatos, hermano. Para eso ustedes hacen las radio maratones, los socios y todo, ¿verdad?
0: Amén, así es, hermana.
1: Entonces yo le pido a cada uno que colabore con la radio, porque la radio es de mucha bendición. Yo me puse muy triste, hermano, porque no escuchaba la radio Alegría. Entonces, pues, el que sea con un granito de arena, hermano, si tal vez podemos, el tiempo está muy malo, pero Dios nos ayuda, hermano.
0: Muy bien, excelente, hermano.
1: Pues yo quisiera hacer un saludo, hermano, si me permite.
0: Adelante, adelante, su voz está al aire.
1: A usted, ¿verdad?, por estar en la radio.
0: Gracias.
1: A toda su familia, a todo el personal de la radio, gracias a Dios, porque ya la radio está funcionando. Y también le estoy saludando a mi hermana Rosita de Soto, a su esposo, a la hermana Rebeca, a la familia Linares, a Sandra Gómez, a la iglesia de Santidad Complejo Galilea, al hermano Bairito Paredes, y también al hermano Rodolfo Hernández, bendiciones para él, para la hermana Erika de Hernández, que Dios les bendiga, y a todos los oyentes de la radio, hermano.
0: Muy bien, saludos.
1: Yo un hijo del hermano Rodolfo, cuán grande es, hermano.
0: Muy bien, estaremos incluyendo ese tema, hermana, con mucho gusto.
1: Bueno, hermano, bendiciones, y siga adelante, hermano.
0: Gracias, gracias.
1: Y gracias a Dios, pues ya está funcionando la radio.
0: Amén, gracias, hermana, que Dios le bendiga.
1: Que te diga Dios tanto, ¿verdad?, porque nosotros nos hace falta la radio.
0: Muy bien, gracias, hermana Erika, Dios le bendiga. Bendiciones. Gracias, igualmente.
1: Gracias.
0: Bueno, agradecemos. Amén, amén, gracias. Agradecemos la comunicación de hermana Erika Villela en esta mañana, se ha reportado, deseamos bendiciones para su vida. Nos vamos complaciendo en esta mañana con este canto que nos ha solicitado hermana Erika Villela, el tema Cuán Grande Es Él, de hermano Rodolfo. Tenemos reportes por acá, dice... vamos a ver, hola, buenos días, que Dios le bendiga, me hace el favor de complacerme con alabanza, te amo porque me nace hacerlo, de Ramón González, acá en el Matochal nos están escuchando, dice escuchando Radio Alegría, todo volumen. saludos a nuestros hermanos, no sé, el hermana Marlene dice por acá, saludos, deseamos una excelente y bendecida mañana para ustedes. Más comunicación, Radio Alegría, buenos días.
1: Hola, buenos días, hermanito.
0: Mucho gusto, a la orden.
1: ¿Qué le llamo? Del Pelillo Negro, Silvia Martínez.
0: De Pelillo Negro, hermana Silvia Martínez.
1: ¿Quieres que me complace con alabanza, no?
0: Ajá, vamos a ver, ¿qué canto sería?
1: Anoche yo soñaba con César Cetino.
0: Anoche yo soñaba con César Cetino. Muy bien, con mucho gusto, hermana.
1: Ahí me complace porque estoy escuchando a todo volumen.
0: Excelente, saluditos y...
1: Saludos para usted, para toda su familia, hermano.
0: Amén, amén, gracias.
1: Feliz día, hermano,
0: muy bien, agradecemos la comunicación también de nuestros hermanos de Pelillo Negro. Se reportan y nos pedían el tema Anoche yo soñaba. Muy bien, vamos a complacer con estos cantos que nos han solicitado. También tenemos otro reporte por acá. Hermano Oliver se ha reportado también esta mañana.
2: Jorge, buenos días. Señor, me lo bendiga.
0: Amén, igualmente.
2: Saludo a Oliver Esquivel de Caserío Pinalito del Volcán. Quisiera que me hiciera el favor de complacerme con una alabanza. El tema de la alabanza es Me voy con Cristo, en la voz de Marilis Lima. Dios me lo bendiga, hermano. Bendiciones, Padre.
0: Amén, igualmente, mi hermano Oliver. Excelente mañana, Dios le bendiga.

Pues bien, estamos en las 9 de la mañana con 34 minutos en este viernes, antesala a un fin de semana. Queremos saludar en esta oportunidad a Hermana Esperanza en Tierra Blanca, Los Vados, Jocotán. Saluditos en esta mañana. También saludos a Hermana Irma Castañeda, allá en Zacapa, nos sintoniza. Saludos para ella, su familia. Gracias por su aporte para este ministerio radial. Saludamos a hermano José Miguel, también sintonizándonos allá en el Bambi, deseándole una excelente y bendecida mañana también para nuestro hermano. Tenemos más reportes a través de WhatsApp. Dice: hola hermano, Dios me lo bendiga, soy Glendy Marili de Pericón Ocumblá. La alabanza de Héctor Fuentes como siervo, dice, oración, muy bien. Con mucho gusto, hermana, que Dios le bendiga, hermana Glendy, allá en Pericón Ocumblá, Jocotán. Allá nos están sintonizando. También deseamos una bendecida mañana para nuestros hermanos que se reportan, deseándoles siempre bendiciones y una excelente mañana. Usted que está en labores, usted que está en su trabajo, pues deseamos que Dios le bendiga poderosamente. Nos vamos con más música. Nos han solicitado algunos temas y vamos a complacer en esta mañana. También nos pedían el tema Que Viva Nuestro Rey. Vamos a incluir también ese tema que nos han solicitado, Que Viva Nuestro Rey, en la voz de Alex Mosquera. Estamos en las 9 de la mañana con 36 minutos en todo el territorio nacional y nos vamos complaciendo con este canto que nos han solicitado.

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1: Muy bien, estamos a 10 minutos, 10 para las 10 de la mañana en este 2 de octubre, viernes antesala, un fin de semana, deseándoles una excelente y bendecida mañana a usted que está siempre pendiente de la programación de Radio Alegría. Como siempre es un privilegio poder saludarle y desearle muchas bendiciones de parte de nuestro Dios. Usted que está en casita, usted que está en su trabajo, en las labores, en las diferentes actividades de este viernes. Y ya huele a fin de semana, descanso. Quienes trabajan de lunes a viernes, ya el día de mañana pues a descansar. Deseamos que Dios le bendiga, que Dios le guarde. Gracias a cada uno de ustedes por estar siempre pendiente de la programación de Radio Alegría. Queremos seguir con más música. Y nos han solicitado este tema como el siervo, en la voz de Héctor Fuentes.

10 de la mañana, más 10 minutos en todo el territorio nacional. Y este viernes, antesala un fin de semana, incluíamos algunos temas en esta mañana, esperando que cada canto lleve un mensaje muy especial para su vida. Usted que está siempre pendiente de la programación de Radio Alegría. Ya nos vienen quedando 20 minutos, 20 para finalizar este programa, saludando y complaciendo a través de Radio Alegría. Todavía tenemos unos minutos ahí para que usted se pueda reportar y pueda solicitarle su tema favorito. ¿Cuál es su canto? El canto que a usted más le gusta, pues en esta oportunidad nosotros podemos complacerle con ese tema que usted quiera escuchar en esta mañana. La música de Lali Torres, Vivir sin ti. No le cambie, quédese en la 97.5 FM, Radio Alegría, la voz cristiana de Oriente.

vamos ya despidiéndonos en esta mañana. Saludos a hermana María Raimundo allá en Marimba, Camotán, nos está sintonizando. Deseamos una excelente y bendecida mañana. Saludos para Enma en San Jacinto, nos está sintonizando. Por ahí incluíamos un tema que nos solicitaba en esta mañana. Saludos también a hermana Erika de Hernández. Que Dios le bendiga, deseamos una excelente mañana para usted, hermano Rodolfo. Saluditos, amados hermanos, que Dios les bendiga. Con mucho gusto estaremos incluyendo ese tema que nos han solicitado. Deseamos que la gracia y la bendición de Dios pueda estar con cada uno de ustedes. Saludos a hermano Wilson Alonso también, sintonizándonos allá en Sabana Grande, Chiquimula. Que Dios le bendiga, hermano Wilson. Una bendecida mañana para usted. Nos estamos ya despidiendo. Deseamos una mañana y un viernes cargado de la gracia y la bendición de Dios.

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¿Cómo está usted? Cuando la autocompasión toma residencia en un corazón donde el fracaso ya vive, ambos se vuelven difíciles de desalojar. Ellos acamparon en la vida de la mujer en esta historia y llevaron a un índice creciente de confusión a medida que el uno sostenía al otro. Ella no comprendía que lo que parece fracaso en un momento a menudo lleva al éxito futuro. La verdad fue manifiesta cuando su corazón y mente y vida fueron para siempre desencadenados.

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1: Siéntense, chicos. Hay algo que tengo que decirles. Su madre ha hecho algo terrible.
2: Así no, Roberto, por favor.
1: ¿Por qué no? Ellos merecen saber lo que tú le has causado a nuestra familia.
2: No me hagas esto. ¿Cómo puedes ser tan cruel?
1: Yo. Tú eres la que destruyó nuestro matrimonio.
3: ¿Qué está pasando, papá?
1: Tu madre quiere el divorcio. Ella encontró a alguien más.
3: ¿Un divorcio?
2: Te odio por esto.
3: ¿Qué va a pasar con nosotros?
1: No te preocupes. Les mantendremos alejados de estos chicos. Al menos, yo trataré de ser civilizado.
0: La mujer en nuestra historia tenía 15 años cuando el divorcio de sus padres destrozó la familia. Ella había sido una estudiante sobresaliente y tocaba el trombón principal en la orquesta de la escuela y las bandas de jazz. Activa en los deportes, ella jugaba básquetbol y fue a las finales estatales en atletismo. Pero todo cambió después de aquel fatídico día. Esta es la historia de cómo algo bueno nació de esa tragedia. Es la verdadera historia de una mujer a la que llamaremos Marcia, aquí en su serie Desencadenados.
4: Nosotros vivíamos en una pequeña granja al sudoeste de Iowa, una familia perfecta que iba a la iglesia cada semana. Mis padres nunca peleaban, así que todos estábamos conmocionados cuando anunciaron el divorcio. Yo era la cuarta de 6 hijos, pero mi hermano mayor ya estaba casado y mis 2 hermanas mayores estaban rumbo a la universidad. Yo me convertí en la mayor en casa. Por primera vez en mi vida yo me sentía sola y vacía. El viejo amigo de papá, Esteban, era una de las pocas personas con quien todavía podía hablar.
5: Mira, entra, chica. ¿Cómo va todo en casa?
3: Ay, terrible, Esteban. Yo odio este divorcio.
5: A mí también me rompe el corazón. Ay. Traté de hablar con tu madre. Le rogué que no siguiera con eso, pero ella está decidida.
3: ¿Cómo pudo hacernos esto?
5: Egoísmo, así de simple.
3: Ay, supongo que sabes que ella se mudó. Está quedándose con él.
5: ¿Cómo está tu papá?
3: Muy bien, supongo. Él no dice mucho.
5: No dejes que esto te afecte, Marcia.
3: Todos lo saben, Esteban. Es tan vergonzoso.
5: En 20 años no importará un poquito, cariño. No en todo el gran esquema de las cosas.
3: Bueno, en este momento sí. ¿Por qué Dios dejó que esto pasara después de todo? Yo oraba por ello.
5: Es la naturaleza humana que hizo esto. No Dios, Marcia. Anda, vamos a dar un paseo. Aleja tu mente de todo este asunto.
4: Pero no pude alejar mi mente de los escombros que había sido nuestra vida. Llena de enojo contra Dios y mis padres, yo perdí interés en la escuela y empecé a faltar a clases. Incluso me retiré de la banda. Un día yo estaba jugando un partido de básquetbol cuando estiré demasiado mi rodilla y acabé en el hospital. Aquella fue una experiencia deprimente.
6: ¿Cómo te sientes, cariño?
3: Un tanto atontada.
6: Realmente estropeaste tu rodilla. El doctor dijo que necesitarás una segunda operación el próximo año.
3: Grandioso. ¿Cómo puede un salto causar tanto daño?
6: Debe haber sido un gran salto. Rompiste tu cartílago, tendones y ligamentos.
3: ¿Dónde está papá?
6: Él vendrá más tarde. No quisimos vernos.
3: ¿Ni siquiera por mí?
6: No después de la forma en que él ha actuado. Prometió que no pelearía por la custodia, pero lo está haciendo.
3: Ay, ojalá ustedes aún estuvieran juntos.
6: No hay manera, Marcia. Jamás.
4: Se Sentía que Dios tenía la culpa mucho más que nunca por quitarme mi capacidad física y despojarme de mi orgullo. Nadie consideraba siquiera mis necesidades. La batalla por la custodia de nosotros tres fue extenuante. La citación y las preguntas oscurecieron mi mundo. Yo fui jalada en dos direcciones cuando papá obtuvo la custodia.
7: Marcia, no es el fin del mundo.
3: Lo es para mí.
7: Pero tú querías quedarte aquí en Iowa con tu papá.
3: Sí, pero también quiero estar con mi madre. Ahora ella estará tan lejos.
7: Ay, tú puedes visitarla en Detroit.
3: Ay, tú no entiendes.
7: Yo no entiendo el cambio en ti. Siempre abatida.
3: Es como que si ya nada importara, si ya nada sirviera para vivir, ¿sabes?
7: Oh, vamos. Tú fuiste elegida presidenta de la clase.
3: Sí, porque sintieron lástima por mí.
7: Eso no es cierto.
3: Lo es. Pero no me interesa, nada importa ahora. Solo voy a emborracharme.
4: Después de la segunda operación en mi rodilla para reparar el tendón de la corva y los ligamentos, yo llevé una escayola todo el verano, lo cual no mejoró mi actitud. Yo quería vengarme de mis padres por arruinar mi vida y me volví autodestructiva. Los doctores me dieron mucha medicina para el dolor que yo tomaba con alcohol.

0: ¿Aló?
1: Marcia, ¿aún estás durmiendo a esta hora?
0: No hay nada más que hacer.
1: ¿Dónde está tu padre?
0: No sé, yo estaba durmiendo.
1: ¿Ya sacaron tu escayola?
0: Sí.
1: Entonces quiero que vengas a Detroit a vivir conmigo. Yo estoy preocupada por ti.

0: Atrapado en su propio proceso de aflicción, no lo notó.
1: Yo no necesito el carro esta noche, Marcia. Tú puedes usarlo.
2: Gracias, papá.
1: Dime, ¿a dónde vas?
2: Solo a dar un paseo.
1: ¿Qué tienes algún dinero en caso de que necesites gasolina?
2: Gracias, papá. A veces cuando estoy deprimida, ayuda el salir a manejar.
1: Si solo encuentras un tipo, te casas y tienes hijos, tu vida será buena.
2: Ay, no estoy tan segura de que sea tan simple. Tiene que haber más en la vida que eso.
1: Marcia, estoy pensando en acoger a una familia de refugiados, vietnamitas.
2: ¿De veras? ¿Por qué?
1: Ellos necesitan un lugar para vivir y yo quería ayudarlos. La casa parece un poco vacía, de todos modos. ¿Está bien si hago eso, invitarlos a quedarse?
2: Sí, no hay problema.
3: Pronto partiré a la universidad, si acaso gradúo.
2: ¿Marcia? Yo pensé que ese era el carro de tu padre.
3: Oh, hola, Juana.
2: ¿Qué haces aquí sola?
3: Realizando una fiesta. Sí, yo misma, yo. ¿Quieres una cerveza?
2: No, gracias. Oh, Marcia, ¿por qué te haces esto?
3: ¿Hacerme qué? ¿Beber sola? Yo te invité, pero tú dijiste no.
2: Tú solías ser una buena alumna. Ahora no parece importarte nada.
3: No me importa y tampoco a nadie más. Mírame, Juana, 20 kilos de sobrepeso. ¿Qué sentido hay ni siquiera intentarlo? Muy bien podría disfrutar el paseo. Todo está cuesta abajo.
2: No puedo creer lo que te está pasando. No voy a quedarme aquí a ver que te destruyas. Hasta luego, Marcia.
0: Yo salía con tipos mayores buscando amor y me involucré con los equivocados. Quería culpar al alcohol, pero realmente era yo viviendo según mi propia imagen de inutilidad. Me gradué y partí a la universidad. En realidad se hizo universidad es porque había caído en el hábito de mudarme tanto. Mi madre vivía en Colorado entonces, así que fui a la universidad allí por un tiempo también y tomaba el autobús para visitarla.
4: ¿Cómo fue el viaje en autobús?
2: Como de costumbre. Uno ve personas realmente extrañas viajando en los autobuses. Allí estaba yo sentada en la estación esperando por mi autobús, con todo un cuarto lleno de personas, y esta chica me eligió para preguntar, ¿tú conoces a Jesús? Como si él fuera el tipo de al lado o algo así.
4: ¿Qué dijiste?
2: Yo intenté decirle que crecí en la iglesia, pero ella no quería escuchar eso. Ella quería saber si yo tenía una relación con Jesús. No tengo ni la menor idea de lo que ella estaba hablando.
4: ¿Alguna clase de fanática?
2: ¿Dónde está Marcos?
4: Haciendo mandados. Él piensa que tú deberías intentar ir a la universidad en Kalamazoo. A él le gusta allí.
2: Vaya idea. Sería divertido estar en la misma escuela con mi hermano.
4: Espero que estés involucrada en cosas extracurriculares, Marcia. Tú necesitas ensanchar tus horizontes.
2: Yo fui a Italia el verano pasado, madre. Eso no me ayudó en mucho.
4: Hay más en la vida que casarse y tener hijos.
2: Ay, sí. Si solo pudiera explicarme qué.
0: Cada vez que me mudaba, yo esperaba encontrar algo o alguien para llenar el vacío en mi corazón. Siempre me mudaba cerca de un miembro de mi familia, mamá o papá o uno de mis hermanos y hermanas. Así que decidí trasladarme a Kalamazoo e ir a la universidad con mi hermano. Justo después de las vacaciones en Navidad, hicimos arreglos para encontrarnos en Chicago y volar a Kalamazoo juntos, donde él me ayudaría a establecerme antes de que empezaran las clases. Yo no sabía, mientras esperaba en el aeropuerto de Chicago, que tenía una cita con el destino.
5: Esa cita había sido planeada hace mucho tiempo, tal como escucharemos en solo un momento. Primero, le ofrecemos la siguiente pausa musical.

0: Ahora volvamos a la historia de Marcia, la historia de una vida transformada por el poder de Dios, aquí en su serie Desencadenados.
1: Mientras yo esperaba que llegara mi hermano, una tormenta de nieve azotó el área y después de varias horas de retrasos, todos los vuelos fueron cancelados. Yo estaba atascada en el aeropuerto y no conocía a nadie en Chicago y me dio pánico. Alrededor de mí, otros pasajeros estaban igualmente consternados.
2: Estuvimos esquiando y hemos estado tratando de llegar a casa, a Kalamazoo, por 3 días ya.
1: Disculpe, ¿le oí decir que va a Kalamazoo?
2: Tratando, pero no parece que será hoy, tampoco mañana. Todo está cerrado al tráfico aéreo.
3: Y nosotros tenemos 4 hijos en quienes pensar.
1: ¿Qué van a hacer?
2: Todavía no sabemos. Aún estamos considerando las opciones.
1: Mi hermano debía encontrarme aquí y luego ir conmigo a Kalamazoo, pero él no logró llegar.
2: Los aeropuertos están cerrados ahora. Él no estará volando hoy.
3: ¿Tú eres de Chicago?
1: No, yo volé desde Des Moines y ahora estoy atascada. No sé qué hacer.
2: ¿Qué te parecería ser uno de nuestros hijos?
1: ¿Qué quiere decir?
3: Hemos decidido tomar el tren a Kalamazoo. Si gustas ir con nosotros, entonces compraremos tu boleto y puedes viajar con nosotros.
1: ¡Oh, eso sería maravilloso!
2: Bueno, vamos.
1: Nunca había conocido a alguien tan amable como una completa desconocida. Ellos se presentaron, me compraron un boleto para el tren y me trataron como una de la familia a medida que seguíamos nuestro camino a Kalamazoo.
2: ¿Este es tu primer año en la universidad, Marcia?
1: No, yo he probado muchas universidades diferentes. No he encontrado la correcta, supongo.
3: Dios tiene un plan para tu vida y es bueno. Si se lo pides, Él te ayudará a elegir el camino correcto.
1: Bueno, estoy muy contenta de que elegí venir con ustedes. Yo estaba un tanto preocupada en el aeropuerto.
2: Pudimos notarlo.
3: Dios tuvo cuidado de ti al reunirnos.
1: ¿Usted realmente piensa que Dios se interesa en cosas así?
2: Eso es lo que la Biblia dice.
1: Sin duda, ustedes tienen una linda familia.
3: Gracias. El Señor nos ha bendecido.
1: Extraño tener una familia grande. Mis padres se divorciaron hace 6 años y no ha sido lo mismo desde entonces.
3: El divorcio aflige al Señor también, Marcia. Él sabe cuán duro es para todos, especialmente para los niños.
1: Sin duda fue duro para mí. Yo soy la chiflada de la familia, siempre buscando y jamás encontrando.
3: A veces Dios nos deja pasar por problemas para atraernos más cerca de Él.
1: Ay, entonces yo debería estar en su regazo.
2: Ahí es donde perteneces.
1: Yo espero que mi hermano esté bien.
2: No te preocupes por él, Marcia. Él llegará aquí finalmente.
1: Ay, yo sé que usted tiene razón. Es solo, supongo que imagino que las cosas salgan mal.
3: Es asombroso cómo Dios resuelve todo cuando uno le ama y le pone primero.
2: La Biblia dice, encomienda a Jehová tus obras y tus pensamientos serán afirmados.
3: El clima está tan malo, así que, ¿por qué no pasas la noche con nosotros? Yo te llevaré a tu dormitorio mañana.
1: Oh, eso es muy amable de su parte. ¿Cómo puedo pagarles por todo lo que han hecho por mí?
2: Tú no necesitas pagarnos. Solo asegúrate de transmitirlo.
1: Había escuchado a muchas personas hablar del amor de Dios, pero rara vez conocí a alguien que demostrara el amor de Dios tanto como a la familia Dillán, quienes me acogieron esa semana. Finalmente mi hermano vino y me ayudó a instalarme en la universidad y perdí contacto con ellos a medida que volví a deslizarme en la vida de fiestas. Al año siguiente decidí mudarme donde vivía mi hermana, en Iowa. Allí tomé un trabajo reemplazando a una chica que estaba regresando a la universidad. Ella me preparó por 2 semanas.
4: Estos van en ese archivador, Marcia.
1: Ay, ¿cómo cometí ese error? Soy tan tonta.
4: No, no lo eres. Tú estás aprendiendo muy rápido.
1: Tú solo estás siendo cortés.
4: Es verdad. Tú eres una chica muy especial, Marcia, porque Jesús te ama.
1: Ay, tú me desarmas. Siempre tan llena de confianza y gozo.
4: Es fácil cuando uno conoce al Señor. ¿Por qué no vas a la iglesia conmigo el domingo y lo compruebas?
1: Yo ya tengo planes.
4: Bien, salgamos a almorzar juntas entonces. Tengo unas cosas que compartir.
1: Vamos, yo también traje mi almuerzo.
4: Dios tiene un plan para tu vida, Marcia. Tú eres especial para Él. La Biblia dice que Él nos escogió en Cristo antes de la fundación del mundo para que fuésemos santos y sin mancha delante de Él.
1: ¿Santos y sin mancha? Ja, si solo supieras.
4: Yo sé que Dios te ama tanto que envió a Jesús a morir por ti. Eso es todo lo que yo necesito saber.
1: Ni Dios podría amarme. Yo he hecho algunas cosas realmente tontas en busca de amor.
4: Todos hacemos cosas tontas, Marcia. Pero la buena nueva es que tan pronto como uno admite a Dios que arruinó todo y le pide que le perdone, Él lo hace. Y luego le ayuda a hacer cosas en una forma diferente la próxima vez. La Biblia dice, si confesamos nuestros pecados, Él es fiel y justo para perdonar nuestros pecados y limpiarnos de toda maldad.
1: Ana, ¿qué sabes del pecado? ¿Ahora yo? Yo sé, confía en mí. Yo he estado en tantas relaciones equivocadas con hombres con los que nunca debía haber salido. Ojalá no lo hubiera hecho, pero lo hice y es demasiado tarde para cambiar eso.
4: Nunca es demasiado tarde con Dios. Tú no puedes cambiar el pasado, pero puedes darle el control de tu vida. Incluso el pasado, Él puede lavarte más blanco que la nieve.
1: Tomará más que lavarme para enmendar a esta chiquilla. Yo vine de un hogar separado y el daño está hecho.
4: ¿Tú piensas que tu vida es un desastre? Debiste haberme conocido antes de que yo conociera a Jesús. El mío era un hogar terrible, Marcia. Mi papá me maltrataba y también mi mamá. Probablemente yo estaría muerta hoy, tal vez por suicidio, de no ser por Jesús.
1: Mi hogar no fue tan duro, pero yo tengo pensamientos suicidas.
4: El punto es que no importa lo que uno haya hecho o lo que le puedan haber hecho. Jesús aún está resucitando a los muertos. Marcia, sin Él, tú estás espiritualmente muerta. Pero tan pronto como le invitas a entrar en tu corazón y vida, Él te da el poder para vivir para Dios.
1: Yo no podría invitarlo a entrar en mi vida. Es un caos.
4: ¿Por qué piensas que Él murió en la cruz? Para pagar por ese caos. Jesús dijo, no he venido a llamar a justos, sino a pecadores al arrepentimiento. Si tú hubieras sido la única persona en la tierra, con todo, Él había muerto por ti. Jesús te ama, Marcia. Dios no podría decirlo más claramente que lo que hizo en el Calvario cuando condenó el pecado y pagó por él a la vez.
1: Ana.
4: ¿Sí?
1: ¿Tú realmente piensas que es posible cambiar?
4: Sé que lo es, porque todas las cosas son posibles para Dios. Mira este versículo. Segunda de Corintios, capítulo 5, versículo 17. De modo que si alguno está en Cristo, nueva criatura es. Las cosas viejas pasaron, he aquí, todas son hechas nuevas.
1: Poco a poco las semillas ya sembradas empezaron a echar raíz en mi corazón, nutridas por sus palabras de fe. Un día yo me senté afuera en las gradas y le pedí a Dios que me mostrara si Él era real. Yo estaba asistiendo a la iglesia con Ana para entonces y la palabra de Dios, llena de promesa, parecía dirigida directamente a mí. Un domingo yo pasé adelante durante un llamado al altar y entregué mi vida destrozada a Cristo.
5: ¿Aló?
1: Señora Dillán, soy Marcia, la chica que usted recogió hace varios años.
5: Marcia, yo traté de localizarte en la universidad, pero dijeron que tú te habías retirado.
1: Yo me mudé a Iowa hace unos meses para estar cerca de mi hermana.
5: ¿Cómo te va?
1: Llamé para decirle que ahora soy una cristiana. Entregué mi vida a Cristo.
5: Eso es maravilloso. Cuando no pude localizarte la semana pasada, empecé a orar por ti cada día para que Dios nos volviera a comunicar. Vaya respuesta a la oración.
1: Yo quería agradecerle nuevamente por su bondad conmigo. Nunca olvidé eso. Ustedes fueron las primeras personas que jamás conocí, que vivían su fe y mostraban el amor de Dios. Y eso fue importante para traerme a Cristo.
5: Alabado sea Dios, Marcia. ¿Ya le has contado a tu familia?
1: Sí, ellos piensan que es la muleta más reciente en mi vida. Están tan ciegos como yo estuve.
5: Ora por ellos y deja que el amor de Dios resplandezca. Algún día ellos verán la verdad.
1: Yo haré eso, señora Dillán. Otra vez, gracias por su bondad.
5: Recuerda, transmítelo. Y mantente en contacto.
1: Por varios años compartí una casa con un par de mujeres cristianas que me discipularon. Tenía un problema siendo responsable a otras personas, pero ellas me ayudaron a aprender la autodisciplina, cocina, limpieza y otros quehaceres del hogar. También dejé de fumar y beber durante ese tiempo. Una vez más, Dios estaba preparándome para su plan porque 3 años después de que me hice una cristiana, conocí a Daniel en una escuela dominical para solteros. 6 meses después nos casamos, pasaron los años y tuvimos 4 hijos.
6: ¿Qué es esto, Marcia?
1: Los regalos de Navidad para cada uno de nosotros de parte de los Dillán.
6: ¿Tus amigos en Michigan?
1: Sí. Pensar que solo los he conocido una vez y aún su bondad continúa.
6: Eso es extraordinario.
1: Deberíamos planear visitarlos, Dan.
6: ¿Así lo crees?
1: Sí, me gustaría que los niños lo conozcan. Después de todo, ellos fueron instrumentos en mi venida a Cristo.
6: ¿Cuánto tiempo ha pasado desde que los viste la última vez? ¿20 años?
1: Casi, pero yo los reconocería en cualquier parte.
6: 20 años es mucho tiempo, Marcia. Las personas cambian.
1: Nosotros nos hemos mantenido en contacto mediante cartas y fotos.
6: Lo sé, pero es un largo trayecto, cariño. 500 kilómetros.
1: Vamos, de todos modos, Daniel. Tal vez el próximo verano, ¿de acuerdo?
6: Planeamos una reunión el fin de semana del Día del Trabajo en 1998. Nuestros hijos variaban en edad de 3 a 13 años. En el momento en que cargamos la camioneta y empezamos a manejar hacia nuestro lugar de reunión, en un lugar de acampar por el lago Michigan, yo tuve mis dudas, temeroso de que Marcia se decepcionaría. Ella estaba tan emocionada por volver a ver esas personas, quienes habían restaurado su fe en la vida familiar y quienes le habían mostrado tanto amor. Todos mis temores eran infundados.
1: Los niños están divirtiéndose tanto.
2: Oh, yo también. Nada como los nietos para mantenerte joven.
1: No puedo explicar lo suficiente de cuán importante fue para mí pasar toda esa semana bloqueada por la nieve en su casa. Casi había renunciado a los valores tradicionales. Entonces conocí a su familia.
3: Marcia, ¿cómo se conocieron Dan y tú?
1: Él estaba realizando una parodia sobre dos cristianos enamorados en la clase en la escuela dominical. Él me mató de risa.
6: Ella aún está riéndose de mí.
2: Una necesita sentido del humor en el matrimonio. No es fácil para dos personas llevarse bien día tras día.
3: Uno tiene que dedicarse a completo y tiene que poner a Dios primero.
2: Si Jehová no edificare la casa, en vano trabajan los que la edifican.
1: Dios me dio el mejor esposo posible.
6: Gracias, cariño.
1: Tú me dijiste hace 20 años que Dios tenía un plan para mi vida y sin duda lo tenía.
6: Una vez escuché a un conferencista decir, cada vez que nuestro camino se cruza con otro, debemos considerarlo una cita divina.
1: Así que el Señor nos reunió a través de una ventisca.
3: No hay accidentes ni coincidencias con Dios.
2: Yo amo lo que él dijo en Jeremías, porque yo sé los pensamientos que tengo acerca de vosotros, dice Jehová, pensamientos de paz y no de mal, para daros el fin que esperáis.
1: Todo lo que yo sé es que la salvación es lo mejor que jamás me pasó.
3: Está bien, solo recuerda, Marcia, transmítelo.
0: Amigo oyente, usted que sigue buscando significado, ¿sabe que Dios tiene un plan para su vida y este empieza con la salvación? Segunda de Pedro, capítulo 3, verso 9 dice: el Señor no retarda su promesa según algunos la tienen por tardanza, sino que es paciente para con nosotros, no queriendo que ninguno perezca, sino que todos procedan al arrepentimiento. Si quisiera recibir el regalo de Dios del perdón y vida eterna, ore con nosotros ahora. Señor, confieso que soy un pecador y no puedo salvarme a mí mismo. Creo que tú enviaste a Jesús a pagar el precio por mis pecados. Creo que Él resucitó de los muertos y vive para llevarnos a su reino. Gracias por su sacrificio, su sangre que me limpia, su espíritu que hace todas las cosas nuevas. Ven a mi corazón, Señor Jesús, y ayúdame a vivir para ti. Jesús dijo en Juan capítulo 5, versículo 24: el que oye mi palabra y crea al que me envió, tiene vida eterna, y no vendrá a condenación, mas ha pasado de muerte a vida. Si usted oró con nosotros, entonces ha pasado de muerte a vida. Lea la Biblia y encuentre una iglesia que enseña la Biblia y crecerá en fe. 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La dirección: Pacific Garden Mission, Chicago, Illinois, 60605. 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Ahora mismo. 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Música original, David Paiva. 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Libreto, Kenita Gabor. 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Revisión, Esteban Fuchs. Soy Latimer Rengifo. 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
3: Nuestros titulares realizan evaluación en viviendas afectadas por inundación en Escuintla. Incendio en vivienda es controlado por bomberos. Guatemala registra más de 34,000 casos de sarampión. Torbellino derriba varios árboles en Misco. Dos motocicletas se ven involucradas en accidente de tránsito. Programan juicio contra presunto líder de secuestro por otro proceso penal. Dos personas resultan heridas en un hecho de violencia en la zona 8. Localizan fallecido adulto mayor tras hora de búsqueda. Agente de seguridad es localizado sin vida en carretera de Zacapa a Chiquimula. Tribunal Supremo Electoral oficializa inscripción del partido Raíces. Localizan artefacto explosivo durante operativo de seguridad. Guatemala y Taiwán fortalecen cooperación con nuevos proyectos de inversión. Dos motoristas fallecen en incidentes viales durante la madrugada del viernes. Octubre marca la transición de las lluvias hacia la temporada fría. Coordina limpieza tras deslizamiento en sector rural de Quiché. Ataque armado en zona 2 deja a un hombre herido. Resguardan a dos niñas tras ser localizadas con sus padres en presunto estado de ebriedad. Un fallecido y dos heridos tras colisión entre dos tráiler en El Progreso. Identificaron a mujer localizada sin vida a la orilla de la carretera en Zacapa. Vendedora de comida fue asesinada en Colonia La Felicidad, Retaluleo. Dos postes de energía caen en ruta de Ipala hacia San José La Arada. Mujer fue localizada con señales de violencia en área boscosa en Chimaltenango. Árbol de gran tamaño cayó dentro del cementerio tras las lluvias en Zacatepeques. 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

Hola, ¿qué tal? Qué gusto saludarles en este viernes, antesala un fin de semana. Estamos en viernes 2 de octubre del 2026. Como siempre, es un gusto saludarle y llevarle la información hasta sus hogares. Queremos recordarle de lunes a viernes de 11 a 12 del mediodía y de 4 a 5 de la tarde usted puede sintonizarnos. Compartimos el versículo de hoy en San Mateo capítulo 5, verso 6. Dice: bienaventurados los que tienen hambre y sed de justicia, porque ellos serán saciados. Soy Jorge Vázquez y en nombre de nuestro director Benito López le damos la cordial bienvenida. Iniciamos con la información de carácter local. Dos postes de energía caen en ruta de Ipala hacia San José La Arada. Dos postes del tendido eléctrico cayeron en la ruta que conduce de Ipala hacia San José La Arada, aproximadamente un kilómetro antes de llegar al sector del basurero municipal. Conductores que transitan por el lugar deben reducir la velocidad y tomar las precauciones necesarias.

deja a un hombre herido. Un ataque armado se registró el jueves en la novena avenida a final de la zona 2 de la ciudad de Chiquimula, en cercanía de la calzada Héctor Augusto España Bracamonte. Según versiones de testigos, sujetos que se movilizaban en una motocicleta habrían disparado contra el conductor de un pick-up y posteriormente escaparon. La víctima, cuya identidad aún no ha sido establecida, resultó herida en el brazo derecho. Bomberos voluntarios de la 39 compañía estabilizaron al herido y posteriormente lo trasladaron a un centro asistencial. De acuerdo con la información de agente de la Policía Nacional Civil, en la escena fueron localizados 5 indicios balísticos que forman parte de las diligencias para esclarecer el ataque.

Localizan fallecido adulto mayor tras horas de búsqueda. La mañana del viernes 2 de octubre fue localizado fallecido Adán García de Ramos, de 73 años, en un terreno de la ciudad de Chiquimula. De acuerdo con familiares, el jueves por la tarde manifestó que se sentía mal y que permanecería en su vivienda, pero minutos después salió. Al no regresar, sus familiares iniciaron la búsqueda y continuaron durante la mañana de este viernes. Finalmente fue localizado en uno de los sectores que acostumbraba a frecuentar, junto al machete que utilizaba durante sus labores de recolección de leña y limpieza de terrenos, actividades a las que se dedicaba para obtener el sustento de su familia. Autoridades llegaron al lugar para realizar las diligencias correspondientes.

Con más información a través de Sistema Informativo de Radio Alegría. Información de carácter departamental. Realizan evaluación en viviendas afectadas por inundación en Escuintla. Autoridades realizaron una evaluación de daños y análisis de necesidades en viviendas afectadas por una inundación registrada en el caserío Malibú 2, La Sabana, Mazagua, Escuintla. La evaluación permitirá determinar los daños ocasionados y las necesidades de las familias afectadas. Incendio en vivienda es controlado por bomberos. Un incendio se registró en una vivienda en el departamento de Escuintla. Elementos de la 14 compañía de bomberos voluntarios trabajaron para controlar las llamas y utilizaron más de 750 galones de agua. No se reportaron personas lesionadas. No se han estimado las pérdidas económicas ocasionadas por el incidente. Torbellino derriba varios árboles en Misco. Un torbellino provocó la caída de varios árboles en la zona 6 y 7 de Misco. Los árboles quedaron en distintos sectores, por lo que las autoridades realizan las acciones correspondientes para retirarlos y evitar riesgos para quienes transitan por el sector. Dos motocicletas se ven involucradas en accidente de tránsito. Un accidente de tránsito fue reportado en el barrio Buenavista, donde se vieron involucrados dos motocicletas. Bomberos voluntarios acudieron al lugar para brindar atención a una persona herida. El hecho se registró en La Libertad de Petén. Dos personas resultan heridas en un hecho de violencia. Dos personas resultaron heridas por proyectiles de arma de fuego en la 32 calle zona 8. Bomberos municipales atendieron a ambas personas y posteriormente las trasladaron a centros asistenciales debido a la gravedad de las lesiones. Una fue llevada al Hospital Roosevelt y la otra a la emergencia del Instituto Guatemalteco de Seguridad Social. Con esta información nos vamos a un corte comercial. Regresamos, no le cambie, quédese en nuestra sintonía. 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
3: 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Programan juicio contra presunto líder de secuestro por otro proceso penal. El juzgado duodécimo penal aceptó las pruebas que serán discutidas en juicio contra Julio Alejandro Girón Castañeda, quien enfrenta un proceso por el delito de uso de terminales móviles en centros de privación de libertad. La acusación surgió luego de que durante una requisa fueron localizados dos teléfonos en la celda donde permanecía recluido mientras espera otro juicio relacionado con el secuestro del odontólogo Julio Martínez Murillo. El debate estará a cargo del Tribunal Segundo de Sentencia Penal y fue programado para el 15 de octubre a las 9 de la mañana. La defensa cuestionó la admisión de algunas pruebas, entre ellas una de los teléfonos y varios informes, pero la jueza Wendy Coloma resolvió que esos elementos deberán ser discutidos durante el debate. También enfrenta proceso Carlos Leonardo Olivares Guillén, quien compartía celda con Girón Castañeda. Sin embargo, su defensa informó que busca someterse a la ley de aceptación de cargos, por lo que su audiencia será reprogramada. Agente de seguridad localizado sin vida en carretera de Zacapa a Chiquimula. Axel Miguel Ramos Méndez, de 22 años y originario de aldea Matasano, Zacapa, fue localizado sin vida a un costado de la carretera que comunica Zacapa con Chiquimula. El joven laboraba como agente de seguridad y se presume que se dirigía hacia Chiquimula durante la noche del jueves 1 de octubre. Bomberos voluntarios acudieron al lugar tras recibir un aviso sobre un posible accidente de tránsito. A unos 50 metros del lugar fue localizada una motocicleta que, según los primeros indicios, habría utilizado Ramos Méndez. Las autoridades investigan las circunstancias en las que ocurrió el hecho. Localizan artefacto explosivo durante operativo de seguridad. La fuerza de seguridad localizaron este viernes 2 de octubre un artefacto explosivo durante un operativo en un sector de San Pedro Carchá, Alta Verapaz. La alerta fue recibida por agentes de la Policía Nacional Civil, quienes coordinaron un rastreo con investigadores de la División Nacional contra el Desarrollo Criminal de las Pandillas. Tras la verificación, se estableció que se trataba de una granada de fragmentación. El procedimiento fue coordinado con el Ministerio Público y especialistas de la División de Investigación y Desactivación de Armas y Explosivos. El artefacto fue trasladado para su destrucción de manera segura, con el objetivo de evitar riesgos para la población. Dos motoristas fallecen en incidentes viales durante la madrugada de este viernes. Dos motoristas fallecieron durante la madrugada de este viernes 2 de octubre en incidentes viales registrados en Villanueva y Misco, Guatemala. En Villanueva, un motorista fue localizado con múltiples lesiones en Calzada Aguilar, Batres y 38 calle zona 12 de la ciudad capital. Socorristas acudieron al lugar, pero confirmaron que había fallecido. Las autoridades investigan las circunstancias, ya que no fue localizado otro vehículo en el sector. El segundo caso ocurrió en el Boulevard San Nicolás, área conocida como La Palangana, zona 4 de Misco. El Ministerio Público realizó las diligencias correspondientes, mientras la Policía Municipal de Tránsito implementó un cierre vial. Ambos procedimientos generaron complicaciones en la circulación vehicular. Coordinan limpieza tras deslizamiento en sector rural de Quiché. La coordinadora municipal para la reducción de desastres coordinó trabajos de limpieza tras un deslizamiento registrado en una comunidad indígena, El Naranjal, en Ixcán, Quiché. Las labores buscan retirar el material acumulado y restablecer las condiciones del sector. Resguardan a dos niñas tras ser localizadas con sus padres en presunto estado de ebriedad. Dos niñas de 1 y 7 años quedaron bajo medidas de protección luego de ser localizadas por agentes de la Policía Nacional Civil en compañía de sus progenitores, quienes presuntamente se encontraban en estado de ebriedad. La PGN en Chimaltenango promovió las medidas correspondientes para garantizar la protección y bienestar de ambas menores. Un fallecido y dos heridos tras colisión entre dos tráileres. Un fuerte accidente entre dos vehículos de transporte pesado se registró en el kilómetro 40 de la ruta del Atlántico, Océano 9 Norte, jurisdicción de San Antonio, La Paz, El Progreso. Bomberos municipales, departamentales y bomberos voluntarios atendieron la emergencia y trasladaron a dos personas al Hospital Nacional de Guastatoya. Una de ellas falleció al ingresar al centro asistencial debido a la gravedad de sus lesiones. Policía Nacional, Civil y Provial llegaron al sector donde reportaron fuerte carga vehicular mientras se realizaban trabajos de limpieza sobre la carretera. 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Identificaron a mujer localizada sin vida a la orilla de la carretera. Una mujer fue localizada sin vida a la altura del kilómetro 148 de la ruta nacional 20, carretera que comunica la aldea La Fragua Zacapa con Huité. Bomberos acudieron al lugar y confirmaron que la víctima ya no contaba con signos vitales debido a que inicialmente no portaba documento de identificación. Fue trasladada como XX a la morgue del INACIF. Posteriormente fue identificada como Brenda Leticia Paz León, originaria de Gualanza Capa. De manera preliminar se indicó que la causa de muerte podría estar relacionada con estrangulamiento extremo, que deberá ser determinado oficialmente por las autoridades. Vendedora de comida fue asesinada en Colonia La Felicidad, en Retaluleo. Una mujer identificada como María José fue asesinada con arma de fuego en la Colonia La Felicidad, Champerico, Retaluleo. De acuerdo con la información preliminar, la víctima se dedicaba a la venta de comida frente al puesto de salud de Champerico y también comercializaba pescado en el municipio. Según versiones de vecinos, María José era madre de dos hijos gemelos. Las autoridades quedaron a cargo de establecer las circunstancias del crimen e identificar a los responsables. Hombre resultó gravemente herido tras caerle un portón encima. Un hombre resultó herido el día de ayer luego de que un portón le cayera encima en Río Hondo, Zacapa. Según el reporte de socorristas, sufrió una fractura y trauma de cráneo. Bomberos municipales y departamentales le brindaron atención prehospitalaria y lo trasladaron en estado delicado al Hospital Regional de Zacapa, donde fue recibido para su atención médica. Árbol de gran tamaño cayó dentro del cementerio tras las lluvias en Zacatepeques. Las lluvias registradas ayer provocaron la caída de un árbol de gran tamaño dentro del cementerio de Santiago Zacatepeques. Autoridades coordinan con la instancia municipal de gestión integral del riesgo de desastres para atender el incidente, verificar las condiciones del área y prevenir riesgos adicionales. Sismo de magnitud 4.2 se registra en Escuintla. De manera preliminar, se reporta un sismo de magnitud 4.2 localizado a 10.6 kilómetros al sureste de Santa Lucía, Cotzumal, Guapa, Escuintla. Magnitud 4.2, ubicación 10.6 kilómetros al sureste de Santa Lucía, Cotzumal, Guapa, Escuintla. Mujer fue localizada con señales de violencia en área boscosa de Chimaltenango. Una mujer fue localizada ayer en un sector boscoso del caserío Alto Patzún, Chimaltenango, presentando aparentes señales de violencia. Las autoridades realizaron las diligencias correspondientes para establecer las circunstancias del hecho y determinar la identidad de la mujer. El caso quedó bajo investigación. Con esta información nos vamos a un corte comercial. Regresamos, no le cambie, quédese en nuestra sintonía.
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Como parte de las acciones de prevención y seguridad ciudadana, fueron capturados 3 hombres por delitos relacionados con armas de fuego. En el del Coco, Jalpatagua, Jutiapa, policías de la DIPAFRON detuvieron a Franklin, de 36 años, por portación ilegal de arma de fuego. En Morales, Izabal, fue detenido Mario, de 46 años, por el delito de tenencia ilegal de armas de fuego.

en seguimiento a una denuncia por el hurto de un vehículo. Policías de la comisaría 41 realizaron operativos que permitieron ubicar el automotor e iniciar una persecución desde la 25 avenida, la cual finalizó en la cuarta calle y 28 avenida de la zona 1 de Quetzaltenango. Durante el seguimiento, el automóvil Hyundai colisionó con varios vehículos. Era conducido por Nancy, de 23 años, quien se encontraba lesionada, por lo que bajo custodia policial fue trasladada a un centro asistencial. Al verificar en la base de datos de la Policía Nacional Civil, se estableció que el automotor tenía reporte de robo en dicho sector. Capturado con fines de extradición por secuestro y delitos sexuales, en un operativo realizado por Policía Nacional Civil y Dipafrón, fue capturado en el Aeropuerto Internacional Aurora, zona 13 de la ciudad capital, el guatemalteco Alejandro, de 52 años, quien es requerido por Estados Unidos con fines de extradición. El detenido es indicado de los delitos de sodomía penal calificada, secuestro, captación sexual, incidente a un menor, comportamiento lascivo. Con esa captura suman 37 personas aprehendidas con fines de extradición durante este año, 23 por delitos relacionados con narcotráfico y 14 por otros delitos. Continúan los operativos del plan Semáforo Seguro. Policía de la Comisaría 14 continúan con acciones preventivas para fortalecer la seguridad ciudadana en la calzada Roosevelt, zona 11. Durante los operativos se identifica pilotos de motocicletas y se verifican su solvencia. La Policía Nacional Civil mantiene presencia preventiva en puntos estratégicos.

Policía Nacional Civil realiza captura, decomisa droga y armas de fuego en San Andrés Petén. Fue detenido Alex, de 50 años, por el delito de promoción o estímulo a la drogadicción requerido por un juzgado de Chiquimula. También fue capturado el 15 de mayo, cuando en un allanamiento se le localizaron 9 libras de marihuana y 15 envoltorios con la misma droga. En otro operativo realizado en Barrio La Cruz, en Jutiapa, agentes policiales capturaron a Kenner, de 31 años. Durante el allanamiento se le incautó una pistola Glock calibre 9 milímetros con 3 cargadores, 9 colmillos con cocaína y 650 quetzales. Tenía 8 órdenes de captura por el delito de extorsión. Investigadores de la DIPANDA, en coordinación con la Fiscalía contra el Delito de Extorsión del Ministerio Público, realizaron un allanamiento en la colonia El Incienso, zona 7, y capturaron a Hugo André Molina Miranda, de 23 años, alias Flaco Marero Salvatrucha, quien cuenta con 8 órdenes de captura por el delito de extorsión. Durante la diligencia también fue capturada su mamá, Andrea, de 39 años, quien cuenta con una orden de captura por el mismo delito.

Camareros salvadoreños localizados en México son expulsados del país. En la frontera El Carmen, Malacatán, San Marcos, investigadores de la DIPANDA reportaron la recepción de dos salvadoreños por parte de autoridades mexicanas. Luego de que los localizaran en su país, fueron entregados a la Policía Nacional Civil de Guatemala, que a su vez los expulsa de este país. César Osvaldo Rodríguez, de 42 años, es marero, 18, y Ernesto Vladimir Hernández, de 40, ambos fueron entregados a autoridades salvadoreñas. En la zona 5 de Retaluleo capturaron a Juan.

De 28 años, alias Caibile, quien de manera ilegal portaba una pistola con tolva y 17 municiones en la zona 1 de Retaluleo. Policías del grupo de reacción inmediata Lobos Grill detuvieron a Rolando, de 48 años, por violencia contra la mujer en su manifestación física en el ámbito privado. En Sanarate, El Progreso, fue capturado Ariel, de 20 años, por estafa propia. En el caserío Cielito Lindo, Cerro Gordo, Jutiapa, investigadores de la ley detuvieron a Osman, de 37 años, y Pablo, de 34, sindicados por lesiones graves. En Puerto Barrios, Izabal, aprendieron a Elvin, de 40 años, por asociación.

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Con información de carácter nacional, Guatemala registra más de 34,000 casos de sarampión. El Ministerio de Salud Pública y Asistencia Social informó que el país se contabilizan 34,153 casos confirmados de sarampión y 147 personas fallecidas por causas asociadas a la enfermedad. Las autoridades señalaron que la transmisión mantiene una tendencia a la baja. Hasta ahora se han aplicado 2,074,294 dosis de vacunas y continúan los monitoreos para detectar y atender nuevos casos. Tribunal Supremo Electoral oficializa inscripción del Partido Raíces. El Tribunal Supremo Electoral oficializó la inscripción del Partido Político Raíces, agrupación integrada principalmente por antiguos integrantes del Movimiento Semilla. Guatemala y Taiwán fortalecen cooperación con nuevos proyectos de inversión. Los gobiernos de Guatemala y Taiwán acordaron fortalecer sus relaciones diplomáticas y económicas mediante proyectos relacionados con transporte eléctrico, telecomunicaciones y crédito de carbono. De acuerdo, el acuerdo se dio durante la visita oficial del canciller taiwanés Lin Chai-Lung, quien informó sobre la llegada de una delegación de 30 empresarios para impulsar acuerdo de inversión privada e industrial. Octubre marca la transición de las lluvias hacia la temporada fría. Con el inicio del último trimestre del año 2026, octubre marca la transición de las condiciones lluviosas hacia un gradual descenso de las temperaturas en Guatemala. La Coordinadora Nacional para la Reducción de Desastres informó que durante este mes se esperan lluvias por debajo de lo habitual a nivel nacional, aunque continuarán las precipitaciones en distintas regiones. Según la perspectiva climática del Instituto Nacional de Sismología, Vulcanología, Meteorología e Hidrología, los mayores acumulados podrían registrarse en Boca Costa, Pacífico, Petén y Caribe. Las lluvias podrían concentrarse principalmente durante la primera y última semana del mes, por lo que aún existe posibilidad de crecidas repentinas de ríos, inundaciones, deslizamientos y descenso de lares. Policía Nacional Civil fija postura tras allanamientos en instalaciones policiales. Tras los allanamientos realizados el 30 de septiembre por el Ministerio Público en instalaciones policiales, la Dirección General de la Policía Nacional Civil emitió un comunicado para fijar su postura. La institución manifestó su total colaboración con las investigaciones, reiteró su política de cero tolerancia a la corrupción y expresó su respaldo a los agentes que cumplen sus funciones con honestidad. También reafirmó su compromiso con la seguridad de la ciudadanía guatemalteca. Ministro atribuye ola de ataques a disputa entre pandillas. El ministro de Gobernación, Marco Antonio Villeda, atribuyó la reciente escalada de violencia en el departamento de Guatemala a una disputa territorial entre estructuras criminales. Villeda indicó que se investiga si varios de los ataques fueron coordinados con el propósito de distraer y dispersar a la fuerza de seguridad. Asimismo, rechazó que las estructuras criminales hayan superado la capacidad del Estado para responder ante estos hechos. Bien, hasta aquí la información. 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

0: Lutero. Martín Lutero nació en Alemania el 10 de noviembre de 1483. A sus 22 años, ingresó al monasterio agustino de Erfurt. Estaba obsesionado con el tema de la salvación, pero pronto se volvió un lector apasionado de la Biblia, que le fue dando las respuestas que necesitaba. En 1507 se ordenó como sacerdote y se dedicó a dictar cursos en la Universidad de Wittenberg. Cuando profundizó en el estudio del libro de Romanos, leía que el justo por la fe vivirá. Él sentía que la justicia de Dios cobraba un nuevo sentido. Desde ese mismo momento ya vivía internamente sus crisis respecto a las directrices de la Iglesia Católica, que se acentuaron cuando conoció a Roma y fue testigo de una ciudad impía con pecados manifiestos. Cuando regresó a Alemania, algo en su alma estaba por estallar. Solo faltaba el pretexto. El propio Papa León X se lo dio, cuando envió a Tetzel, el vendedor de indulgencias, a recaudar dinero para reconstruir la Catedral de San Pedro. Las indulgencias eran el pago de dinero por obtener la liberación de las consecuencias del pecado en la tierra. Tetzel acusó a Lutero de herejía por contradecir la práctica de las indulgencias adoptada por la Iglesia. El 31 de octubre de 1517, Lutero se defendió públicamente de las acusaciones de herejía que le hacía Tetzel, y luego clavó en la puerta de la iglesia de Wittenberg sus 95 tesis. El escrito, que repudiaba las indulgencias y otras cuantas prácticas de la iglesia, causó revuelo de inmediato. La iglesia citó a Lutero para que se retractara, pero a pesar de la presión, este no lo hizo. Más adelante se casó y tuvo 6 hijos. Martín murió a sus 63 años. Cuando sintió que todo terminaba, comenzó a orar diciendo: Padre Celestial, eternamente misericordioso Dios, me has revelado a tu amado Hijo, nuestro Señor Jesucristo. A Él he confesado, a Él he proclamado, a Él amo, a Él honro como mi Salvador y Redentor. A quienes los impíos...
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2: La Biblia abunda en promesas preciosas para nosotros, cuyo significado es sumamente claro y asimismo alentador debido a lo que éstas nos ofrecen. Pero por alguna razón, al leer dichas promesas se nos hace difícil creer que pueden ser realmente ciertas o no. ¿Y a qué se debe este conflicto? ¿Por qué nos cuesta tanto creer algo tan evidente y tan sencillo? Por ejemplo, la Biblia dice: «Mi Dios suplirá todo lo que os falta conforme a sus riquezas en gloria en Cristo Jesús». Esto es algo bien claro. Además, el apóstol Pablo dijo: «Todo lo puedo en Cristo que me fortalece». Aquí queda bien claro también que al confiar en el Señor, Pablo podía hacer cualquier cosa que Dios lo llamara a hacer. Y hay otro pasaje que nos encanta, el cual está en el Salmo 37 y dice que si yo me deleito en el Señor, me concederá los deseos de mi corazón. Todas estas son promesas que decimos que creemos con todo nuestro corazón. No obstante, nos cuesta creerlas. ¿Y por qué nos cuesta? Pues yo creo que la lucha surge debido a que aceptamos las promesas de Dios, pero luego miramos nuestra situación y la relacionamos con esa promesa. Y en lugar de colocar la promesa de Dios delante de la situación, colocamos la situación delante de la promesa de Dios, considerando así las promesas de Dios a la luz de nuestras circunstancias. Pero Dios quiere que consideremos nuestra situación a la luz de sus promesas maravillosas, porque cada vez que mezclemos y confundamos estas dos cosas, tendremos un problema. Por lo tanto, lo que debemos preguntar es lo siguiente. Señor, ¿cómo harás esto? Sé lo que has dicho al respecto, pero aquí está mi situación. ¿Cómo lo harás entonces? Y si usted pone la situación delante de la promesa, su situación se verá más grande. Pero si la promesa de Dios está primero, cualquier cosa que veamos a la luz de esa promesa se convertirá en una posibilidad y en una realidad viviente. Pues de eso mismo quisiera hablar en este mensaje, cuyo título es Dios es poderoso. Le pido entonces que me acompañe a Efesios capítulo 3, donde Pablo hace esta maravillosa oración por los creyentes en Éfeso. Fíjese en la asombrosa petición que hace aquí a partir del versículo 14. Por esta causa doblo mis rodillas ante el Padre de nuestro Señor Jesucristo, de quien toma nombre toda familia en los cielos y en la tierra. Y veamos lo que pide, para que os dé, conforme a las riquezas de su gloria, el ser fortalecidos con poder en el hombre interior por su Espíritu, o sea, el Espíritu Santo, para que habite Cristo por la fe en vuestros corazones, a fin de que, arraigados y cimentados en amor, seáis plenamente capaces de comprender con todos los santos cuál sea la anchura, la longitud, la profundidad y la altura, y de conocer el amor de Cristo que excede a todo conocimiento, para que seáis llenos de toda la plenitud de Dios. Esta es una oración maravillosa de parte de Pablo en la que pide al Señor que fortalezca a esta gente mediante el Espíritu Santo en el hombre interior, para que Cristo more en sus corazones y que sean arraigados y cimentados en amor, y que así puedan comprender y conocer el amor de Cristo, que es un conocimiento incomparable, y también ser llenos de toda la plenitud de Dios. Y luego dicen los versículos 20 y 21, y a aquel, es decir Dios, que es poderoso para hacer todas las cosas mucho más abundantemente de lo que pedimos o entendemos, según el poder que actúa en nosotros, a Él sea gloria en la Iglesia en Cristo Jesús por todas las edades, por los siglos de los siglos. Amén. A aquel que es poderoso para hacer todas las cosas mucho más abundantemente de lo que pedimos o entendemos. Lo que dice es esto: la oración que yo hago la dirijo a alguien que es poderoso para hacer todas las cosas mucho más abundante de lo que pudiera pedir a favor de ustedes. Y bien, lo que Pablo afirma aquí es que Dios es poderoso para hacer en ellos lo que le ha pedido que haga, o sea, que sean llenos de toda la plenitud de Dios. Mi Dios, dice Pablo, es poderoso para convertir esta oración en una realidad palpable. Ahora bien, cuando nosotros pensamos en lo que Dios puede hacer, tenemos que enlazar primero nuestra oración con lo que Dios es y preguntarnos, ¿quién es este Dios? Porque si se trata del Dios que alguna gente describe, no hay duda de que ese no es el Dios de la Biblia. El Dios de la Biblia no es el Dios del que mucha gente habla. El Dios de la Biblia no es una fuerza en nosotros, ni tampoco es un abuelo que se sienta allá en el cielo esperando que le pidamos ayuda, sino que este Dios es el Padre del Señor Jesucristo. Cuando la gente le habla a usted de Dios y suprime el nombre de Jesús, negándose a mencionarlo, ese no es el Dios de la Biblia, ya que el Dios de la Biblia dice, la única forma de que me conozcan es por medio de mi Hijo Jesucristo. Y es que el Dios del que hablamos aquí es el mismo del que la Biblia afirma que tiene el conocimiento infinito de todas las cosas, pasadas, presentes y futuras. Además está en todo lugar y tiene poder para controlar todas esas cosas. Y todo lo que existe, existe en su presencia. Nada escapa a su mirada divina, ni está fuera de su conocimiento o de su voluntad. Pues bien, si hablamos de esa clase de Dios, la pregunta que sigue entonces es esta. ¿Puede Dios con mi situación? ¿Puede sacarme adelante? ¿Puede triunfar sobre esto? ¿Puede suplir esta necesidad mía? ¿Puede fortalecerme en este momento de debilidad? ¿Puede hacerlo? Si hablamos del Dios de la Biblia, la respuesta es sí. Pero debemos asegurarnos de que hablamos del Dios de la Biblia, a quien se le da el nombre de Jehová Dios. Quisiera ahora que consideremos lo que Pablo dijo, es decir, que nuestro Dios es poderoso para hacer todas las cosas mucho más abundantemente de lo que pedimos, lo cual es como si Pablo tratara de encontrar más palabras para describir lo asombroso, lo capaz y lo poderoso que es nuestro Dios para hacer más de lo que le pedimos, más de lo que esperamos y mucho más de lo que merecemos. Y la razón por la que tenemos tan poco se debe a que, de algún modo, no podemos creer que Dios sea poderoso para hacer todas las cosas mucho más abundantemente de lo que pedimos o entendemos. Así que a menudo acudimos a Él y restringimos nuestras peticiones como si Dios tuviera un poder limitado. Mire, si yo creo que Dios tiene alguna restricción de alguna clase en cuanto a su poder, mis peticiones entonces serán mínimas. Y si creo que Dios no es capaz de hacer ciertas cosas debido a mi situación y debido a la intensidad de mis circunstancias, o que no puede suplir alguna necesidad debido a la naturaleza de estas últimas, entonces lo que haré será pedir con dudas o con una fe vacilante e indecisa. Y la fe vacilante e indecisa no obtiene nada de Dios, el cual dice que una persona así es como las olas del mar que son arrastradas por los vientos y echadas de una parte a otra.

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0: de los matrimonios se están divorciando en California. Es un alto índice de divorcio. Que el Señor reprenda al diablo.
1: Amén.
0: Porque el diablo odia el matrimonio, el diablo odia la familia.
1: Amén.
0: Porque fue la primera institución establecida por Dios.
1: Amén.
0: Dios estableció cuatro instituciones básicas, indispensables y elementales para el mundo. El matrimonio y la familia es una. El Estado es la segunda institución. El Estado es la institución garante del orden social. La escuela es la tercera institución. Gracias a la escuela tenemos enfermeras, tenemos médicos. Gracias a la escuela tenemos fiscales, tenemos jueces. ¿Qué sería el mundo sin el...

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Estamos unidos.

0: Señor.
1: Es un privilegio poder saludarle en esta oportunidad de viernes, antesala a un fin de semana, viernes 2 de octubre. Estamos en las 3 de la tarde con 17 minutos. Es un privilegio poder saludarle a usted que siempre está pendiente de la programación de Radio Alegría. Una excelente y bendecida tarde para ustedes. Esperamos su comunicación 7946-5408 y también el 4790-2275. Así que saluditos, amados hermanos, donde quiera que nos sintonice, en casita, en su trabajo, en su negocio. Queremos desearle una bendecida.

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1: Hola, saluditos en esta tarde a hermano Elías Vargas allá en Zacapa, en su trabajo. Que Dios lo bendiga, hermano Elías. Deseamos una excelente y bendecida tarde para usted, que está en sintonía de la 97.5 FM. Saludos también a hermano Samuel Martínez allá en Descombro, Camotán. Esperamos de que Dios haga una obra especial en su vida, hermano Samuel. Que Dios lo bendiga, que Dios lo fortalezca de una manera poderosa. Muy bien, tenemos más comunicación. Radio Alegría, ¿qué tal? Buenas tardes, La Orden.
2: Muy buenas tardes, hermano, que Dios le bendiga.
1: Gracias, igualmente, que le podemos servir.
2: Saludando siempre, hermano, por nuestro programa, que tenga mucha bendición. Y saludando a todo el personal de la radio también, hermano.
1: Uh-huh, muy bien, gracias.
2: Y saludando a mi hermana Rita del Soto, a su esposo, que siempre escucha la radio, a la familia Guilherme, a la hermana Rebeca.
1: Muy bien, excelente, hermana.
2: Y también, hermano, ahí dicho Paredes, bendiciones para cada uno. Y quisiera que me compartiera con una alabanza de hermano Rodolfo Hernández, maestro que crece a las aguas.
1: Muy bien, con mucho gusto, hermana, vamos a incluir ese tema. Gracias, hermana, gracias. Muy bien, gracias.
2: Excelente.
1: Gracias, gracias, hermana, que Dios le bendiga.
2: Gracias, hermano, bendiciones.
1: Amén, igualmente, que Dios le bendiga.
2: Gracias, igual.
1: Estamos en las 3 de la tarde, las 15 horas más 33 minutos, y nos vamos complaciendo con algunos cantos, esperando que sean de muchísima bendición para nuestros hermanos. Sí, usted que está siempre pendiente de cada programa de Radio Alegría.

Fernando Jorge, buenas tardes. Señor, me lo bendiga. Lo saluda a Oliver Esquivel, que preferido Peñalito el Volcán. Quisiera que me diera el favor de complacerme con una alabanza. El tema de la alabanza es: estoy contento, en la voz

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1: Pues bien, estamos a 12 minutos, 12 para las 4 de la tarde. En este viernes, antesala un fin de semana. Saluditos para usted que está siempre pendiente de la programación de Radio Alegría. Saluditos a hermano Oliver allá en Pinalito del Volcán. Nos está sintonizando. Deseamos una excelente y bendecida tarde para nuestro hermano que se ha reportado.
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Muy bien, estamos ya en la recta final de este programa. Damos gracias a Dios por esta oportunidad, por este privilegio que nos permite de poder saludarle a usted que está siempre pendiente de la programación de Radio Alegría, usted que está siempre pendiente de cada programa, algunos que de muy temprano están en sintonía, y deseamos que Dios le bendiga, que Dios le guarde. El día queremos desearle un excelente fin de semana. Si Dios nos permite, pues el día de mañana estaremos también acompañándoles. Durante la tarde estaremos en algún programa para saludarle y complacerle también con su gusto musical.

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0: 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Nuestros titulares realizan evaluación en viviendas afectadas por inundación en Escuintla. Incendio en vivienda es controlado por bomberos. Guatemala registra más de 34,000 casos de sarampión. Torbellino derriba varios árboles en Misco. Dos motocicletas se ven involucradas en accidente de tránsito. Programan juicio contra presunto líder de secuestro por otro proceso penal. Dos personas resultan heridas en un hecho de violencia en la zona 8. Localizan fallecido adulto mayor tras hora de búsqueda. Agente de seguridad es localizado sin vida en carretera de Zacapa a Chiquimula. Tribunal Supremo Electoral oficializa inscripción del partido Raíces. Localizan artefacto explosivo durante operativo de seguridad. Guatemala y Taiwán fortalecen cooperación con nuevos proyectos de inversión. Dos motoristas fallecen en incidentes viales durante la madrugada del viernes. Octubre marca la transición de las lluvias hacia la temporada fría. Coordina limpieza tras deslizamiento en sector rural de Quiché. Ataque armado en zona 2 deja a un hombre herido. Resguardan a dos niñas tras ser localizadas con sus padres en presunto estado de ebriedad. Un fallecido y dos heridos tras colisión entre dos trailers en El Progreso. Identificaron a mujer localizada sin vida a la orilla de la carretera en Zacapa. Vendedora de comida fue asesinada en Colonia La Felicidad, Retaluleo. Dos postes de energía caen en ruta de Ipala hacia San José La Arada. Mujer fue localizada con señales de violencia en área boscosa en Chimaltenango. Árbol de gran tamaño cayó dentro del cementerio tras las lluvias en Zacatepeques. 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

Hola, ¿qué tal? Qué gusto saludarles en este viernes, antes a un fin de semana. Estamos en viernes 2 de octubre del 2026. Como siempre, es un gusto saludarle y llevarle la información hasta sus hogares. Queremos recordarle de lunes a viernes de 11 a 12 del mediodía y de 4 a 5 de la tarde usted puede sintonizarnos. Compartimos el versículo de hoy en San Mateo capítulo 5, verso 6. Dice: bienaventurados los que tienen hambre y sed de justicia, porque ellos serán saciados. Soy Jorge Vázquez y en nombre de nuestro director Benito López le damos la cordial bienvenida. Iniciamos con la información de carácter local. Dos postes de energía caen en ruta de Ipala hacia San José La Arada. Dos postes del tendido eléctrico cayeron en la ruta que conduce de Ipala hacia San José La Arada, aproximadamente un kilómetro antes de llegar al sector del basurero municipal. Conductores que transitan por el lugar deben reducir la velocidad y tomar las precauciones necesarias.

deja a un hombre herido. Un ataque armado se registró el jueves en la novena avenida a final de la zona 2 de la ciudad de Chiquimula, en cercanía de la calzada Héctor Augusto, España, Bracamonte. Según versiones de testigos, sujetos que se movilizaban en una motocicleta habrían disparado contra el conductor de un pick-up y posteriormente escaparon. La víctima, cuya identidad aún no ha sido establecida, resultó herida en el brazo derecho. Bomberos voluntarios de la 39 compañía estabilizaron al herido y posteriormente lo trasladaron a un centro asistencial. De acuerdo con la información de agente de la Policía Nacional Civil, en la escena fueron localizados 5 indicios balísticos que forman parte de las diligencias para esclarecer el ataque.

Localizan fallecido adulto mayor tras horas de búsqueda. La mañana del viernes 2 de octubre fue localizado fallecido Adán García de Ramos, de 73 años, en un terreno de la ciudad de Chiquimula. De acuerdo con familiares, el jueves por la tarde manifestó que se sentía mal y que permanecería en su vivienda, pero minutos después salió. Al no regresar, sus familiares iniciaron la búsqueda y continuaron durante la mañana de este viernes. Finalmente fue localizado en uno de los sectores que acostumbraba a frecuentar, junto al machete que utilizaba durante sus labores de recolección de leña y limpieza de terrenos, actividades a las que se dedicaba para obtener el sustento de su familia. Autoridades llegaron al lugar para realizar las diligencias correspondientes.

Con más información a través de Sistema Informativo de Radio Alegría. Información de carácter departamental, realizan evaluación en viviendas afectadas por inundación en Escuintla. Autoridades realizaron una evaluación de daños y análisis de necesidades en viviendas afectadas por una inundación registrada en el caserío Malibú 2, La Sabana, Mazagua, Escuintla. La evaluación permitirá determinar los daños ocasionados y las necesidades de las familias afectadas. Incendio en vivienda es controlado por bomberos. Un incendio se registró en una vivienda en el departamento de Escuintla. Elementos de la 14 compañía de bomberos voluntarios trabajaron para controlar las llamas y utilizaron más de 750 galones de agua. No se reportaron personas lesionadas. No se han estimado las pérdidas económicas ocasionadas por el incidente. Torbellino derriba varios árboles en Misco. Un torbellino provocó la caída de varios árboles en la zona 6 y 7 de Misco. Los árboles quedaron en distintos sectores, por lo que las autoridades realizan las acciones correspondientes para retirarlos y evitar riesgos para quienes transitan por el sector. Dos motocicletas se ven involucradas en accidente de tránsito. Un accidente de tránsito fue reportado en el barrio Buenavista, donde se vieron involucrados dos motocicletas. Bomberos voluntarios acudieron al lugar para brindar atención a una persona herida. El hecho se registró en La Libertad de Petén. Dos personas resultan heridas en un hecho de violencia. Dos personas resultaron heridas por proyectiles de arma de fuego en la 32 calle zona 8. Bomberos municipales atendieron a ambas personas y posteriormente las trasladaron a centros asistenciales debido a la gravedad de las lesiones. Una fue llevada al Hospital Roosevelt y la otra a la emergencia del Instituto Guatemalteco de Seguridad Social. Con esta información nos vamos a un corte comercial. Regresamos, no le cambie, quédese en nuestra sintonía. 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
3: Con más información a través de Sistema Informativo de Radio Alegría, información de carácter departamental. Programa en juicio contra presunto líder de secuestro por otro proceso penal. El juzgado duodécimo penal aceptó las pruebas que serán discutidas en juicio contra Julio Alejandro Girón Castañeda, quien enfrenta un proceso por el delito de uso de terminales móviles en centros de privación de libertad. La acusación surgió luego de que durante una requisa fueron localizados dos teléfonos en la celda donde permanecía recluido mientras se espera otro juicio relacionado con el secuestro del odontólogo Julio Martínez Murillo. El debate estará a cargo del Tribunal Segundo de Sentencia Penal y fue programado para el 15 de octubre a las 9 de la mañana. La defensa cuestionó la admisión de algunas pruebas, entre ellas una de los teléfonos y varios informes, pero la jueza Wendy Coloma resolvió que esos elementos deberán ser discutidos durante el debate. También enfrenta proceso Carlos Leonardo Olivares Guillén, quien compartía celda con Girón Castañeda. Sin embargo, su defensa informó que busca someterse a la ley de aceptación de cargos, por lo que su audiencia será reprogramada.

0: de Zacapa a Chiquimula, Axel Miguel Ramos Méndez, de 22 años y originario de aldea Matasano, Zacapa, fue localizado sin vida a un costado de la carretera que comunica Zacapa con Chiquimula. El joven laboraba como agente de seguridad y se presume que se dirigía hacia Chiquimula durante la noche del jueves 1 de octubre. Bomberos voluntarios acudieron al lugar tras recibir un aviso sobre un posible accidente de tránsito. A unos 50 metros del lugar fue localizada una motocicleta que, según los primeros indicios, habría utilizado Ramos Méndez. Las autoridades investigan las circunstancias en las que ocurrió el hecho. Localizan artefacto explosivo durante operativo de seguridad. La fuerza de seguridad localizaron este viernes 2 de octubre un artefacto explosivo durante un operativo en un sector de San Pedro Carchá, Alta de la Paz. La alerta fue recibida por agentes de la Policía Nacional Civil, quienes coordinaron un rastreo con investigadores de la División Nacional contra el Desarrollo Criminal de las Pandillas. Tras la verificación, se estableció que se trataba de una granada de fragmentación. El procedimiento fue coordinado con el Ministerio Público y especialistas de la División de Investigación y Desactivación de Armas y Explosivos. El artefacto fue trasladado para su destrucción de manera segura con el objetivo de evitar riesgos para la población. Dos motoristas fallecen en incidentes viales durante la madrugada de este viernes. Dos motoristas fallecieron durante la madrugada de este viernes 2 de octubre en incidentes viales registrados en Villanueva y Misco, Guatemala. En Villanueva, un motorista fue localizado con múltiples lesiones en Calzada Aguilar, Batres y 38 calle zona 12 de la ciudad capital. Socorristas acudieron al lugar, pero confirmaron que había fallecido. Las autoridades investigan las circunstancias, ya que no fue localizado otro vehículo en el sector. El segundo caso ocurrió en el Boulevard San Nicolás, área conocida como La Palangana, zona 4 de Misco. El Ministerio Público realizó las diligencias correspondientes, mientras la Policía Municipal de Tránsito implementó un cierre vial. Ambos procedimientos generaron complicaciones en la circulación vehicular. Coordina limpieza tras deslizamiento en sector rural de Quiché. La coordinadora municipal para la reducción de desastres coordinó trabajos de limpieza tras un deslizamiento registrado en una comunidad indígena, El Naranjal, en Ixcán, Quiché. Las labores buscan retirar el material acumulado y restablecer las condiciones del sector. Resguardan a dos niñas tras ser localizadas con sus padres en presunto estado de ebriedad. Dos niñas de 1 y 7 años quedaron bajo medida de protección luego de ser localizadas por agentes de la Policía Nacional Civil en compañía de sus progenitores, quienes presuntamente se encontraban en estado de ebriedad. La PGN en Chimaltenango promovió las medidas correspondientes para garantizar la protección y bienestar de ambas menores. Un fallecido y dos heridos tras colisión entre dos tráileres. Un fuerte accidente entre dos vehículos de transporte pesado se registró en el kilómetro 40 de la ruta del Atlántico, o sea 9 Norte, jurisdicción de San Antonio, La Paz, El Progreso. Bomberos municipales, departamentales y bomberos voluntarios atendieron la emergencia y trasladaron a dos personas al Hospital Nacional de Guastatoya. Una de ellas falleció al ingresar al centro asistencial debido a la gravedad de sus lesiones. Policía Nacional Civil y Proviales llegaron al sector donde reportaron fuerte carga vehicular mientras se realizaban trabajos de limpieza sobre la carretera. 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Identificaron a mujer localizada sin vida a la orilla de la carretera. Una mujer fue localizada sin vida a la altura del kilómetro 148 de la ruta nacional 20, carretera que comunica la aldea La Fragua Zacapa con Huité. Bomberos acudieron al lugar y confirmaron que la víctima ya no contaba con signos vitales debido a que inicialmente no portaba documento de identificación. Fue trasladada como XX a la morgue del INACIF. Posteriormente fue identificada como Brenda Leticia Paz León, originaria de Gualán Zacapa. De manera preliminar se indicó que la causa de muerte podría estar relacionada con estrangulamiento extremo que deberá ser determinado oficialmente por las autoridades. Vendedora de comida fue asesinada en Colonia La Felicidad en Retaluleo. Una mujer identificada como María José fue asesinada con arma de fuego en la Colonia La Felicidad, Champerico, Retaluleo. De acuerdo con la información preliminar, la víctima se dedicaba a la venta de comida frente al puesto de salud de Champerico y también comercializaba pescado en el municipio. Según versiones de vecinos, María José era madre de dos hijos gemelos. Las autoridades quedaron a cargo de establecer las circunstancias del crimen e identificar a los responsables. Hombre resultó gravemente herido tras caerle un portón encima. Un hombre resultó herido el día de ayer luego de que un portón le cayera encima del río Hondo Zacapa. Según el reporte de socorristas, sufrió una fractura y trauma de cráneo. Bomberos municipales departamentales le brindaron atención prehospitalaria y lo trasladaron en estado delicado al Hospital Regional de Zacapa, donde fue recibido para su atención médica. Árbol de gran tamaño cayó dentro del cementerio tras las lluvias en Zacatepeques. Las lluvias registradas ayer provocaron la caída de un árbol de gran tamaño dentro del cementerio de Santiago Zacatepeques. Autoridades coordinan con la instancia municipal de gestión integral del riesgo de desastres para atender el incidente, verificar las condiciones del área y prevenir riesgos adicionales. Sismo de magnitud 4.2 se registra en Escuintla. De manera preliminar se reporta un sismo de magnitud 4.2 localizado a 10.6 kilómetros al sureste de Santa Lucía, Cotzumalguapa, Escuintla. Magnitud 4.2, ubicación 10.6 kilómetros al sureste de Santa Lucía, Cotzumalguapa, Escuintla. Mujer fue localizada con señales de violencia en área boscosa de Chimaltenango. Una mujer fue localizada ayer en un sector boscoso del caserío Alto Patzún, Chimaltenango, presentando aparentes señales de violencia. Las autoridades realizaron las diligencias correspondientes para establecer las circunstancias del hecho y determinar la identidad de la mujer. El caso quedó bajo investigación. Con esta información nos vamos a un corte comercial. Regresamos, no le cambie, quédese en nuestra sintonía.
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Como parte de las acciones de prevención y seguridad ciudadana, fueron capturados 3 hombres por delitos relacionados con armas de fuego. En el del Coco, Jalpatagua, Jutiapa, policías de la Dipafrón detuvieron a Franklin, de 36 años, por portación ilegal de arma de fuego. En Morales y Zavala fue detenido Mario, de 46 años, por el delito de tenencia ilegal de armas de fuego artesanales o hechizas, armas con número de registro alterado, número borrado o que no se encuentren legalmente marcadas. Mientras que en Santa Lucía, Milpas Altas, Zacatepeque, fue detenido Mario, de 35 años, quien presuntamente se encontraba bajo efecto de licor cuando conducía un pick-up. Durante la intervención se estableció que portaba una pistola con su respectiva licencia de portación. Tras persecución, capturan a mujer que manejaba carro robado. En seguimiento a una denuncia por el hurto de un vehículo, policía de la comisaría 41 realizaron operativos que permitieron ubicar el automotor e iniciar una persecución desde la 25 avenida, la cual finalizó en la cuarta calle y 28 avenida de la zona 1 de Quetzaltenango. Durante el seguimiento, el automóvil Hyundai colisionó con varios vehículos. Era conducido por Nancy, de 23 años, quien se encontraba lesionada, por lo que bajo custodia policial fue trasladada a un centro asistencial. Al verificar en la base de datos de la Policía Nacional Civil, se estableció que el automotor tenía reporte de robo en dicho sector. Capturado con fines de extradición por secuestro y delitos sexuales, en un operativo realizado por Policía Nacional Civil y Dipafrón, fue capturado en el Aeropuerto Internacional Aurora, zona 13 de la ciudad capital, el guatemalteco Alejandro, de 52 años, quien es requerido por Estados Unidos con fines de extradición. El detenido es indicado de los delitos de sodomía penal calificada, secuestro, captación sexual, incidente a un menor, comportamiento lascivo. Con esa captura suman 37 personas aprehendidas con fines de extradición durante este año, 23 por delitos relacionados con narcotráfico y 14 por otros delitos. Continúa los operativos del plan Semáforo Seguro. Policía de la Comisaría 14 continúan con

quien fue detenido, Alex, de 50 años, por el delito de promoción o estímulo a la drogadicción requerido por un juzgado de Chiquimula. También fue capturado el 15 de mayo, cuando en un allanamiento se le localizaron 9 libras de marihuana y 15 envoltorios con la misma droga. En otro operativo realizado en Barrio La Cruz, en Jutiapa, agentes policiales capturaron a Kenner, de 31 años. Durante el allanamiento se le incautó una pistola Glock calibre 9 milímetros con 3 cargadores, 9 colmillos con cocaína y 650 quetzales. Tenía 8 órdenes de captura por el delito de extorsión. Investigadores de la DIPANDA, en coordinación con la Fiscalía contra el Delito de Extorsión del Ministerio Público, realizaron un allanamiento en la colonia El Incienso, zona 7, y capturaron a Hugo André Molina Miranda, de 23 años, alias Flaco Marero Salvatrucha, quien cuenta con 8 órdenes de captura por el delito de extorsión. Durante la diligencia también fue capturada su mamá, Andrea, de 39 años, quien cuenta con una orden de captura por el mismo delito.

de México son expulsados del país. En la frontera El Carmen, Malacatán, San Marcos, investigadores de la DIPANDA reportaron la recepción de dos salvadoreños por parte de autoridades mexicanas. Luego de que los localizaran en su país, fueron entregados a la Policía Nacional Civil de Guatemala, que a su vez los expulsa de este país. César Osvaldo Rodríguez, de 42 años, es marero, 18, y Ernesto Vladimir Hernández, de 40, ambos fueron entregados a autoridades salvadoreñas. En la zona 5 de Retaluleo capturaron a Juan, de 28 años, alias Caibile, quien de manera ilegal portaba una pistola con tolva y 17 municiones. En la zona 1 de Retaluleo, policías del grupo de reacción inmediata Lobos Grill detuvieron a Rolando, de 48 años, por violencia contra la mujer en su manifestación física en el ámbito privado. En Sanarate, El Progreso, fue capturado Ariel, de 20 años, por estafa propia. En el caserío Cielito Lindo, Cerro Gordo, Jutiapa, investigadores de la DEI detuvieron a Osman, de 37 años, y Pablo, de 34, sindicados por lesiones graves. En Puerto Barrios y Zabal aprendieron a Elvin, de 40 años, por asociación ilícita.

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Con información de carácter nacional, Guatemala registra más de 34.000 casos de sarampión. El Ministerio de Salud Pública y Asistencia Social informó que el país se contabilizan 34.153 casos confirmados de sarampión y 147 personas fallecidas por causas asociadas a la enfermedad. Las autoridades señalaron que la transmisión mantiene una tendencia a la baja. Hasta ahora se han aplicado 2.074.294 dosis de vacunas y continúan los monitoreos para detectar y atender nuevos casos. Tribunal Supremo Electoral oficializa inscripción del Partido Raíces. El Tribunal Supremo Electoral oficializó la inscripción del Partido Político Raíces, agrupación integrada principalmente por antiguos integrantes del Movimiento Semilla. Guatemala y Taiwán fortalecen cooperación con nuevos proyectos de inversión. Los gobiernos de Guatemala y Taiwán acordaron fortalecer sus relaciones diplomáticas y económicas mediante proyectos relacionados con transporte eléctrico, telecomunicaciones y crédito de carbono. De acuerdo, el acuerdo se dio durante la visita oficial del canciller taiwanés Lin Chai-Lung, quien informó sobre la llegada de una delegación de 30 empresarios para impulsar acuerdos de inversión privada e industrial. Octubre marca la transición de las lluvias hacia la temporada fría. Con el inicio del último trimestre del año 2026, octubre marca la transición de las condiciones lluviosas hacia un gradual descenso de las temperaturas en Guatemala. La Coordinadora Nacional para la Reducción de Desastres informó que durante este mes se esperan lluvias por debajo de lo habitual a nivel nacional, aunque continuarán las precipitaciones en distintas regiones. Según la perspectiva climática del Instituto Nacional de Sismología, Vulcanología, Meteorología e Hidrología, los mayores acumulados podrían registrarse en Boca Costa, Pacífico, Petén y Caribe. Las lluvias podrían concentrarse principalmente durante la primera y última semana del mes, por lo que aún existe posibilidad de crecidas repentinas de ríos, inundaciones, deslizamientos y descenso de lares. Policía Nacional Civil fija postura tras allanamientos en instalaciones policiales. Tras los allanamientos realizados el 30 de septiembre por el Ministerio Público en instalaciones policiales, la Dirección General de la Policía Nacional Civil emitió un comunicado para fijar su postura. La institución manifestó su total colaboración con las investigaciones, reiteró su política de cero tolerancia a la corrupción y expresó su respaldo a los agentes que cumplen sus funciones con honestidad. También reafirmó su compromiso con la seguridad de la ciudadanía guatemalteca. Ministro atribuye ola de ataques a disputa entre pandillas. El ministro de Gobernación, Marco Antonio Villeda, atribuyó la reciente escalada de violencia en el departamento de Guatemala a una disputa territorial entre estructuras criminales. Villeda indicó que se investiga si varios de los ataques fueron coordinados con el propósito de distraer y dispersar a la fuerza de seguridad. Asimismo, rechazó que las estructuras criminales hayan superado la capacidad del Estado para responder ante estos hechos. Bien, hasta aquí la información. 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

Hola, ¿qué tal? Buenas tardes, apreciables oyentes de Radio Alegría 97.5. ¿Qué tal? ¿Cómo están en este precioso y maravilloso día viernes? Día viernes 2 de octubre, ¿verdad? Dando honra y gloria a Dios por la oportunidad que nos da de avanzar en el año 2026 y también por la vida que nos regala, ¿verdad? Es maravilloso nuestro Dios. Y agradecemos a Él también por las bendiciones de este día, el trabajo, la familia, muchas cosas, ¿verdad? Son las cosas que el Señor nos ha obsequiado. Y bien, en esta tarde les saluda Paola Hernández para acompañarle en el programa con alegría de regreso a casa, siempre para honrar y glorificar el nombre de nuestro Señor Jesucristo, dando inicio con una oración. Si usted está ahí en casita y desea acompañarnos, pues no duden en hacerlo. Acompáñenos en este momento de oración para que el Espíritu Santo pueda moverse en nuestro corazón por medio de esta programación, ayudando y fortaleciendo nuestra vida también, ¿verdad? Es un medio por el cual nosotros nos gozamos y glorificamos el nombre de Dios, pero también es un medio por el cual Dios fortalece corazones. Así que vamos a orar en esta tarde. Luego de la oración, usted ya sabe, puede solicitar su alabanza, hacer su llamada a través de el número telefónico 7946-5408 o el 4790-2275. Ambos números están disponibles para que usted nos pueda llamar o enviar un mensaje.

Amado Padre que estás en gloria, venimos delante de tu presencia, Señor amado, dándote las gracias primeramente por la oportunidad que nos das de estar acá. Gracias por la vida, por la salud, por todas las cosas maravillosas que haces en nuestra vida, Señor. Nos das las oportunidades en este día, nos diste la oportunidad en este día de poder ver nuevamente la luz, de poder respirar, de poder levantarnos, de poder hacer todo lo que cotidianamente hacemos en nuestro día, Dios amado. Gracias, mi Señor, por siempre acordarte de nosotros, Padre Celestial. Gracias por los alimentos, por el trabajo, por, mi Dios amado, absolutamente todas las cosas que haces. Gracias, Dios bendito, porque nunca, nunca nos has dejado. Siempre has estado para ayudar y fortalecer nuestra vida, Señor. En momentos difíciles, en momentos tristes, tú has estado para fortalecernos, Señor. Y agradecemos eso, Padre. En esta preciosa hora de la tarde queremos encomendar en tus manos la vida de cada uno de nuestros hermanos y hermanas que están en sintonía, Dios amado. Tú conoces cuáles son las necesidades que hay en cada uno de ellos. Tú sabes, Señor, que la situación que vive cada oyente, que la situación que vive cada hermano y hermana, Padre Celestial, si están pasando momentos difíciles en su trabajo, en la familia, en donde quiera, Padre Celestial, en cualquier área de su vida, Señor, pedimos que tu Espíritu Santo pueda fortalecer a nuestros hermanos y hermanas, Señor. Pedimos por aquellos que estén pasando momentos difíciles, por la pérdida de algún familiar, Señor, que tú fortalezcas su vida, que tú fortalezcas su corazón y que tu Espíritu Santo, Padre Celestial, pueda abrazar, mi Dios amado. Que seas tú, Señor, ayudando y fortaleciendo a la familia, Dios amado, de cada una de estas personas, Dios. Que tu Espíritu Santo permanezca cerca de cada uno, Señor, y que tú, Padre Celestial, puedas, mi Dios, abrazar a cada uno, Señor, ayudándoles, dándoles fuerza, Señor, y también comprensión, sabiduría para poder entender cada uno de tus propósitos, Señor. En tus manos encomendamos este programa desde su inicio hasta su final, que todo sea para honra y gloria de tu nombre, que todo sea siempre con el fin y el propósito de alabarte, de glorificarte y de exaltarte, Señor, y también de poder regocijarnos, alegrarnos y animarnos con cada alabanza y con cada programa. Y cada minuto y cada segundo de esta tarde, Señor, para que nuestro espíritu se fortalezca y podamos ser buenos hijos tuyos, estando siempre pendientes de nuestra relación contigo. En tus manos nos encomendamos y te damos gracias, Padre, gracias, Hijo, y gracias, Espíritu Santo de Dios.

Así es como de esa manera damos inicio, apreciables oyentes, a esta programación con alegría de regreso a casa. Bienvenido y bienvenida a cada uno de nuestros hermanos y hermanas, ¿verdad?, que nos están sintonizando, ya sea en casita o en su trabajo, no sé en dónde nos estén escuchando, pero que sean bienvenidos.

0: Así que bendiciones para todos nuestros hermanos y hermanas que nos están sintonizando en casita o ya sea también donde sea, dijimos, ¿verdad? Aquellos hermanos también que nos sintonizan, si van para su hogar, ¿verdad? Nos van sintonizando. Muchísimas gracias. Queremos agradecer, pero primeramente escucharemos un audio en esta tarde. Radio Alegría, muy buenas tardes.
1: Hermana Paolita, buenas tardes. El Señor me lo bendiga. Lo saluda Oliver Esquivel, del caserío Pinalito del Volcán. Quisiera que me hiciera el favor de complacerme con una alabanza. El tema de la alabanza es Me voy con Cristo, en la voz de Marilis Lima. Dios me la bendiga, hermana. Pase feliz tarde. Bendiciones.
0: Bendiciones para hermano Oliver Esquivel. Muchas gracias, hermano, por su sintonía. Y claro, con gusto estaremos complaciendo ese tema que nos ha solicitado de hermana Marilis Lima, Me voy con Cristo. Bendiciones también para todos los que nos escuchan, ¿verdad? Allá nuestro hermano por Tituque Olopa nos solicita el tema Los 66 libros.

También queremos agradecer, mis amados hermanos, la comunicación de una hermana allá en Pinalito. Hermana Cristina nos solicita coros y con gusto estaremos complaciendo. Hermana Sandra Martínez también se comunica con nosotros y nos solicita el tema ¡Qué felices los creyentes! Bendiciones para hermana Sandra. Un mensaje por acá nos dice: hola, muy buenas tardes. Me complace con una alabanza de hermano Ramón González. Estamos en full sintonía acá en Matochal, el Tesoro Camotán. Les saluda Marlene y feliz tarde. Bendiciones, hermana Marlene, allá por Tesoro Camotán. Nos están sintonizando. Muchísimas gracias por escuchar, ¿verdad? La 97.5. Bendiciones también para hermano David Salas en esta tarde, quien nos solicita el tema ¡Que viva nuestro Rey! Bendiciones para hermano David en esta preciosa hora. Un saludo muy especial para él, ¿verdad? Quien es fiel oyente de esta emisora, como muchos hermanos y hermanas. Hermana Paulita, con el himno 5 piedrecitas de Dúo Líbano. Bueno, está bien, vamos a buscar por ahí ese tema, con gusto estaremos complaciendo. Nos vamos ya, mis amados hermanos, nos vamos ya con la música, ¿verdad? Para que usted, amado oyente, pueda gozarse, no solamente usted, nosotros también acá, gozarnos, glorificar el nombre de Dios, que es lo que nos conviene siempre, ¿verdad? Glorificar el nombre de nuestro Señor Dios Todopoderoso, aquel que vive y reina por los siglos de los siglos, aquel que está con nosotros en los días buenos, en los días malos, en los días que ya no queremos más y en aquellos días en los

Dios les continúe bendiciendo, amados hermanos. Tenemos las 17 horas con 45 minutos. Agradecemos la comunicación de hermano Elías Vargas, quien nos solicita el tema Que me dejen en el campo. Bendiciones para hermano Elías. Hermana Erika Villela nos sintoniza ya en el molino, ¿verdad? Muchísimas gracias, hermana Erika, siempre por su sintonía. Ella saluda a hermana Erika de Hernández y hermano Rodolfo Hernández, también a la familia Linares, a hermana Sandra y a todos aquellos que ella comúnmente saluda, ¿verdad? A todos los que sintonizan Radio Alegría y al personal y colaboradores de Radio Alegría. Nos solicita el tema de hermano Rodolfo Hernández, dame más sabiduría. Hermana María Telvina también se comunica con nosotros y nos solicita el tema La fortaleza de los cristianos. Hermana María Raimundo también.

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